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3: Seis treinta y uno.

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3: 647.

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0: Bienvenidos a La Grux en la Night, 8:07. Hay que aprovechar el tiempo, y no lo estoy diciendo de manera filosófica, sino real. En serio, hay que aprovechar el tiempo para estar en contacto con Tutti Lavandi, porque hoy tenemos, como todos los días, hasta el 19 de julio, una oruga de programa. Saludo a David Kamal, que hoy me va a acompañar. Así que es un placer tenerte. Hola, acá, amigo. David, ¿cómo estás?
1: Bien, qué gusto saludarte a ti y a todo el público de La Gruexa en la Night. Tranquilo, martesito, ¿sí? Sabrosón.
0: ¿Cómo viste a Cristiano?
1: No lo vi.
0: A don Cristiano Ronaldo.
1: He de confesarlo que no lo vi, pues, pero
0: ya deberías estar viendo la repe.
1: Pero sé que hizo un buen trabajo.
0: No, pues vete la repe.
1: Pues porque es Cristiano y porque lo amamos.
0: 4 goles metió Portugal. No sé si quieras que te spoile.
1: Pues ya me lo spoileaste.
0: Entonces ya no voy a decir nada. Ya no te voy a decir nada.
1: Pero no, ay, le hace, amigo. Tú. Lo importante, mientras Cristiano Ronaldo y Mbappé se pongan las pilas y salven al fútbol, yo estoy contento.
0: Pues lo de Cristiano ya es también increíble, porque ha metido goles en 6 mundiales.
1: 6 copas del mundo.
0: Es el jugador con mayor edad en meter goles en mundiales.
1: ¡Ándale!
0: Bueno, tiene ahí varios récords.
1: Y me encanta porque Messi metió 5 goles y todos decían, bueno, pues ya se acabó, listo, que le cante. Y llega Kiki Mbappé y digo, no, papito, aquí yo tengo 27 años y ya llevo 16 goles, papá.
0: Lo de Kylian también es impresionante.
1: Donde se me duerma Messi y me lo ando alcanzando, le va a durar 3 partidos el récord.
0: Sí, la
1: porque
0: verdad.
1: Ya lo trae a 2.
0: Estoy de acuerdo.
1: Entonces, donde Argentina me lo eliminen en una de esas en cuartos o en octavos y Francia siga avanzando, le puede romper el récord en cuestión de partidos.
0: Y además es un récord que le está. Es como agua entre los dedos lo de Messi, porque le va a durar poco.
1: Es muy probable.
0: Ya los números de Messi en realidad ya no están como que aumentando. Ya no tienen una perspectiva.
1: Lo que le va a jugar, creo yo, un poco en contra a Mbappé, salvo que sea campeón del mundo. En Francia no hacen homenajes en vida. O sea, en Francia no van a aguantar a Mbappé hasta los 40, porque ay, es Mbappé.
0: No.
1: En Francia a lo mejor le queda el siguiente mundial, 31, y cuando tenga 35 se anda full. Pero donde ande tantito bajón de nivel, no lo van a llevar. O sea, ahí no van a hacer homenaje.
0: Estoy de acuerdo.
1: Entonces, y por ejemplo, en este caso, el mundial actual se nota. O sea, hay futbolistas que fueron grandes figuras en el Mundial 18. Con decirte, el que tuvo el gol del campeonato del mundo para Francia, para inscribir su nombre con letras doradas, el famoso Randall Kolo Muani, que terminó estrellándosela al Dibu Martínez, no fue convocado para esta Copa del Mundo.
0: Así es.
1: Porque estuvo mejor Turán, porque estuvo mejor Mbappé, porque estuvo mejor Doué, porque estuvo mejor Bradley Barcola. Entonces había otros 5, 6, 7 por encima de Randall Kolo Muani, y de poder ser el que anotara el gol de la Copa del Mundo a no ser convocado a la siguiente. Entonces, eso es lo que le puede jugar en contra Mbappé. Aquí no me lo van a aguantar.
0: Está difícil.
1: Los 39 para buscar un reto,
0: ¿no? Está difícil que no le quite el récord de los goles o de goleador a Messi.
1: Ahorita está 2, si no me equivoco.
0: Quizás el de Ronaldo no lo va a alcanzar. Yo creo que.
1: No, el de 6
0: varios,
1: es muy complicado.
0: O sea, está difícil. 6 mundiales y además metiendo goles en todos.
1: Sí, el de Ronaldo va a ser complicado.
0: O sea, se echó los dos.
1: Mbappé tiene 3 mundiales consecutivos anotando.
0: Se echó los 4 cuartos, porque sí, ya es de 4 cuartos.
1: Ya es mundial, como veis, como fútbol americano.
0: Pero se echó todo el partido. Cristiano, sí, es impresionante, la verdad. O sea, tiene una condición brutal. Y 41 años, o sea, está cañón, la verdad.
1: Está canijo.
0: Pero bueno, no, fueron 5. Según yo había dicho que eran 4, pues ya.
1: Ya vi que yo iba a mí me emocionar. Ay, solo dijo 4 y cayó uno extra. Ah. Y jale, me lo echó a perder también. No le hagas.
0: Está bien.
1: Es que la verdad sí que han sido grandes juegos los de estos dos.
0: O sea, no manches.
1: Pero pues ahí ves a equipos como
0: Congo,
1: con todo cariño, pero
0: Ghana.
1: A Ecuador a mí me dijeron y me hablaron bastante de su defensa, que era, tenían defensas en los mejores equipos, en el Arsenal, tenían defensas en el Paris Saint-Germain, tenían defensas de los mejores equipos del mundo, y me vendieron a Ecuador como el caballo negro de esta Copa del Mundo, y está a pie y medio
0: se está viendo negras
1: de irse por donde llegó. Y Uruguay también, o sea, lo del loco Bielsa es de tomar nota. O sea, les logra imprimir buen fútbol, les logra imprimir un trabajo increíble con los jóvenes. Pero cuando llega a mundiales, todo lo bien que hace loco Bielsa se termina yendo al traste. O sea, es increíble.
0: O sea, Cabo Verde una vez más. Yo, la verdad, en algunos momentos he querido ser caboverdiano.
1: Exacto.
0: O sea, te lo juro, porque juegan muy bien, traen un espíritu tremendo.
1: Tal cual.
0: Y es una islita tan chiquitita de África.
1: ¿Sabes
0: que
1: qué
0: no
1: es
0: lo puedes creer?
1: ¿Sabes qué es lo que cuando se hizo el mundial, la competición que sucede cada 4 años, pero no lo
0: correcto,
1: sabes.
0: Correcto.
1: Se hablaba mucho de decir, pero van a ser 48 selecciones. Pero va a haber una Escocia, Haití, que nos vamos a morir de aburrimiento. Pero te estás dando cuenta que historias como la de Cabo Verde, historias como la del Congo, historias como la de Curazao, que obtuvo su primer punto en un mundial, termina refrescando un poquito esa, esa historia que al final de cuentas era de los 8 grandes los que han sido campeones del mundo y el resto que es solo comparsa. Entonces te das cuenta que mientras en algunos países tener un punto es una debacle completa, para otros países tener ese punto es la alegría más grande que el fútbol les ha dado.
0: Como entonces, el partido de ayer de Jordán-Argelia, o sea, no lo creerías, estuvo muy bueno.
1: Sí.
0: De verdad, muy bueno.
1: Es que
0: yo dije, va a estar aburridísimo.
1: Ahí me voy a dormir.
0: Más molero que nada. Y no, o sea, dieron un gran encuentro.
1: Es que es eso, te da esa gran oportunidad y le abre bastante la puerta a otras selecciones a soñar. O sea, Uzbekistán, Cabo Verde, Congo, Haití.
0: Cabo Verde, que
1: eso le da oportunidad a selecciones. Claro, se quedaron selecciones muy importantes como Nigeria, como la misma Camerún, que son habituales en los mundiales, que no clasificaron, pero le habla esperanza a otras selecciones que han estado muy cerca de poder clasificar.
0: Sí, África me tiene sorprendido. Es justo lo que platicaba con mi hijo, porque, o sea, si no viene, como dices, Nigeria y Camerún, viene Senegal, viene.
1: Y claro, Ghana.
0: Le hizo un partidazo a Noruega. Estaban sufriendo el partido.
1: Exacto. Entonces, al final de cuentas, te da esas grandes historias y te da la oportunidad de que selecciones tengan esperanza. Hay muchas selecciones,
0: claro.
1: Por ejemplo, hace poco vi un reportaje de selecciones como Vietnam o Indonesia, donde el fútbol es una locura, amigo. Los partidos tienen, no solo de esta competencia que está haciendo en México, Estados Unidos y Canadá, sino las ligas europeas tienen niveles altísimos. La gente juega fútbol como si fueran mexicanos, o sea, bueno, juegan Irán, en todos lados.
0: O sea, Irán en plena guerra, digamos.
1: Claro. Porque,
0: o sea, la verdad es que no ha sido fácil, me imagino, para un equipo como ellos. No los reciben en Estados Unidos.
1: Claro,
0: tienes que venir a jugar ida y vuelta.
1: Le quitan bien. Visas a algunos, le dan visas por horas nada más para jugar y con la mini. Ni cenes, porque ya te tienes que regresar.
0: Qué feo, la verdad.
1: Y ellos hablan de la experiencia que les ha hecho vivir Tijuana y les dice que muchas gracias porque les han hecho sentir en casa.
0: Sí,
1: todo el desprecio que han recibido de los Estados Unidos se ha contrastado con el cariño y con el amor que le ha dado Tijuana. Y dicen ellos que están encantados con eso, y de hecho en español le dicen en las entrevistas gracias a México y gracias a Tijuana por recibirlos cuando nadie lo quería hacer. Historias como la de Haití, amigo. Haití está sumido en una crisis humanitaria, política y de violencia, y aún así, ni siquiera sin poder jugar en Puerto Príncipe, la capital de Haití, lograron clasificar un mundial, dejando fuera a selecciones como Honduras, como Costa Rica, como El Salvador, como Guatemala misma, que tenían más posibilidades hasta cierto punto de clasificar, y las terminó eliminando una selección que ni siquiera puede jugar en su propio estadio.
0: Entonces, y bueno, Ghana que le hizo un partidazo a Inglaterra, que no lo dejó meter gol, ¿eh?
1: Es eso.
0: Empatados.
1: Es que al final de cuentas, las selecciones las selecciones africanas son buenísimas, y la verdad es que sí, antes con 5 cupos era dificilísimo tener
0: un montón.
1: Y es lo que yo en su momento decía, cuando se enfrentaban a Cabo Verde, a España le pasó. España pensó que se iba a enfrentar a un pequeño país africano que únicamente corría mucho, algo así como lo que México está acostumbrado a enfrentar cuando enfrenta a Belice, a Trinidad y Tobago, quizás un poquito Jamaica. Y no, lo que le apareció a España fue un equipo ordenado, físicamente potente, que sabe lo que está haciendo y que sabía que llevarse un 1-0 era suficiente. Entonces eso te demuestra que ellos entendieron cómo se jugaba el mundial y decían, esto pasa en los mejores terceros. El gran candidato es España, y si España no me mete 7, yo voy bien. ¿Por qué? Porque hasta con un gol yo puedo, un gol en contra, puedo avanzar. Entonces eso te demuestra que ellos vinieron con una táctica ya planeada, y no es que se encerraron y a ver qué conseguían y consiguieron 2 empates, sino que esto venía practicado, y que cuando la mayoría de los equipos esperaron encontrar, inclusive yo la palabra que utilizaría es inocente. Uh-huh. Muchos llegan a pensar que eran equipos inocentes. Ay, todavía son como jugadores amateur, como que les vamos a enseñar cómo se juega, y de pronto te encuentras portentos físicos que defienden como pocos. Que sí es cierto, al final de cuentas,
0: en un mundial ya no hay equipo chico,
1: claro, verdad. Y que estos países tienen todo para ganar, pero al final le pasa como le pasó a España, que tuvo las oportunidades y no las pudo hacer, y como le pasó a Ecuador en el caso de Curazao, que tuvo las oportunidades y tampoco las pudo meter. Y eso también a veces a la gente no le gusta, pero también forma parte del fútbol. Esto no se trata solo de atacar, se trata también de defender. Y si el equipo de enfrente pudo defender de tal manera que no le pudieron hacer un gol, aunque la apedrearon el rancho, eso también es muy válido.
0: Y también me tiene sorprendido el equipo japonés. Están jugando bárbaros, con una velocidad impresionante, con un nivel también increíble. Y el partido de hoy pues es Colombia, República del Congo.
1: Que se va a cumplir una de las máximas que nosotros dijimos. Aquí en este espacio se les dio información privilegiada y se les dio el mapa de cómo estaba la cuestión. Aquí claro, se les dijo tranquilos.
0: Siempre en todo.
1: La canción del mundial va a aparecer un mes antes, tranquilos. Y luego cuando apareció yo les dije tranquilos, va a aparecer la versión en español, que a la gente le va a gustar más porque la va a poder
0: en este
1: cantar.
0: Partido.
1: En este partido Shakira va a presentar Dai Dai en español. Entonces todavía
0: pero
1: no nos han
0: medio
1: dicho.
0: Tiempo,
1: no nos han dicho cómo, okay. Si va a ser al principio, si solo va a ser
0: al
1: durante
0: no,
1: el partido.
0: Empezó, no
1: entonces lo más seguro es que lo va a publicar en redes. No creo que lo cante al medio tiempo, pero
0: no creo.
1: No sé. La información oficial dada por la misma Shakira a los medios
0: coincide con el partido de hoy.
1: Es precisamente para celebrar el partido de Colombia que se desarrolla en Guadalajara. Va a presentar Dai Dai en español. Entonces aquí se les dijo tranquilo, la va a sacar en español. ¿Cómo sacó el Waka Waka? Fue lo mismo, el Waka Waka, la versión internacional, fue la que salió primero, la que todo el mundo aprendió, y luego se aventó la versión en español, que es la que más le gusta a toda la bandera aquí latina. Exacto. Entonces va a pasar lo mismo. Hoy, al rato, búsquela usted a través de las redes sociales, va a encontrar Dai Dai en español, y dice Shakira que pues le trae, está súper contenta con su selección, súper contenta con México, súper contenta con Messi, y que ojalá les guste la rola.
0: Así es, efectivamente, vamos a ver qué tal, y pues ya Colombia si gana hoy también quedaría clasificado. Entonces,
1: también
0: va muy bien el, digamos que el certamen.
1: Sí.
0: Y vamos a esperar que mañana también.
1: Penúltimo Mexicalpan, juego en Guadalajara.
0: Exacto.
1: De Colombia, ¿contra quién está jugando?
0: Contra la República del Congo.
1: Ahí está. Es Colombia contra la República del Congo. Es penúltimo porque el último y el gran platillo para cerrar.
0: Es México, ¿no?
1: No, es el Uruguay contra España.
0: Ah, okay.
1: Ese es el gran platillo final para cerrar. Y con eso terminaría ya su participación Guadalajara en esta Copa del
0: Guadalajara,
1: Mundo.
0: Guadalajara, claro.
1: Sí,
0: claro.
1: A México,
0: México todavía
1: le queda.
0: Puede regresar. Si clasifica tres, en primer
1: dos más.
0: Lugar, creo, ¿no?
1: Sí, viene el siguiente juego contra Chequia, siempre en Ciudad de México. Ya tiene el primer lugar asegurado, con lo cual va a jugar
0: los
1: 16avos
0: en
1: CDMX.
0: Exacto.
1: Y si avanza a la siguiente ronda, también jugaría en CDMX. Y ahí ya terminaría su participación. En el caso de Monterrey,
0: va a estar increíble.
1: No va a tener a la selección mexicana, pero sí le dieron a cambio un partido de 16avos de final.
0: Por lo pronto México va a jugar con un mejor tercer lugar.
1: Sí.
0: O sea, entonces, estamos hablando de
1: ¿quieres
0: equipos...
1: ¿Quieres que te diga quién?
0: Que aunque no sean chicos...
1: ¿Quieres que te diga quién?
0: A ver,
1: bueno,
0: Curazao, ¿no?
1: Hay un software, es más, vamos a consultar el software porque el software va cambiando a cada rato. Y antes de irnos a música, pues se lo platico, hay un software...
0: Con que no me salgas con que Cabo Verde porque... ¡Puta madre!
1: Hay un software.
0: Le tendría miedo, te lo juro, ¿eh?
1: Hay un software.
0: Oh, yeah.
1: Creado por la BBC, que es un software que toma water.
0: Okay.
1: Un cup of water ahí en la BBC... ¿Qué es lo que hace? Ahorita, a diferencia de otras competiciones, antes era facilísimo. Clasificaban primeros y segundos y ya se sabía. El primero del A contra el segundo del B, el primero del B
0: pero
1: contra el segundo
0: no,
1: del A.
0: Todavía hay combinaciones.
1: No. Ahorita, ¿por qué? Porque no ha ni la misma FIFA tiene del todo. Ellos sí lo tienen claro, pero no han revelado de todos cómo es. Entonces, México, al ser primero, va contra un tercer lugar, pero puede ser tercer lugar que del I, que del J, que del L. Hay como 18,000 combinaciones.
0: Entonces, ¿Cuántos mejores terceros lugares van a pasar?
1: Ocho. Pasan los mejores primeros, los mejores segundos de cada grupo. Ajá. Y los ocho mejores terceros.
0: Son un montón de
1: pasan
0: de
1: 32 de 48. O sea, hasta los que no quieran pasar van a pasar. Entonces, la BBC creó un software que se va actualizando conforme van terminando los partidos. Y en base a un algoritmo y todas estas cuestiones de predicciones, te va arrojando en tiempo real quién es el equipo que tiene más probabilidades de enfrentarse a las selecciones clasificadas hasta el momento. Es decir, terminando el partido de Colombia, se vuelve a actualizar este software en base a los resultados. Entonces, si tú quieres saber, hasta el día de ayer que hicimos una intervención en el noticiero MBS Noticias Yucatán, la principal opción era Cabo Verde.
0: Chinga.
1: Pero por eso te dije, hay que esperar y revisar constantemente este software.
0: Dios, líbrame de Cabo Verde.
1: Que es el único que nos está dando luz porque ni los más grandes analistas saben exactamente con quién. pero consultando el software en tiempo real, just the moment, en este momento, right, México now aparece con el equipo con mayor probabilidad de enfrentar es Escocia.
0: Bueno, Scotland no le ha ido muy bien.
1: No,
0: pero la verdad no es un equipo tan fuerte.
1: Pero es lo que te digo, hasta los que no quieran clasificar van a clasificar.
0: Pero exactamente, y a esas alturas el nerviosismo, etcétera. Bueno, creo que México también ha comprobado que, o al menos en esta etapa de grupos, en esta fase de grupos, pues ha demostrado que va bien, aunque no quiero ser muy faitelsoniano, pero la verdad el partido pasado pues tampoco demostraron tanto. O sea, fue un churrito.
1: ¿Quieres ver cómo?
0: Aunque la suerte uno también, o sea, la suerte está para esperarla. Exacto. Y para aprovecharla.
1: Paraguay ha jugado horrible y está clasificando.
0: Exactamente.
1: Pónganse serios también, señores. Pero claro, ahorita hay que recordar que no ha terminado toda la segunda ronda. Todavía se están jugando partidos. Es decir, hay equipos que están clasificados, pero porque tienen dos partidos. Exacto. Y hay equipos que solo tienen uno. Por eso le digo, es al momento.
0: Sí, o sea, todavía falta.
1: Pero si al momento se hiciera la siguiente ronda, te regalaría buenos enfrentamientos. Imagínate, ¿cómo te sonaría un Francia contra Suecia?
0: Muy bien.
1: Este está buenísimo. Países Bajos contra Marruecos.
0: Ese ya es partido fuerte.
1: Sí, ¿eh?
0: Ese
1: ya son encuentros. Se va a ir un favorito. Uno grande se va a ir en 16avos de final, amigo, ¿eh?
0: Claro. Aunque Marruecos juega mañana contra Haití, entonces.
1: Hijo, te digo, va a cambiar.
0: Si gana, pues ya, ya
1: sube no, y todo. Sube. Pero ¿qué te parecería un Colombia gana?
0: Bien.
1: Sería bueno.
0: Estaría bueno.
1: Un España-Austria, por ahí.
0: Más o menos, pero sí.
1: Brasil-Japón.
0: Ese está perro.
1: Uno, ahí ya igual, dos favoritos.
0: Ahí también sale uno de los dos, ¿eh? Gracias, sí. Te llamabas. Bueno, es obvio, pero porque ya la siguiente fase ya es eliminación directa.
1: Sí, claro. O el sea, siguiente, gracias. Por ejemplo, podría ser Costa de Marfil contra Noruega. Imagínate esta, amigo. Argentina contra Uruguay.
0: Puta.
1: Uruguay jugó feo.
0: No, hombre,
1: sería está prácticamente el sueño. Eliminado. Logra clasificar a la siguiente ronda y donde le haga el chiste a Argentina y me lo saque en 32avos de 16avos de final al campeón.
0: No
1: del
0: es el
1: mundo.
0: Maracanazo, pero algo así.
1: Nada, para Uruguay. Y sí se puede, amigo. Si los uruguayos cierran filas y dicen, esto es a matar o morir a un solo partido y a un solo partido nos podemos llevar a Argentina.
0: Como los
1: entre
0: odian
1: las
0: a los
1: patas,
0: argentinos,
1: claro.
0: No, pues perdiste.
1: Es un México-Estados Unidos. Haz de cuenta que México jugó re feo todo el grupo, logra pasar y se encuentra a los Estados Unidos. Dice, en un uno contra uno, sí le. Sí, me lo ando llevando entre las patas.
0: No, yo he platicado con uruguayos y si les dices, no, que tú sos uruguayo, dicen, no. O sea, yo soy uruguayo, pero como que no tienen tanto el acento como el argentino.
1: Exacto.
0: Entonces, como que aguas.
1: Como sea, que aguado el helado.
0: El otro es argentino.
1: ¿Y otro, qué te parecería este para cerrar? CR7 versus Luka Modric.
0: Órale, pues, muy buena.
1: Portugal, Croacia, sí, hasta el momento.
0: Y Croacia también es un equipazo. Esos tres partiditos que dijiste ahí son
1: sí,
0: bastante,
1: suenan buenos.
0: Bastante buenos como para estos 16avos que están, pues ya casi, digamos que falta una semana todavía, ¿no? Para
1: claro.
0: Definirse.
1: Si usted quiere checarlo, puede hacerlo a través de la página oficial de la BBC de Londres. Ahí está el simulador, perfecto, le trae perfecto. Cómo están los grupos al momento y le trae la simulación. Que es como que en la que la mayoría se está basando para poder hacer las predicciones de quién podría ser, porque es lo que le digo, a diferencia de otras competencias que se hacían cada 4 años, aquí no es seguro. Antes solo tenías que ver quién es el otro equipo con el que te enfrentas y contra quién sería. Aquí no, bueno. Es un auténtico relajo de quién contra quién. Por ejemplo, Escocia les enfrentaría a México porque es el tercero del grupo C. Brasil es líder, Marruecos es segundo y Escocia es tercero.
0: Que mañana juega con Brasil, entonces ahí te encargo. Si me los golean, pues a ver claro. Cómo va a estar la cosa.
1: Pero es complicado porque Marruecos probablemente le va a ganar a Haití.
0: Probable, muy probablemente.
1: Entonces o sea, Haití se va a quedar en cero. Entonces, aún Brasil ganándole 10-0 a Escocia, Escocia sigue siendo tercer lugar.
0: Claro.
1: Pero hay que esperar que ese lugar que tiene Escocia con tres puntos se mantenga. Porque donde algún equipo lo termine bajando, que con tres yo creo que es muy complicado. Va a haber terceros lugares con un punto y serán los que terminarán yéndose. Todavía con tres puntos yo creo que prácticamente ya amarró su clasificación a Escocia. El gran problema es que al ser tercer lugar te va a tocar contra un primer lugar de grupo. Entonces exacto. Donde vas como carne de cañón ya nada más esperando. Aunque si a mí me lo pregunta, espere que alguno de esos terceros lugares va a terminar.
0: Va a ser sorpresita.
1: Uruguay.
0: Es que Uruguay está
1: jugando horrible. Eso es garantía. Nadie claro. Se quiere encontrar a Uruguay como. Imagínate, eres primer lugar de grupo, esperas un rival sencillo y te aparece Uruguay. Es cuando dices, ah, no, pues, no,
0: No está nada fácil, claro.
1: No, por supuesto que no, porque por más mal que juegue Uruguay en un 1 contra 1, Ecuador, horrible está jugando, tiene un punto. Pero en una de esas donde te encuentres Ecuador y donde se enchufen y a matar o morir y jugarnos el todo por el todo para no quedar eliminados, te puedes sacar
0: aunque
1: un sustillo.
0: Aunque Ecuador va después contra Alemania, o sea, ahí te encadios, adiós, ahí ya les van a
1: pero
0: dar.
1: Pero va a haber, en algún grupo va a terminar habiendo un líder de grupo. Por ejemplo, en el grupo G, el líder de grupo actual es Egipto.
0: Imagínate.
1: Y en Egipto se encuentra Uruguay, y Uruguay con la mano en la cintura le dice gracias a los egipcios. Mientras tú esperabas un rival fácil, te terminas llevando a alguien que no esperabas en la lista. Senegal. Senegal va a pasar, eso casi se los garantiza. Tiene 0 puntos. Es complicado, pero tiene que ganarle a Irak. Así Senegal. Es. Imagínate encontrar a Senegal en 16avos. Nada fácil, ¿eh?
0: Nada fácil, nada
1: a un
0: fácil.
1: Solo partido. Un descuido y se pone aquello 1-0 y los senegaleses se cierran y te contragolpean. Y ahí te encargo la de Dios es padre intentando totalmente hacerles un gol y que no te hagan uno.
0: Se va a poner complicado, pero bueno, todavía queda bastante. Saludos a José que está escuchándonos. Gracias, saludos amigo. ¿Y qué te parece si vamos con la primera rolita de
1: me
0: la night?
1: Me parece perfecto, amigo.
0: Ahora que son las 8:28.
1: Vamos a escuchar Telatec Chévere.
0: ¿Por qué no? Que se ponga
1: Arias
0: chévere
1: Vega
0: la cosa.
1: Y Ryan Castro.
0: Exacto,
1: que la se ponga chévere. La conseñita previo que chimbazo.
0: Está cotorra, ¿eh?
1: Está
0: cotorra,
1: buena, ¿eh?
0: Está coquetona. Sí, está cotorra la rola. Vamos a escucharla y arrancamos esta noche ya de La Gruexa en la Night de manera formal. Regresamos, todavía tenemos varias sorpresas para ustedes.
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0: 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Porque esto se acaba, ¿eh?
1: Si
0: esto
1: lo prendo, funciona mejor.
0: Sí, totalmente. Totalmente.
1: Con el padrino del programa, te late.
0: Órale, va,
1: Juanito Solo.
0: Juanito Solo, con este tema de Giuseppe
1: Giuseppe. Tienes que invitarlo un día de estos.
0: Le voy a hablar un día, hay que hacer una llamadita.
1: Para recordar viejos tiempos.
0: Le voy a decir para los 4 años, ¿qué te parece?
1: Ándale, me parece.
0: Ya, los vamos a celebrar ya. O sea,
1: ya estamos a dos, es que ya es cerca, amigo.
0: Ya es nada, mira, en teoría tendría que ser en enero.
1: Enero,
0: o sea, hasta el año que entra, digamos.
1: El cual.
0: Pero bueno, pues
1: pero diciembreuki ya cuenta como enero.
0: Aquí en noviembre, entonces diciembreuki, pues está bien.
1: Claro.
0: Se vale, se puede. Yo creo que por ahí le vamos a hablar. No lo quiero, o sea, le puedo hablar el día que sea, igual en una de esas, ahora que termine esta cosa de el mundialiño, lo hacemos.
1: Es que si la FIFA no fuera tan estricta, por no decir otra palabra.
0: Exacto, tan
1: extraña. Pues sería padrísimo hasta que le hablemos a los artistas. Uy, ¿cómo lo estás viendo? ¿Te late?
0: Pues sí,
1: ¿cuál
0: podemos,
1: es tu pronóstico?
0: Podemos, pero
1: como, ves que luego le
0: meten un problema.
1: Sí, se pone quisquillosa. Ya
0: exactamente. Nada más mira, por ejemplo, mis amigos de Liquids tienen un show que se llama El Cóctel Pambolero.
1: Ajá.
0: Y hacen su programa deportivo.
1: Ay,
0: literalmente
1: está,
0: futbolero
1: chido, pero,
0: y estaría bueno, pero
1: pues se
0: nos
1: ponen sus moños, claro, la FIFA y como son medio, pues no vaya a ser.
0: Ya de por sí nosotros tenemos que comentarlo de esa manera, como si fuéramos el superportero de
1: claro, que no nos vaya a pasar como este periodista paraguayo que cuando le cometieron creo que un penal empezó a gritar que era robo y le empezó a decir a uno de los es un ladrón y pensó que no iba a pasar nada. Pues que se enteró la doña FIFA.
0: ¿Ah, sí?
1: Y que le dijo, ah, sí, pues te quitamos tu acreditación, regrésate a Paraguay porque ya no vas a entrar a nada más.
0: Pues es que ese es el punto.
1: Y por eso cuando dicen, no te escucha, doña FIFA. Anda, pero mira, las de aquellas que con las orejas parabólicas escuchando a todo.
0: Debe
1: mundo
0: uno comportarse y ya de por sí los del programa que sigue se avientan unos ahí que dices, órale, a ver, una de esas les va a caer la voladora, ¿eh?
1: Ojalá y...
0: Ojalá.
1: Ojalá y no.
0: Ah, bueno.
1: No, bueno. ¿De qué te vas a disfrazar?
0: Yo soy de acuerdo.
1: Entonces no vayan a ser como doña FIFA, mejor vámonos con música.
0: No. Bueno, vámonos con nuestra
1: piel de
0: rola.
1: Azúcar, Juan Solo.
0: Juan Solo, original el tema de José José, lo estás escuchando en esto que es La Hora. Ahora le vamos
1: la
0: a
1: hora de José José.
0: Sí, es La Hora Gruexa, ¿no?
1: Sí, La Hora Gruexa, literal. Ya. La Hora Gruexa.
0: Esta sí es La Hora Gruexa.
1: Hasta el 19 de July.
0: No le vamos a mover. De ahora en adelante nos llamaremos La Hora Gruexa.
1: El 20 vamos a tener campeón del mundo y 2 horas de programa.
0: Gracias.
1: Es lo lindo.
0: Gracias a Dios. Bueno, si todo sale bien, ¿eh? Y acuérdate
1: si
0: que no tenemos comprada la vida. Ni el programa, ni el trabajo, ni nada.
1: Exacto.
0: 8:42, está escuchando La Gruexa en la night. Regresamos más bien La Hora Gruexa. Regresamos con La Gruexa doblada. A ver si nos da tiempo, ¿eh?
1: Adiós.

0: Seguimos con más música de La Gruexa en La Night con La Longo Ruiz. Ya regresamos.
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20: Y en esta noche, para cerrar con La Gruexa doblada, para mi queridísimo compa, el buen Damián, dos rolitas que estoy seguro que te van a gustar. Por ahí me pidió Magia, que una vez se la puse, de Cerati. Es una gran rola, una letrota tremenda, me encanta. El universo conspira a mi favor, pero en este caso voy a poner dos para que se ajusten, porque tú sabes que el tiempo apremia, David.
21: El tiempo es oro.
20: Así que con todo gusto para ti, querido Damián, ahí te van estas dos rolitas, son Deja Vu y La Excepción.
21: Simón.
20: Un par de rolones, la verdad, de Cerati, que estoy seguro que te van a gustar. Y pues nada, con esto nos despedimos. Gracias, David.
21: En palabras de Cerati, gracias totales.
20: Gracias totales, efectivamente. Nos escuchamos mañana, ¿no?
21: Simón.
20: me late. Pues muchas gracias a todos, banda. Mañana nos escuchamos en punto de las 8 de la noche. Y disfruten de estas dos rolitas de Cerati, muy buenas para cerrar la night. Así que pásatela de pelos por donde puedas y en todas partes, ponte Exa.
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0: Bienvenidos, amigos sin derechos. Estamos totalmente en vivo. Son las 9 de la noche con un minuto. Y nos da muchísimo gusto saludarlos. Estamos transmitiendo para todo el país este programa de radio, que también es una transmisión de streaming, porque estamos en YouTube, estamos en Facebook, que saludamos con muchísimo cariño a todo México, a la cadena EXA, a la cadena La Mejor, a la cadena Globo y a MBS Noticias en su YouTube. Mi querido Fergay, ¿cómo estás?
1: Bien, mi querido Jesse, aquí andamos muy, muy felices y ya por fin, ya apareció, ya llegó porque
0: llegó al Olimpo.
1: Ya apareció Cristiano Ronaldo, el bicho. ¡Siu!
0: Sí, señor, llegó, metió presente. dos goles en los 5 que metieron. Dos fueron de Cristiano Ronaldo, se hizo presente y la verdad es que a mí me dio mucho gusto porque es una competición que se está caracterizando por la presencia de los goleadores, de los grandes goleadores,
1: de las estrellas, ¿no? Del fútbol, de todo el mundo, y también de los arqueros. Ha sido un mundial justamente de arqueros y de estrellas y figuras internacionales como el bicho, y hasta el momento nos están informando nuestras fuentes periodísticas desde Colombia, Bogotá, bueno, no, desde Monterrey, porque están jugando
0: Guadalajara.
1: Chiquito, mi niño, ay qué bonito, desde Guadalajara,
0: desde la tierra de Dios y María Santísima. 0-0 Portugal le ganó 5-0 a Uzbekistán. Inglaterra también 0-0 Inglaterra, no puedo hacer nada con Ghana.
1: Nada, oye, y tuvo ahí una Harry Kane y la mandó a la satélite Morelos, diría el perro Bermúdez. Y Panamá, que creo que pues ya se está, ¿no?, retiradísimo de esta copa, perdió 1-0 frente a Croacia, que también Croacia ha estado flojona.
0: Sí, hombre, que les abran el canal porque van de regreso los panameños. Y Colombia se enfrenta a la República Democrática del Congo, van 0-0.
1: 0-0
0: ya. Partido que tiene el Estadio Guadalajara completamente amarillo, una invasión colombiana allá en la tierra de Dios y María Santísima, en donde nos están escuchando, y que pues, seguramente depara el resto del partido muchas emociones, mi tío Fer.
1: Así es, y hoy les tenemos muchas sorpresas, como siempre, aquí en Amigos y Derechos. Más adelante va a estar con nosotros ni más ni menos que Octagón.
0: Sí,
1: va a estar
0: que jugó en la América.
1: Es lo que se dice, ya escuché, hay rumores, veremos si son ciertos.
0: No podemos, se le va a preguntar. No podemos saber quién era.
1: Es que qué curiosidad.
0: O sea, no podemos saber quién
1: era. Me encargó, Jessy, quiero saber quién es. A lo mejor aquí fuera de cuadro le voy a preguntar, hasta si es necesario le voy a soltar una lana para que me diga.
0: Oye, también viene René con nosotros, una chica que no sé si sea futbolera o no, René, pero es increíble, es muy buena persona.
1: Sí, qué voz tiene.
0: Canta muy bien y nos lo vamos a pasar increíble el día de hoy. ¿Te parece si vamos con las declaraciones del bicho?
1: A ver qué dice, porque además se enojó después de que le hicieron una pregunta que venía una ahí medio con jiribilla con respecto a Messi, pero bueno, se fue por la banda derecha y la evitó. Vamos a escuchar las declaraciones de Cristiano Ronaldo, que ya apareció en esta copa, el bicho.
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3: Mejoramos. La vida es así. Hay contrapartidas que tenemos durante los partidos, durante la vida, y el objetivo principal es siempre mejorar. Fue lo que hicimos. Te puedo decir que fue una semana muy, muy dura, una semana difícil, una semana que la opinión pública fue muy dura con nosotros, todos los jugadores, especial para mí, para el entrenador. Pero si es siempre así, no pasa nada, porque como debes calcular, ya son 23 años de profesión, y siempre cuando las cosas van bien, Cristiano bien. Cuando va mal, es un retirado, ya está viejo, siempre será así. Pero bien, de una buena respuesta yo y mis compañeros, que era lo que queríamos. Estamos bien posicionados, jugamos bien, jugamos con las líneas arriba, y cuando así es muy difícil parar Portugal.
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0: Así ha sido siempre, ¿no? Va en Portugal mal, o el equipo donde juega mal, y es él. Va bien, anota, y es él. O sea, pues son las grandes figuras del Olimpo del fútbol.
1: Exacto, y se hablaba de un egoísmo, y hoy pues se mostró en la cancha de que Cristiano Ronaldo, pues no hay egoísmo en su ser, ¿no? En su manera de jugar al fútbol. Ahí se le entregó luego a Bruno Fernández para dejarlo solo y anotar uno de los 5 goles de la selección de Portugal, y la verdad es que aguas, porque Portugal ya con esto me parece que se pone ahí como uno de los fuertes candidatos para llevarse la copa.

0: Oye, y juegazo el domingo, ¿no? En Miami, Florida, Portugal, Colombia.
1: Sí, ahí se puede. Juegazo, de verdad, ¿no? También para, sí, para Colombia. Jessy, ¿te parece si vamos con otros de nuestros colegas, compañeros, aquí en Amigos Sin Derechos? Vamos a escuchar el reporte de Gerardo Velázquez de León y Luis Castillo, que estuvieron en el partido justamente de Portugal.
0: Vámonos.
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3: Muchos saludos allá.
4: ¡Siu!
3: Vámonos, siu.
4: ¿Sí salió?
3: Oye, qué fiesta hoy otra vez. El mexicano se ha convertido en seguidor de todo.
4: No, es el que tiene para pagar aquí en Estados Unidos. O sea, el mexicano que vive acá tiene el nivel económico para pagar. Hoy pagaron entre 800 y 1000 dólares.
3: Y los que les fue bien, después, exacto, pagaron algunos más. Hoy se vivió la fiesta de Cristiano Ronaldo aquí en Houston. La presencia del portugués, del bicho, con todas las camisetas que había en el estadio, eran con el número 7. Y con la realidad que estamos hablando de un hombre que tiene pues un imán muy importante, evidentemente taquillero, pero que además impone un récord, porque ayer a Messi todo el mundo le hacían loas y succiones. Y hoy a este hombre parece que pasa desapercibido, ganó 6 mundiales consecutivos.
4: Ese es un récord, y además, Houston, we have a problem. Se acabaron las playeras de CR7 en todas las tiendas de Houston, ¿eh? Hay gente que andaba buscando, ¿pronuncié bien? ¿O cómo era?
3: No, we are a problem, bro.
4: Houston, we are a problem.
3: Arriba el Cruz Azul, ¿sí? Oye, el Mundial en Texas está siendo para los mexicanos, eso, ¿eh? La verdad es que...
5: Ah, mira. Arriba Guadalajara.
3: Y ya trae su... No, bueno, en fin. O sea, cuando empiezan a debrayar después de...
4: Claro, amigos, ¿no? Sin derecho.
6: A Colombia.
4: Eso.
3: Le vamos a ganar a Colombia en Miami. Oye, ah, no, pero yo no le voy a Portugal.
4: Queda claro que es mucho, o sea, del 100%, un 50 o 60 son mexicanos.
3: No,
4: que
3: mucho más, yo creo, ¿eh? ¿No? En Houston se ha vivido como el fenómeno de que son mucho más mexicanos que
4: portugueses.
3: Portugueses, uzbecos, había... Pues había una parte, yo no sé dónde salieron, la verdad. Venía, si vienen de Uzbekistán y van a gastar tanto dinero para ver ese equipo tan malo que trae Fabio Cannavaro, la verdad es un desperdicio de dinero. Hoy Cristiano Ronaldo se convierte desde Alemania 2006 a la fecha en el único futbolista que ha anotado en todos los mundiales en los que ha participado, es decir, en 6. Messi no tiene ese récord.
4: No.
3: Messi no anotó en Sudáfrica 2010.
4: Tampoco.
3: Y pues Cristiano Ronaldo, para todos los que están haciendo la succión gigantesca a Messi, este hombre está también en la historia de las Copas Mundiales.
4: Es más popular, me queda claro, CR7 que Messi. O sea, el CIU lo pone en otro lado. O sea, esa marca registrada del CIU todavía se escucha, ni en el estadio se esperó para el CIU. Es decir, es un fenómeno. ¿Qué va a hacer ya ni la FIFA cuando se vayan estos dos?
3: Pues
4: dos
3: tienen tipos, pero vienen otros.
4: No, ni Lamine ni Kylian le van a llegar a, no en el fútbol, sino en la mercadotecnia.
3: Cuando se fue Pelé, que quién venía, llegó Maradona, y ahora quién va a venir, y ahora y vienen otros. O sea, esto es así, es generacional. Me parece que hemos visto hoy un partido muy sencillo para Portugal, que se encamina a la clasificación y donde Cristiano Ronaldo impone récords, ¿no?
4: Exactamente, ahí está el bicho CR7 haciendo historia acá.
3: Regresamos con ustedes al estudio.
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0: Bien, oye, tenemos un invitado de lujo, mi tío Fer, de lujo, ¿eh?
1: Así está con nosotros esta noche aquí en Amigos Sin Derechos. Le recibimos con un fuerte aplauso y están sonando los tambores aquí en Amigos Sin Derechos. ¡Octagón!
0: ¡Sí, señor!
1: Adultos.
8: ¡Hey! ¿Cómo estás, maestro?
9: Bien, gracias.
0: Eso es como le va. Sí, señor, el amo de los ocho ángulos, el queridísimo Octagón está con nosotros. ¿Cómo estás, Octagón? Qué gusto saludarte, bienvenido a este programa. Estamos en streaming, estamos en la radio y nos da mucho gusto saludarte. Preguntarte si te gusta el fútbol.
6: Sí, claro.
0: Sí, cuéntanos a qué equipo le vas aquí en el fútbol mexicano.
6: Al América.
0: Dios de mi vida.
1: América, oye.
0: Que Dios me lo cuide.
1: Oye, sí, bueno, pues entonces no le gusta tanto.
0: Que Dios me lo cuide. Que Dios me lo cuide.
6: Hay otro, el Veracruz.
0: El Veracruz. No, el Atlante, que ahora viene, ¿eh? El Atlante, viene el Atlante, sí, ahí viene.
1: Fuerte, ¿no? Sí, a ver, dime algo, porque estuve investigando ahí varias cosas de ti y al principio del programa lo mencionábamos. Se rumora, se dice, se especula, porque ya sabes que hay gente que es bien especulera. Que fuiste.
0: Los más.
1: Se dice que jugaste fútbol.
6: Me probé en el 74-75 en el América. Yo estaba estudiando y me dieron la oportunidad de venir aquí al club y me vine a probar.
1: ¿Sí, allá Cuapa?
6: Sí, pero antes te acuerdas que hacían muchos exámenes y todo.
0: Sí, claro.
6: Iba subiendo de tercera, segunda y de segunda. Los que quedábamos, teníamos la oportunidad de jugar con el primer equipo, que era Carlos Reynoso, el Pichojos Pérez, el Campeón Hernández, el Pajarito Cortés, y todos ellos. Pega. Todos.
0: Oye, ¿y en qué posición jugabas o de qué jugabas?
6: Centro delantero.
0: ¡Hala! Centro delantero. Señora,
6: Cristóbal Ortega, acuérdate que salió del torneo de los barrios.
0: Sí. Sí, ¿cómo no?
6: ¿Te acuerdas que en ese entonces el torneo de los barrios era muy importante?
1: Y ahí
6: porque todos los equipos
0: era un semillero.
6: Iban, sí. Era un semillero y la gente iba y sacaba muchos jugadores que al paso del tiempo llegaban a ser grandes estrellas.
1: Oye, pero al final sí te quedaste, no te quedaste,
6: no,
1: te
6: me
1: fuiste
6: quedé
1: ya por la lucha, o sea, fue en ese momento en que hiciste la transición de, ¿sabes qué? Voy a dejar el fútbol y me voy a la lucha, ¿cómo
6: lo
1: fue?
6: Lo que pasa es que uno viene primero por las ganas, ¿no? Y uno quiere ganar dinero. Y
0: sí, claro.
6: Uno venía de provincia, yo nací en Veracruz, pero estudié en Xalapa, Veracruz. Yo estaba estudiando y pues yo quería salir de donde estaba yo, y pues a la hora de que ya pasas a determinados lugares ya se te empiezan a pedir una pequeña cuota,
0: una
6: y pues
0: cooperación.
6: Yo no venía a dar, yo venía a ganar, ¿no? Entonces me salí de ahí y me metí a Petróleos Mexicanos.
0: Okay,
6: yo trabajé en Petróleos Mexicanos 10 años.
0: ¿En plataforma o
6: no,
0: oficina?
6: No, aquí en Marina Nacional.
0: Marina Nacional, muy cerca de aquí.
6: Sí, muy cerca. Y yo estaba trabajando ahí y llegó a trabajar conmigo Radamés Coco Masacre. No sé si se acuerden de la vieja guardia de los infernales, Satánico, Pirata Morgan y Masacre.
0: Sí, okay.
6: Él fue el que me llevó a entrenar por primera vez a la Arena Patlaco.
0: Entonces en la Arena Patlaco empezaste a entrenar. Y luego ahí te dieron tu primera oportunidad.
6: Me dio el señor Reyes, me dijo, te voy a debutar en el 82, debuté con el nombre de Dragón Dorado.
0: Ok.
6: Con ese personaje, ese salió de una de las películas de Bruce Lee, que se llama Operación Dragón.
0: Sí, okay. Sí.
6: Que al último salen unos dragones dorados. Dije, me voy a poner el Dragón Dorado porque yo soy arte marcialista.
0: Ajá.
6: Entonces, empecé con el nombre de Dragón Dorado y estuve como unos 6 meses y el mismo señor Reyes me dijo, ¿sabes qué? Te vamos a cambiar el nombre para darte una mejor oportunidad. Y me puse La Amenaza Elegante, que era el seudónimo de Fantomas.
0: Ah, mira, claro.
6: Con Fantomas, ese personaje sí. Estuve 7 años.
0: Yo leía mucho el cómic de Fantomas.
6: Sí. Ese cómic, ese nombre, yo estuve 7 años y pues me sirvió para foguearme a diferentes arenas de la República Mexicana y de aquí, del DF y del Estado de México. Y después vi la película de Chuck Norris que se llama The Octagon Fight.
0: Ajá.
6: Y de ahí sale el nombre de Octagón.
0: Ah, pues muy bien. ¿Y cuántos años?
6: 38 años.
0: Uf, toda una vida.
1: Toda una vida, sí. Oye, ¿qué se siente ser? Pues básicamente un superhéroe para millones y millones de niños.
6: Pues yo creo que es una responsabilidad, ¿no? Yo creo muy grande porque yo venía a las luchas y íbamos a la Arena Veracruz, los veíamos a los luchadores y los seguíamos a ver si los podíamos ver sin máscara, sí, cosas que,
0: claro,
6: que uno vive de niño y que ahorita, pues ya con mi carrera, lo sigo viviendo y ahora tengo la oportunidad que los chavitos se acerquen con uno.
0: Oye, y esto de las oportunidades, así como a ti te la dieron alguna vez, me imagino que tú también a lo largo de estos prácticamente 40 años, 44 años, más bien prácticamente 45 años, tú has dado oportunidades.
6: Fíjate que tenemos tengo primero que todo una asociación. la Asociación Nacional de Luchadores Profesionales Independientes. Eso lo hice con la finalidad de que todos los luchadores que somos independientes, que tengan la seguridad que si se suben a luchar a un ring y se llegan a lastimar, va a haber una persona que va a velar por los intereses, y esa persona soy yo. Okay. Porque los que somos independientes no tenemos un seguro social, un seguro de gastos médicos, y si tú te llegas a lastimar, por ejemplo, lo que es muy frecuente, tibia y peroné, rodillas, clavículas, codos, son operaciones que salen arriba de 100,000 pesos y sí, ¿cómo no? Lo paga el mismo luchador. Entonces tratamos.
8: ¡Ay! Dios de mi vida.
0: Viene enmascarada, ¿eh? Viene enmascarada.
9: Ya me la encontré ya afuera.
0: Sí, viene enmascarada. Así es.
10: Ay, pues vine a saludar a mi exmarido, el
0: hombre. ¡Ah, no!
1: Sí. Pero todos son tus exmaridos, Rosa
10: Concha.
1: Bueno,
10: pues él fue mi casi, o sea, imagínese nada más, ¿verdad?
6: Te dije que no dijeras nada.
10: Bueno, pues es que voy a decir esa y otras cosas.
1: Oye, ¿ya te ha aplicado la hurracarrana?
10: Ay, no, no.
0: De la tercera cuerda.
10: La voladora.
0: Uy.
10: El triple capirucho con salto mortal y caída libre. Imagínate nada más. Pero bueno, Octagón, querido, quédate con nosotros. Vamos a hacer después de la pausa una preguntilla que te traigo ahí. Está con nosotros René y esta belleza, licenciado en ciencias de la radio, la televisión, la cinematografía, Jessy Cervantes.
0: Ay, Dios. Vamos a un corte comercial, regresamos.
10: Me pongo loca, claro que sí.
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1: Memo Ochoa es una leyenda, sí, pero yo creo que el Rangel es el que ahorita está portareando bien, está parando bien, y lo tenemos que dejar porque está con el ánimo muy
2: jugando. O sea, aparte es importante que para otro juego y que esté listo para lo que serían 16avos y octavos, que pues seguramente estamos aquí. Ya estamos en radio, es para todo el país, está Octagón con nosotros y estamos hablando justamente de fútbol. Estábamos preguntando fuera de la transmisión radial y en lo que es nuestra transmisión de streaming, qué opinaba del seleccionado nacional, y pues muy buen augurio, ¿no?
1: Yo lo veo muy bien. Yo creo que nunca habíamos ganado 2 partidos seguidos. Mañana va a ser el tercero, con 9 puntos nos vamos a ir invictos, nos vamos al 16 y después al octavo. Yo creo que todavía tenemos.
3: En este caso, tú entonces no harías ningún cambio para mañana, porque también hay mucha polémica en este sentido, en el que la gente dice que a lo mejor va a haber muchos cambios y que Aguirre va a meter que si a Chávez de lateral izquierdo, que a lo mejor va a probar a Santi Jiménez como centro delantero. ¿Tú te irías por la alineación que ya tenemos segura y con la que hemos venido jugando?
1: Yo creo que Raúl Jiménez es un jugador que te da mucha confianza, recupera mucho balón. Te recupera balón y da y sirve. Entonces yo creo que por el momento, el primer tiempo debe, el cuadro debe estar como lo ha estado presentando. Okay. Claro. Yo lo que sí diría, por ejemplo, en el medio campo, ¿no? Sí, claro. Y que también ya ves que ha hecho 2-3 cambios. Sí. Mora es un chavo que tiene muchas ganas de sobresalir y está en su mejor momento y hay que aprovecharlo. Porque cuando está motivado, hay que sacarle provecho.
2: Eso la gente lo pide, lo ha pedido en el Azteca, bueno, en el Ciudad de México y luego también en el Estadio Guadalajara, lo pide, la gente le grita a Mora.
1: Sí,
2: entonces la
1: sí.
2: gente lo quiere.
4: Oiga, licenciado Octagón, pues yo fíjese que le traigo una propuesta, porque este niño, mi Fergay, niño que ve ahí.
3: ¿Qué tal? Mucho gusto.
4: Trae mucha, ¿cómo le podré decir? Pues la comezón en la colita de ser luchador, imagínese nada más.
2: Seguro tiene lombrices.
4: Ajá, pero él ¿por qué? Quiere ser de los exóticos.
2: Pero si se le ve y se le nota,
4: miren. Más,
2: exótico.
4: Tanguita dorada, no, se no. quiere llamar. ¿Cómo le ve usted?
2: ¿Cómo? Pues, ¿Cómo?
4: Tanguita dorada, ¿cómo? Claro que dorada. Sí.
3: Sí, es que sí la traigo dorada.
2: Yo pensé que bordada.
3: Ya, no, dorada, bueno, ya dorada también. Sí, sí. Oye, pero ¿cómo?
4: ¿Le ve usted de posibilidades de que entre en el ámbito de los exóticos, en el ámbito de la lucha libre aquí?
3: ¿Qué opina de este cuerpito?
1: Lo puedo invitar a entrenar y ya vemos si tiene las cualidades.
3: Mira nada más esta condición física.
4: Parece.
2: No, sí salimos corriendo, sí salimos corriendo todo.
4: A mí no me vengas, porque yo sí me vengo.
2: Sí. A ver, uno. Ahí está, mira, 2 exóticos. Pueden ser 2 exóticos. Sí, sería maravilloso los exóticos.
4: Tanguita dorada. A ver cuándo nos enfrentamos.
2: Y la dama de México, ¿no?
3: Exacto.
2: Tanguita dorada y la dama de México.
1: Van a ser buenos.
4: Pues sí, ¿qué tal? Oiga, ¿qué tal los exóticos? ¿Verdad que son buenas gente los exóticos?
1: Son muy profesionales, muy deportistas. Yo creo que también es un tipo de espectáculo que la gente disfruta y que México es especialista en todo ese tipo.
4: Sí, la Pimpinela, Escarlata, ¿verdad?
1: Todos ellos.
4: Y ahora la Tanguita Dorada, Gai.
3: Sé, la Tanguita Dorada. Ay, antes de despedirnos de Octagón, me gustaría, no sé si se pudiese, porque está aquí la señora Rosa Concha con nosotros, si le pudiera aplicar una de esas llaves que luego le gusta que le aplique, pero
4: puede,
3: en la cama.
2: No, leyenda, no.
4: Es que esas más que llaves son posiciones, Fernando. Así se llaman. Tú que no sabes, tú que todo es misionero, todo es aburrición. Acá son posiciones, ¿verdad, Octa?
1: Y pegadas.
2: Ay, muy bien. Muchísimas gracias, Octagón, por estar con nosotros. De verdad, gracias. Nombre.
1: Mañana festejar el triunfo.
2: Mañana festejar el triunfo de México. Claro que sí, mi querido Octagón. Muchas gracias por estar acá.
1: No, gracias por la invitación.
2: Amigos sin derechos, con Octagón.
1: Y arriba México.
2: Sí, señor.
4: Véngase, porque vamos allá. Le voy a enseñar qué bonito camerino me pusieron, ¿eh? Ay, no sabe un espejo en el espejo.
2: Oye, hasta ahorita, minuto 64, 0-0 Colombia y Congo, ¿eh? Siguen empatados a 0, no hay goles en Guadalajara. Y vamos a esta cápsula con Karen Casillas de Caliente.mx.
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5: Amigos sin derechos, estamos desde Bellas Artes y vamos a descubrir quién es el jugador más guapo del mundo.
6: Colombia, por lo menos hasta Richard Ríos.
5: ¿Quién es el jugador más guapo del mundo?
7: Ronaldinho.
8: Es un papucho. Su cara parece tallada por los mismos ángeles.
5: ¿Quién es el jugador más guapo del mundo?
7: James Rodríguez.
9: El jugador más guapo del mundo.
7: Gaby de España. Gaby de España. El jugador más guapo del mundo.
10: James.
11: Cristiano Ronaldo.
7: ¿Por qué?
11: Porque es el mejor, el más grande.
7: Mándale un besito.
11: Cristiano, si me ves, un besito.
7: Más guapo del mundo.
11: Pelé.
7: ¿Quién es el jugador más guapo del mundo?
12: James Rodríguez.
7: ¿Quién es el jugador más guapo del mundo?
12: James, por supuesto.
7: ¿Quién es el jugador más guapo del mundo?
11: Gallardo.
7: ¿Por qué?
11: Está precioso.
7: Eso. Más guapo del mundo.
13: Richard Ríos, dígale así una vez.
7: Oye, aquí está pasando algo, amiga. Amiga, ¿quién es el jugador más guapo del mundo?
14: Santiago Jiménez.
7: El rompo del mundo.
15: Tito Lewandowski.
7: ¿Por qué?
15: Es guapísimo, es bueno.
7: ¿Quién
15: es
7: el jugador más guapísimo, así con carita de angel?
16: El que juega en Egipto, Salam.
7: Ay, amigos sin derechos, ahora ya saben quién es el jugador más guapo del mundo. O por lo menos eso es lo que la afición cuenta. Yo soy Karen Casillas y volvemos hasta el estudio de Amigos sin Derechos.
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2: 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Vámonos con el zar.
3: Hola, vamos contigo, mi querido Carlos Aguilar, el zar del boxeo y también del fútbol. Te escuchamos aquí en Amigos Sin Derechos.
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17: Hola, Jessy, Fer, les mando un gran abrazo. La verdad es que a partir de mañana comienzan cuatro días de jornadas de 6 partidos. ¿Por qué? Se juegan al mismo tiempo y se definen 3 grupos, de tal manera que el grupo A, el grupo B y grupo C estarán definiéndose para el día de mañana. Fundamental lo que pueda pasar con México. Se habla de que Javier Aguirre va a hacer unos cambios, que los necesita. Yo no creo. Yo con toda honestidad creo que prevalecerá la gran base del conjunto mexicano. ¿Por qué? Porque necesita los puntos. A diferencia de otras ocasiones donde la diferencia de goles marcaba la diferencia, ahora el primer criterio son los duelos directos, pero también los puntos. Es decir, México podría tener 9 puntos de vencer a Chequia y evitar que haya un tercer lugar del grupo A, lo cual le daría una condicionante a México favorable para evitar a los grupos fuertes, donde están España, por ejemplo, o Costa de Marfil, o también por ahí aparece Cabo Verde. Así que lo ideal sería que México venciera a Chequia y llegaría a 9 puntos. Atención con Chequia, que es la última posibilidad que tiene. Venciendo a México se quedaría con una enorme posibilidad. Hasta el momento México, la Ciudad de México, estará viviendo ese partido. Sudáfrica también estará enfrentando a Corea del Sur. Sudáfrica con intención de vencerlos, pero la verdad veo imposible. Creo que Corea del Sur se convertirá en el segundo grupo. Esto sucederá justamente en Monterrey. Atención con el grupo B. Suiza y Canadá tienen 4 puntos. Duelazo en Vancouver, así que Canadá me parece podía levantar la mano. Teniendo un punto, clasifica en los duelos directos. Había que ver qué pasa con estos dos. Me parece que Canadá quedará como líder de grupo. Bosnia Herzegovina enfrentando a Qatar. Tienen un punto. Difícil aquí. Quien saque la victoria verdaderamente se mete como tercer lugar. Esto se dirime en Seattle. Atención con el duelo entre Marruecos y Haití. Creo que Haití va a recibir una goliza. Los brasileños africanos, que así le califican a los marroquíes y que tiene a Hakimi como uno de los mejores hombres en Atlanta, me parece que va a dar un festival de goles y Marruecos levanta la mano para quedarse con ese liderato, porque aquí aparece Brasil contra Escocia. Escocia puede ser rival de México. Si logra empatar con Brasil, podría pasar como tercer lugar, incluso disputarle el segundo, pero si Brasil termina por vencerlo y Haití, que no tiene hasta el momento puntos, podría pasar como ese tercer lugar. Así se dirimirán justamente el grupo A, B y C. Mañana fundamental, reiteramos, fundamental que México tenga pocos cambios. Se habla de que si Memo Ochoa, yo en lo personal creo que Javier Aguirre no está dispuesto a hacer homenajes, tendría que sacar al tal Rangel como titular y una columna vertebral muy dura, muy visible, muy sólida. Por ahí se habla de Mateo Chávez sustituyendo justamente al caso de Gallardo y por supuesto mandando arriba al Memote Martínez, que tiene gran profundidad con el cabeceo, y me parece que ante hombres altos como los chequios sería importante sacar la victoria. Así que ya lo saben, una cita imperdible para México, y en Puebla 4 días importantísimos para el domingo. Ya tenemos duelos de mata-mata, eliminación directa. Por lo pronto, abrazos, nos vemos pronto.
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2: No sé qué decir. No,
3: yo tampoco estaba.
2: ¡Fuera! ¡Fuera! ¡Fuera! ¡Fuera! ¡Fuera! ¡Fuera! ¡Charlatán! ¡Fuera! ¡Charlatana! ¡Fuera! Ahí está, de New York Times.
4: Darle dinero a la prensa para que hable mal de una mujer que lo único que hace. Mire, yo lo único que tengo que decirles es... Mira, ahora ni la
2: coordinada. ¿Cómo cantó empate? Ganaron 5-0. ¿De dónde vio? ¿Cómo se confundió? ¡Ay! ¡Dama de México!
4: No sé, mire, yo la verdad hoy sí me encuentro muy apenada. A mí estos, mire, todos los de la producción, que me tiren sus piedras porque de esas hago
3: mira,
4: mi pared.
3: Mira, Rosa Concha, tenemos la predicción de ayer para que lo
4: Me van a odiar.
3: A ver.
4: Hay empate, mañana.
2: No,
3: Portugal, Uzbekistán, empate, Rosy.
4: Empate. ¿Lo estás viendo? Mañana. Uzbekistán. Aquí le estoy viendo la U y aquí la P. Mira, mi hijo, ¿verdad? ya no te dejes de las chicas. Híjole. No, bueno.
2: Sería el pelo del muchacho.
4: El honguito,
2: ¿no?
4: Yo te voy a decir. Me quedé pensando cuando yo me fui para la casa. Dije, a lo mejor el niño lo que traía era una orzuela espantosa. Claro.
3: Fueron los piojos.
4: Bueno, yo creo que más que el piojo fue la orzuela. Ya se tragó mitad del pelo también la orzuela. No la fríen. No pude ver la visión completa.
3: Yo pienso,
4: de momento, ahorita. Porque no pienso leer ni seguro. Panzas, ni pieses.
2: ¿Y qué vamos a hacer? Porque falta predicción para mañana.
4: Lo que voy a hacer es
2: mañana juega México. México, Chequia.
4: Frotar el báculo, que es lo que me
2: gusta. ¿Qué es lo que le gusta? Lo que le sale mejor. La frotada de báculo.
4: Claro que sí.
2: Es lo suyo.
4: Mira nada más.
2: Ay, qué bonito lo frota. ¿Cómo lo cambias?
4: Qué precioso.
2: Lo veo más negro, el báculo.
4: Es que le puse Armor All. Lo limpié con Armor All.
2: Sí, aparte, sí, lo veo más rojo. El corazoncito, bueno, como que brilla más.
4: Sí,
2: no sé.
4: Anduvo visitándome allá por donde chifló el aire.
2: Sí, no.
4: Allá
2: si
4: en la
2: el báculo hablara.
4: Diría. ¿Verdad? Oye, bueno, pero sí, os pido una disculpa a nombre mía. ¿Verdad? Es que sí, claro. Tengo que hablar con toda formalidad. O sea, las pitonizas no. Las videntes no crees que hablan así de. ¿Qué hábale? No, hablan así de. Os pido una disculpa.
2: Pida una disculpa, por

0: adivinación que no resultó, pero la
1: ¿cuánta
0: de
1: gente su... perdió tantas cosas?
0: No, trabajo, en mucha tío. Gente. Ay, no. Ahorita 4,955,000 de seguidores se me fueron.
2: Sí, no, pues,
0: en las
2: claro,
0: redes sociales.
2: Te quedaste con menos 3 millones.
0: Funada. Sí, me quedé debiendo la zona a ver qué va a pasar, ¿verdad? Pero ni modo, mire.
2: Mañana México mira. En contra de... ¡Ahí está el bicho! Ay, ¡el
0: no
2: bichito!
0: Eres
1: la bichita.
2: El
1: la
2: bichito,
1: bichita.
2: Pero entonces, a ver... ¿Por qué no hacemos el ejercicio de que suelte el báculo
0: mira,
2: y lo dirija?
0: Lo voy a
2: si cae hacia el lado.
0: Voy a invitar a Quinconito. Vente, Quinconito, ponte a hacer algo de trabajo. Mira, dale, Quinconito venga. Le sale re bien, además de que él le va al equipo contrario, ¿verdad, Quinconito? Vamos a ver, ¿qué es lo que quieren preguntar? Yo ahorita voy a pasar el báculo por todo mira, el cuerpo.
2: No se vaya a convulsionar, señora, por favor.
1: Se le estuviera haciendo una limpia.
2: No le toque ahí.
0: ¿Ustedes? No, si yo no, el báculo, que es tremendo, miren nada más. Donde se pare el báculo, eso es lo que me va a decir. Yo se lo okay. voy a pasar como
2: por todo el cuerpo.
0: Metales, así. A
2: está
0: ver,
2: nuestro querido pregunto. Compañero, la gente ver, de la radio, mañana. Con los brazos abiertos en forma de Cristo.
1: México, Chequia.
2: El báculo está pasando por todo su cuerpo.
1: Rosy, el resultado, ¿cuál sería?
2: Su... ¡Ah! ¡Ya se rompió el báculo! ¡Se rompió el báculo!
1: ¡Se rompió el báculo!
2: ¡Se rompió el báculo!
1: ¿Qué significa esto?
2: Pero es que tocó Rosy. Algo ahí,
0: antes no se te fue para adentro.
2: No, no, no, señora, pero señoras, ¿qué va a pasar?
0: Señores, cuando el báculo se rompe, tragedia.
2: ¡No! ¡No, no, no! ¡No!
0: Pero para el equipo contrario, que no sea de México, que no sea nuestro equipo verde y blanco y rojo, señoras, señores, mañana gana México, ¿saben cuánto?
2: ¿Cuánto?
1: Sí.
0: Mira, 1, 2, 3, 4. ¿Cuántos ojos tienes, Quinconito?
3: 4,
0: porque traes sus lentes de fondo de botella. 4-1.
2: Cuatro no, goles, mucho, a señoras.
0: Gracias, Quinconito, puede regresar a tu lugar.
2: 4-1, se llevó el báculo, la mitad del báculo. ¡Puertiza!
0: Ando bajoneada, no importa, pero traje mi poesía. Porque la vida es como una telenovela, la
2: sí,
0: verdad.
2: Sí, sí, y usted es toda una primera actriz.
0: ¡Claro que sí! Bueno, pues, damas y caballeros, esta es la poetisa del fútbol, y dice más o menos así. Buenas noches, fina audiencia. Hoy les vengo a presentar la novela que se escribe en las canchas al jugar. El pobre de Uzbekistán le metieron la verdura. Este día fue para ellos su cadenas de amargura. ¡Ay, nanita! ¡Cuánto drama! ¡Cuánto drama en el fútbol y en el amor! Portugal sumó 3 puntos rumbo al gran premio mayor. ¡Oh, Diosito, que mañana siempre mojo viendo al bicho! Mi Ronaldo con doblete hoy rompió su maleficio. Oh. ¡Huela, huela!
2: Dígalo de nuevo, porque así me quedo, se está trabando.
1: Me encanta.
0: Me trabé así ya, porque es algo muy dramático.
2: Como, sí,
0: por favor, póngala de nuevo.
2: Así.
0: Arregle, sí, arregleme la cabeza y dice.
2: Sí, sí.
0: ¡Huela, huela, mi gaviota! Sobrio Yuki, su linaje. Que en amigos sin derechos. Aquí está Rosa Salvaje.
2: ¡Ah, qué bonito!
0: Prometo mañana
1: hermosa poesía,
0: ganar a nombre de México. O sea, yo voy a ganar. O sea,
2: a nombre de México. México. Qué bonito.
0: O sea, lo de México es segundo. Lo que va a festejar es realmente el país.
1: La victoria.
0: Es
1: tu
0: la victoria.
1: Victoria.
2: La victoria. Sí, y que le hagan el escándalo mañana.
0: Pues sí, como... porque andan ahora muy sangrones. Pero no importa, si le hicieron a Diana Salazar y la quemaron en la hoguera. Y ella le valió madre. Claro que sí.
2: Sí, bueno, sí.
0: Le valió gorro.
2: Madre,
0: gorro.
2: Ya dijo, dígalo.
0: Claro que sí.
2: Sí, ya lo dijo. Vamos a un corte en radio, pero nos quedamos aquí en redes.
1: Claro, aquí andamos.
2: Con la sufridera. Y vamos con David Faitelson, ¿te parece?
1: Exacto, vamos a escuchar a David.
0: Ay, tan bonito que está él.
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0: 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Continuamos.
1: Tengo chichipanza.
2: Chichita discotequera, eso sí.
1: Ya estamos de regreso, me parece, ya estamos de regreso.
2: Ya estamos en radio, sí. Estamos en radio, ya para todo el país, para la cadena EXA, la cadena La Mejor. Estamos en la cadena Globo y en MBS Noticias en YouTube. También estamos en esta red, estamos en Facebook y en todas las redes. Y el podcast lo puede descargar en su plataforma favorita a partir de mañana en la Unión Americana. Si fueron ustedes tan amables, esto es Amigos Sin Derechos y está con nosotros. Y pido un aplauso muy grande de todos. Dejen de hacer lo que estén haciendo. René está con nosotros. ¡Ah!

0: figura tenemos aquí en Amigos Sin Derechos, ganadora de un Latin Grammy. Y además nos acabamos de enterar que Rosa Concha, ¿es verdad esto que te enseñó a cantar?
1: Me enseñó a cantar. Ella es mi tía. Ella es mi tía.
2: Sí. O sea, ¿tú crees que me gané?
1: Porque soy muy talentosa.
2: El pelillo lo tienen así como.
3: Yo le arreglé hasta el Grammy, nada más para que me lo entienda. Sí. Yo,
2: pero en un cuadro
3: se lo arreglé muy bonito, ya sabe, con un moñecito muy precioso y muy hermoso. Pero lo más importante, yo me la llevaba a mi

0: señor. Qué bonito, qué bonito, René. Fue tus primeras interpretaciones, ¿no?
1: Espectaculares.
2: Sí. Y de ahí, para arriba, y yo para abajo, pues ya saben, ¿no? Yo haciendo los favores, la parte cochina, la parte difícil.
3: Claro.
4: Y o sea, es que es la artista.
2: Era, pues, ay, la artista, ay, y yo era la que cobraba. Ay,
0: la pues no se nota.
1: Mucho dinero a mi tía. Ahorita estoy confesando, le estoy robando mucho dinero a mi tía.
2: Ay, yo con gusto te lo doy, mi amor. No es cierto, una niña súper talentosa, hermosísima, con una vibra maravillosa, ¿verdad,
0: Jessica? Maravillosa, una gran artista, que ha estado con nosotros desde hace, pues prácticamente desde los inicios de su carrera, y que me da mucho gusto que estés acá. ¿Cómo has estado? ¿Cómo va todo?
1: Bien, muy bien, me siento como un poco extraña de estar dándole espalda, no, a lo que sea. Pero no, me siento muy bien, me siento muy contenta, he estado haciendo música nueva y pues nada, he venido a cantarles un ratito, a conectar con esta nueva canción que tengo ahorita.
0: ¿Te gusta el fútbol?
1: Me gusta verlo. La neta es que no soy muy clavada.
0: Eso que sí que no.
1: No,
3: a lo mejor
1: sí.
3: O sea, el torneo que está sucediendo en estos momentos, ¿lo ves? ¿Los partidos de México?
1: Sí, sí los he visto. Sí. O sea, leve.
3: Leve, la nieve. 10 minutos y luego ya te vas.
2: No, le gusta.
1: O sea,
2: verdad,
1: no, sí me gusta un poquito ya.
0: ¿Qué tiene usted, Pitoniza?
1: Déjeme querer como a mí
0: Pitoniza.
1: Me gusta.
3: Sí, está bien, René.
2: Mira, no importa. Mientras nosotras veamos las piernas de los futbolistas y ellos la pelota, ¿no? O sea,
1: no, a mí, o sea, a ver. A mí me gusta meter goles en las canciones.
0: ¡Qué bonito!
1: O sea,
0: pues metamos uno. ¿Cuál nos cantas?
1: Vamos a cantar esta nueva canción que se llama No Acaba Aquí. Y pues el mundial todavía no acaba aquí.
0: Venga.

0: ¿Qué tal, eh? ¿Qué hubo, mi Fer?
1: Oye, si le dije. La que te observaba.
2: Pues, ¿cómo no?
0: Sí, René está con nosotros a todo
3: Muchas
0: México.
3: Gracias.
0: Es nueva música. Y la verdad es que me da mucho gusto que esté aquí. Está increíble la canción, ¿eh?
3: Está muy cool. Sí. Me encanta como esta energía de que siento que vengo de un momento en el que sí sentí que perdí mucho el divertirme, porque a veces la rutina te lleva mucho a hacer todo en automático. Y quería sacar esta canción porque es como de, dude, no acaba aquí, o sea, las cosas van avanzando, pues sí, puede que me duela ahorita, pero mañana a lo mejor ya no me va a doler y pues todo va a estar chido.
0: Cómanse
3: un cuarzo.
0: Y recuerda, René, recuerda que cuando dices un consejo, cuando dices algo,
1: está
0: la dama de México.
3: Ay,
0: para cualquier cosa. ¿Qué tal canta, eh?
2: Bueno, y canto yo más bonito.
0: Ah. No.

0: pues una cárcel.
1: Ah, de la iglesia, perdón. Este
0: no fue de que se. No, no, no.
1: Sí fui, pero.
2: No hizo su primera comunión.
1: Andaba yo distraído.
2: No hizo su primera comunión.
0: Por su gran culpa.
3: Claro.
2: Sí.
3: ¿Qué opina, René, de esa voz angelical? Te cautivó.
2: Me encanta. Es que yo vengo de eso. O sea, mi tía me dio. O sea, nos entrenó a todos. Y yo fui la más talentosa, ¿verdad, tía?
0: Sí, claro.
2: Sí, claro.
0: Oye, ¿qué proyectos
2: traes más
0: adelante, mi reina? Porque, pues, ahora sí que estás bien llena de talento y yo creo que las puertas te están abriendo de todos lados más que nunca.
2: Estoy muy emocionada porque, bueno, primero voy a tener un show el 14 de agosto en el Fog of Room, que es aquí en la Ciudad de México. Están súper invitados todos. Y también estoy muy emocionada porque voy a tocar dos fechas en el GNP, en el Estadio GNP.
0: Wow.
2: Voy a estar abriendo el show de Stray Kids de en el Straight City y pues neta estoy muy emocionada.
1: Oye.
2: O sea, pues voy a estar frente a un público de K-pop, que pues Stray City es un evento que todos los fans del K-pop están pues esperando, y me escogieron dentro de los proyectos que estuvieron ahí haciendo, pues no sé cómo estuvo muy bien, pero solo sé que el management y que las personas que están a cargo de Stray Kids eligieron el proyecto ellos mismos, y eso me emociona un montón porque no sé, fue algo muy especial para mí eso.
1: Orgullo de México, sí. Como debe ser. Carajo, como debe ser.
0: Exacto.
1: Que nos cante su discípula otra canción.
0: Los discípulos, por favor. Ay,
1: no, no, no,
0: discípulos.
1: No, no, no, no,
0: a los discípulos.
2: Pienso que
0: porque canto la de te voy a arrancar los ojos como una vaca.
1: No, no, no, no, no. Te voy a arrancar los ojos

0: me veas. Ahora, pero bueno, no, mejor cántanos tú, reina, porque yo me aplauso.
1: La dama de México.
0: Conmigo y no me importa, pero no contigo. Cántanos otra, René.
2: Ay, me encanta. Ok, vamos, voy a cantar esta que se llama La Torre, que fue la canción con la que gané el Grammy. Y pues bueno, es un arreglo muy bonito. Que también aquí está Aldo Zanella, que es un gran músico.
1: Bienvenido, Aldo.
0: Como
1: bienvenido,
0: la trailer.
1: Como la trailer.
0: Claro que sí.
2: Nos vamos a poner rockeros.
1: Venga.
2: Un poquito. Venga.

0: ¡Qué gran artista eres, René! Gracias por estar acá, de verdad.
1: Gracias a ustedes, gracias. Y que pues que viva México, pues.
2: Eso. Mañana a celebrar.
3: Mañana
2: pues,
3: a celebrar.
2: Bonito, ¿no?
3: Sí. Oye, ¿y cómo te encontramos en redes, René?
1: Me pueden encontrar como @holasoyrené en todas las redes sociales. Escuchar No Acaba Aquí, acuérdense, en todas las plataformas digitales. Y pues muchísimas gracias por este espacio y pues que viva.

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0: 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Son las 11. 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Polvo, lluvia, tráfico. Nuestro coche aguanta de todo, pero mantenerlo limpio no tiene por qué ser un lujo. Hoy te enseñamos cómo preparar un shampoo para lavar el auto. Anota la receta y dale a tu auto el brillo que se merece.
3: Y en otros temas, la fiebre mundialista está aquí. Pero ojo, haz que ruede el balón y no tus gastos.
0: Si quieres saber cómo evitar que la pasión mundialista te deje fuera del juego, quédate en la Revista del Consumidor Radio.
2: Revista del Consumidor.
0: En la actualidad, crear nuestras propias tecnologías domésticas es la opción ideal para elaborar productos básicos con ingredientes de calidad y muy accesibles.
3: Lo mejor, no tenemos que buscar por horas lo que necesitamos, ya que lo encontramos en tiendas de materias primas y droguerías. Por eso vamos a preparar nuestro propio shampoo para lavar el auto. ¡Manos a la obra!
0: Recuerda que cada receta está aprobada por el Laboratorio Nacional de Protección al Consumidor. Los ingredientes que vamos a utilizar para hacer 750 mililitros son: una taza de agua purificada, una pizca de colorante vegetal azul, una cucharada sopera de cera de carnaúba, dos tazas de lauril éter sulfato de sodio y cuatro cucharadas soperas de polisorbato 20.
3: También vamos a necesitar los siguientes utensilios: una taza medidora, una cacerola con capacidad de 2.5 litros, un embudo, una cuchara sopera y una botella de plástico de 750 mililitros con tapa. Su preparación nos va a tomar nada más y nada menos

0: Suavemente. Después incorporamos el colorante y mezclamos hasta que el color sea uniforme.
1: Por último, con ayuda del embudo, envasamos nuestra mezcla en la botella de plástico y colocamos una etiqueta con el nombre del producto, la fecha de elaboración y de caducidad. En este caso, considera que su tiempo de caducidad es de 6 meses. Finalmente, pero no menos importante, hay que guardarlo en un lugar fresco y seco, fuera del alcance de niñas y niños. ¡Y listo! Tenemos nuestro propio shampoo para auto. Para usarlo, toma en cuenta que para 10 litros de agua se deben disolver aproximadamente 15 mililitros de shampoo. Al final del día, apostar por las tecnologías domésticas no es solo una forma de ahorrar, es tomar el control de lo que consumimos.
0: Si quieres aprender a preparar otras tecnologías como crema de cacahuate, gel para el cabello o jabón líquido corporal, puedes visitar nuestro canal de YouTube, Profeco TV.
2: Vista del consumidor.
0: La fiebre por la Copa Mundial de Fútbol 2026 ya está aquí y con ella la emoción llega a su punto máximo. Seas aficionado o no, el ambiente festivo invita a participar en celebraciones que, sin planificación, pueden desbordar tu presupuesto.
1: Entre las suscripciones para ver los partidos, la playera oficial o las salidas con amigas y amigos, los gastos se pueden elevar. Por eso, consumir de manera inteligente te permitirá disfrutar la intensidad del torneo sin poner en riesgo tu estabilidad económica.
0: No se trata de no gastar, sino de hacerlo con conciencia. Si vas a comprar productos alusivos con responsabilidad, evita hacer gastos con cargo a tu tarjeta de crédito. Además, para que tus finanzas no reciban una tarjeta roja, considera las siguientes reglas del juego.
1: Establece un presupuesto y define cuánto gastar en artículos y celebraciones sin descuidar tus gastos fijos. Compara precios antes de comprar y elige siempre establecimientos formales.
0: Guarda tus comprobantes, ya que son tu única defensa para cambios, devoluciones o aclaraciones. No olvides que la propina es opcional, ya que es una gratificación voluntaria por el servicio, no un cargo obligatorio.
1: Reflexiona antes de gastar y pregúntate si realmente necesitas el producto o si el lugar donde verás el partido justifica el gasto. Disfruta sin la camiseta oficial. Puedes vivir la emoción del fútbol sin necesidad de gastar de más.
0: Y hablando de camisetas, puedes consultar los costos de los productos oficiales en diferentes establecimientos en el programa ¿Quién es quién en los precios? Pero el precio no es lo único que debes vigilar. En plena fiebre mundialista, las imitaciones y los productos de baja calidad están a la orden del día. Por eso, si vas a comprar algún producto, revisa la calidad de los materiales. Examina las costuras, acabados y resistencia para detectar productos de baja calidad.
1: También verifica el empaque, ya que los artículos originales tienen sellos, hologramas y etiquetas de licenciamiento oficial de las marcas deportivas. Fíjate bien en la nitidez, la calidad de impresión y ortografía de las etiquetas. Las imitaciones suelen tener errores o empaques deficientes.
0: Recuerda comprar en tiendas o distribuidores oficiales. Es la forma más segura de garantizar la autenticidad del producto y hacer valer tu garantía. No te confíes. Aunque la compra sea digital, no debes de bajar la guardia.
1: Para evitar fraudes en tus compras en línea, toma en cuenta las siguientes recomendaciones. Compra en sitios seguros y verifica que la dirección comience con https://. Tenga certificado de seguridad vigente y ofrezca métodos de pago confiables.
0: Comprueba la identidad del proveedor. Asegúrate que el comercio tenga domicilio físico, teléfono, correo electrónico u otros medios de contacto. Consulta la reputación de la tienda y busca opiniones o referencias de otros compradores antes de pagar.
1: Lee los términos y condiciones. Hazlo para evitar sorpresas y conocer las políticas de envío, cambios y devoluciones. Analiza la descripción del producto y revisa materiales, talla, colores y dimensiones. Compara las imágenes con el original y verifica que el número de modelo coincida.

0: desconfía de las gangas, ya que si el precio está muy por debajo del valor de mercado, es una señal de alerta.
1: Para compras en línea más seguras, consulta el monitoreo de tiendas virtuales ingresando a www.profeco.gob.mx/tiendas-virtuales. Ahí te decimos si el comercio es transparente con sus medios de contacto físicos, métodos de envío, precios claros en moneda nacional y políticas de cancelación.
0: Ya para cerrar, recuerda que la Ley Federal de Protección al Consumidor, en su artículo 12, establece que el proveedor tiene la obligación de entregar factura, recibo o ticket de compra. ¡No te vayas sin él! ¡Es tu respaldo! Recuerda que no necesitas gastar en exceso para disfrutar del Mundial. ¡Vive la emoción del fútbol con un consumo responsable!
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2: Son las 12.

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2: Son las 6.

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Muy buenos días, 6:05 a.m. Bienvenidos a esta primera emisión de MBS Noticias. Yo soy Diana Alcaraz. A nombre de Luis Cárdenas, titular de este espacio, le doy la bienvenida y lo estaré acompañando hasta las 10:00 a.m. Muchísimas gracias por sintonizarnos. ¿Qué es lo que estamos escuchando? Estamos escuchando Electrosensitive de Afterlife, y es que el día de hoy esta canción la estamos poniendo porque hoy se conmemora el Día Internacional contra la Contaminación Electromagnética.

Lagarto. Así que si conoce a alguna persona que lleve por nombre esos que ya le dijimos, pues bueno, le puede mandar un fuerte saludo, ya que el día de hoy es su santo. Y también un día como hoy, 24 de junio, se conmemora el Día Internacional de las Mujeres en la Diplomacia y también el Día Internacional del Maquillador. ¿Conoce también a algún maquillador? Bueno, pues también es su día, Día Internacional del Maquillador. Y mire, en fechas también como hoy, como el 24 de junio, tenemos diferentes acontecimientos porque en 1564 se fundó Villahermosa, la capital del estado de Tabasco, aquí en nuestro país, en el sur del país. Y en 1854 Estados Unidos compra a México la región de la Mesilla. Y en 2016 David Cameron dimite como primer ministro británico, consecuencia directa del resultado del referéndum por la salida de Reino Unido de la Unión Europea, el famoso Brexit, ya hace exactamente 10 años. Y el día de hoy, pues es cumpleaños de la presidenta Claudia Sheinbaum, nació en 1962. Vamos a ver qué se espera en la mañana y el día de hoy. Recordemos, con el expresidente Andrés Manuel López Obrador afuera de Palacio Nacional, le llevaban mariachis y lo felicitaban. Bueno, pues el día de hoy es el cumpleaños de la presidenta Claudia Sheinbaum, y comparte cumpleaños, no lo va a creer usted, pero con Lionel Messi, este goleador de Argentina, el futbolista argentino, pues también es cumpleaños de Lionel Messi. Y en un día como hoy, pero de 1991, murió el pintor mexicano Rufino Tamayo. Arrancamos con toda la información en este miércoles 24 de junio. Vámonos con información del clima. ¿Cómo va a estar el clima el día de hoy?

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1: Hola, les saludamos desde el Servicio Meteorológico Nacional de la Comisión Nacional del Agua. Para la mayor parte del territorio nacional hay probabilidad de lluvias. Se pronostican lluvias muy fuertes con puntuales intensas de 75 a 150 milímetros en Guerrero y Oaxaca, así como lluvias fuertes con puntuales muy fuertes de 50 a 75 milímetros en Jalisco, Colima, Michoacán y Veracruz. En el resto del país se pronostican intervalos de chubascos con lluvias puntuales fuertes. Todo esto se debe al aporte de humedad tanto del Golfo de México como del Pacífico y del Mar Caribe, así como por el desplazamiento de la onda tropical número 10 y el ingreso de la onda tropical número 11 principalmente. En cuanto a temperatura, de mayor relevancia se pronostican temperaturas máximas superiores a 45 grados Celsius en Baja California y Sonora, así como temperaturas máximas de 40 a 45 grados Celsius en Baja California Sur, Sinaloa, Durango, Chihuahua y Coahuila. En el resto del territorio nacional, las temperaturas se mantendrán entre los 30 y 40 grados Celsius. Por su parte, aquí en la Ciudad de México se pronostica una temperatura máxima de 24 a 26 grados Celsius durante la tarde. Asimismo, se pueden generar lluvias fuertes de 25 a 50 milímetros en este día. Ya para el Estado de México, también se pronostican lluvias que pueden llegar a ser lluvias muy fuertes con valores de 50 a 75 milímetros con vientos en rachas de 40 a 60 kilómetros por hora. Así es que tome sus precauciones y puede consultar toda la información en la página del Servicio Meteorológico Nacional y en las redes sociales oficiales del mismo Servicio Meteorológico Nacional. Hasta luego.
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2: A las 7:30 de la mañana, la presidenta Claudia Sheinbaum encabezará su conferencia de prensa matutina. A las 8 de la mañana se prevé que dé inicio la movilización nacional de transportistas convocada por la AMOTAC. A las 16 horas iniciará la marcha por la dignidad y el respeto a las familias buscadoras que partirá de la estación del tren ligero Texcitlán al Estadio Azteca. A las 19 horas se llevará a cabo el partido México contra Chequia en el Estadio Ciudad de México. El presidente de Estados Unidos, Donald Trump, comenzará con un mitin las celebraciones

0: por los 250 años de independencia del país. Posteriormente se reunirá en la Casa Blanca con el secretario general de la OTAN, Mark Rutte. En Berlín, los líderes de Alemania, Francia, Italia, el Reino Unido y Polonia sostendrán un encuentro para abordar el apoyo a Ucrania y unas eventuales negociaciones con Rusia. El primer ministro de Israel, Benjamín Netanyahu, declarará en el tribunal del distrito de Tel Aviv, en el que se prevé será su penúltimo testimonio en el juicio que enfrenta por cargos de corrupción y fraude. Y el director general de la OMS, Tedros Adhanom, ofrecerá una rueda de prensa para hablar de la evolución del brote de ébola en el Congo.
1: De la mañana con 12 minutos y vámonos con muchísima información que tenemos preparada para usted en este miércoles 24 de junio, y es que hoy la selección mexicana se enfrenta a su similar de Chequia en el estadio Ciudad de México, por lo que el gobierno de la capital, el gobierno de Clara Brugada, ha decidido implementar ley seca aquí en la capital del país. Vamos a platicar sobre este tema, va a empezar desde las 15 horas del día de hoy hasta las 7 de la mañana de este jueves, pero va a ser en toda la Ciudad de México. Incluye restaurantes. Bueno, pues vamos a responder todas estas dudas aquí en este noticiero, en esta primera emisión de MBS Noticias. También se han colocado más pantallas en la Ciudad de México para que todos los aficionados puedan disfrutar de este partido entre la selección mexicana y pues su similar de Chequia. También información que se ha dado en las últimas horas, y es que mire, en vilo está el bloqueo de transportistas. Ayer ya muy noche, la Secretaría de Gobernación, bueno, pues había anunciado que este paro nacional de transportistas se suspendía, quedaba completamente suspendido, y es que recordemos que se había anunciado este bloqueo de transportistas en carreteras de los 32 estados de nuestro país. A partir de las 8 de la mañana, la Secretaría de Gobernación dice, ya nos reunimos, ya logramos acuerdos, se suspende este bloqueo carretero. Sin embargo, líderes de la AMOTAC pues han anunciado que van a salir a manifestarse, aunque no a bloquear, van a salir a manifestarse hasta que se materialicen estos acuerdos o al menos entregue una minuta de parte de las autoridades, y también tienen prevista una reunión el día de hoy a las 8 de la mañana. Y bueno, pues hasta que no tengan materializadas estas demandas que ellos están pidiendo a las autoridades, es que se suspende completamente este bloqueo carretero, pero hasta el momento pues van a salir a las carreteras, no van a bloquear, solamente aseguran se van a manifestar. Entonces vamos a estar muy pendientes de lo que ocurra con los transportistas en todo el país, y es que amagaron con salir a las carreteras de todo el país. Volvemos con tema de gobernadores que son o no son investigados por Estados Unidos. El gobierno allá en Durango, el gobernador priista Esteban Villegas, pues negó que Estados Unidos le haya quitado la visa, aunque reconoció pues que sí está bajo una alerta amarilla. Señaló que se trata solamente de un trámite administrativo. De ser así, señalan algunos columnistas, de ser así que se le retire la visa al gobernador priista de Durango, sería el primer gobernador de oposición que es investigado por Estados Unidos. Vamos a darle pues seguimiento a este caso allá en Durango. Mientras, en Baja California, pues la morenista Marina del Pilar, por segundo día consecutivo, descartó tratos en los curitos con el gobierno de Estados Unidos para recuperar su visa, y pidió no convertir el asunto en una telenovela o en un capítulo de La Rosa de Guadalupe. Así la parte política en nuestro país, y es en estas pues relacionadas con las investigaciones allá en Estados Unidos. Y pues aquí en la Ciudad de México, este martes continuó la pasarela de integrantes de la Cuarta Transformación, y es que este martes continuó el registro de morenistas que buscan ser los candidatos a los gobiernos de Colima, Chihuahua y Guerrero. A quien no se le vio ahí en el World Trade Center fue a Félix Salgado Macedonio, recordemos, senador con licencia y padre de la actual gobernadora de Guerrero, Evelyn Salgado. Y es que recordemos que este mismo martes la presidenta Claudia Sheinbaum les recordó a los morenistas que está en contra del nepotismo. Félix Salgado Macedonio no se presentó al World Trade Center, aunque algunos señalan que se habría registrado vía electrónica, no lo confirman. Sin embargo, bueno, pues nos comentaban nuestros compañeros reporteros que pues tiene todavía chance de registrarse durante toda la semana de manera electrónica. No está confirmado. Vamos a estar pendientes de esta pasarela de personajes de la Cuarta Transformación, pues que quieren participar en las próximas elecciones del 2027. El día de hoy se suspenden las actividades pues por este partido de la selección mexicana. Información económica, información que tiene que ver con Pemex. El día de ayer se dio a conocer la firma de un memorándum de entendimiento con la brasileña Petrobras. Petrobras y Petróleos Mexicanos formalizaron este martes esta alianza para establecer una coordinación estratégica y técnica para evaluar, desarrollar y ejecutar de manera conjunta proyectos en la industria de hidrocarburos. Vamos a platicar de este tema. ¿Qué alcances tiene? ¿Es bueno para Pemex? ¿Qué significa este memorándum de entendimiento que se dio a conocer el día de ayer? Pero todo esto y muchísimo más aquí en esta primera emisión de MBS Noticias. Le recuerdo, mi nombre, soy Diana Alcaraz, y en Twitter me encuentra como Diana Alcaraz D. Arrancamos con toda la información, pero antes, información de los estados.
2: Estados. La Comisión Anticorrupción del Congreso del Estado informó que recibió por escrito la defensa del gobernador Samuel García luego de la solicitud de juicio político en su contra por presunto desvío de recursos. El expediente será revisado por los legisladores y la versión pública será difundida este miércoles. Mientras tanto, el caso avanzará al Pleno Legislativo. Tabasco. Fueron detenidos 4 presuntos integrantes de una célula del cártel Jalisco Nueva Generación, señalada por su presunta participación en extorsión contra carniceros en los municipios de Centro y Jalpa de Méndez. Entre los detenidos se encuentra Salvador N., alias Kilos, identificado como presunto jefe de plaza en la región. De acuerdo con las autoridades, el grupo delictivo obligaba a los comerciantes a vender carne de procedencia ilícita. Además, se le relaciona con el homicidio de 3 trabajadores del sector cárnico. Asimismo, emitieron fichas de recompensa de 4 involucrados más. Michoacán. El diputado local de Morena, Juan Carlos Barragán, fue inhabilitado por 20 años para ocupar cargos públicos y deberá resarcir más de 5.6 millones de pesos por irregularidades detectadas en el programa Becas Futuro 2018, cuando se desempeñaba como secretario de Desarrollo Social en la entidad. El legislador rechazó la resolución y afirmó que impugnará el fallo. Sinaloa. Después de un año de búsqueda, un joven reportado como desaparecido en Mazatlán fue hallado sin vida en una fosa clandestina en la comunidad de El Verde, donde se han encontrado otros cuerpos, incluidos los mineros privados de la libertad en el municipio de La Concordia. La víctima fue identificada como José Isaías García, quien viajó al estado en compañía de otros 2 jóvenes procedentes de San Juan del Río, Querétaro, de quienes se desconoce su paradero.
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4: Vamos a hacer el cuac cuac. 1, 2, 3. ¡Cuac cuac! ¿Por qué nos gustamos?
5: ¡Porque nos amamos!
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5: ¡Porque nos amamos!
6: Primero, no se le cierra la puerta a nadie. Tan es así que están 4 partidos ahora buscando el registro y el Instituto Nacional Electoral tendrá que determinar si en efecto cumplieron con todos los requisitos de ley para poder registrarse.
7: Con todo respeto, yo creo, sin temor a lo mejor a equivocarme, no sé si realmente la presidenta conozca realmente pues la demanda que nosotros como movimiento o nuestra molestia.
8: Nosotros, yo me he reunido con mucho respeto, con mucha transparencia con las autoridades del gobierno de Estados Unidos. Mantenemos muy buena comunicación, muy buena coordinación. Pues eso es. Nada más no hagamos telenovelas ni historias de la Rosa de Guadalupe. Entonces, pues ya no tengo nada más que decir del tema.
9: A ver si en estos días me la traigo y se las enseño, porque si me la hubieran querido quitar, pues sí me están dando ganas de ir a Estados Unidos para que ya como que se calme todo eso. Yo fui al consulado directamente por el detalle que tuve.
10: Cuando hay política mafiosa, hay un pacto de silencio y basta que uno hable para que ese pacto de silencio haga agua por todos lados. Es por eso nadie quiere que se sepa que ellos están hablando, pero a partir de esto queda al descubierto que probablemente ya varios están hablando.
11: Cuando tú decides militar en un partido, decides asumir ciertas reglas, si no por eso están otras vías. Sin embargo, la verdad yo creo que Félix sabe de la relevancia del proyecto, sabe de la relevancia pues de militar con respeto.
12: Hoy el PAN le apuesta a las y los panistas. Estamos en una etapa en la que las y los panistas necesitamos tener claro qué representamos, cuáles son nuestros ejes de conducción.
13: La inteligencia artificial es una herramienta extraordinaria, pero lo que ha quedado muy claro es que nuestro principal objetivo es buscar que se proteja la dignidad humana, que no haya forma de que a través de este mecanismo se denigre a las personas.
14: Faltar el respeto es no recibir a las madres buscadoras, es echarle a los granaderos. Faltar el respeto a México es no cumplir con la palabra que empeñaron con los profesores y que está grabada. Eso es faltar el respeto y eso es traicionar a México, porque si hay traidores, son ustedes.
15: Mañana a las 8 de la mañana quiero que salgan, no bloqueen, salgan y manifiesten con sus camiones sus inconformidades en todo el país.
16: Si no se rellegara a esa, alguna de las partes no lo hiciera, vamos a suponer que Estados Unidos diga, no, yo no quiero que sean 16 años. ¿Qué pasa con el tratado? Sigue vigente 10 años. O sea, tu peor escenario es que siga 10 años.
17: Esto es de mañana a partir de las 15 horas a el jueves 25 de junio a las 7 de la mañana, se prohíbe la venta de bebida.
18: La inteligencia artificial, que acabamos de ser víctima de eso, porque mucha gente, millones de colombianos, fueron manipulados por la mentira. ¿De dónde que Iván es un guerrillero si es el hijo de una víctima de un senador que fue asesinado?
19: We have just lived through the 11 hottest years.
20: Acabamos de vivir los 11 años más calurosos jamás registrados. Y la Organización Meteorológica Mundial ha advertido que aún no hemos visto nada. El niño no solo está llamando a la puerta, corre el riesgo de derribar la casa.
21: It risks blowing the house down.
22: They're wrong. They know
23: Están equivocados. Nos lo dijeron internamente. Lo tenemos comprobado al 100%. Y si tuvieran razón, cancelarían las reuniones ahora mismo.
20: Desde su punto de vista, señor presidente, ¿cuándo estarán realmente esos inspectores del Organismo de Energía Atómica sobre el terreno?
23: En el momento oportuno. En el momento oportuno, no hay prisa.
1: De junio del 2026 y arrancamos con toda la información en esta primera emisión de MBS Noticias. Ya como le adelantaba hace unos minutos, la Alianza Mexicana de Organización de Transportistas, AMOTAC, canceló el bloqueo de carreteras que tenía previsto para este 24 de junio. Al menos eso es lo que informó la Secretaría de Gobernación. Nora Bucio con un adelanto de esta información.
24: Diana, te saludo con gusto y te comento que la Secretaría de Gobernación anunció que la Alianza Mexicana de Organización de Transportistas, conocida como AMOTAC, se desistió de realizar los bloqueos carreteros que tenía programados para este 24 de junio tras una mesa de negociación celebrada en la dependencia federal. Al concluir el encuentro, las autoridades destacaron que existe una ruta de trabajo para atender las demandas planteadas por los transportistas, por lo que se acordó privilegiar el diálogo y la construcción de acuerdos. Durante la reunión, Gobernación reiteró el llamado a la responsabilidad de los integrantes de la organización y a respetar el derecho al libre tránsito de millones de personas que diariamente utilizan las carreteras del país. Los detalles más adelante.
1: Eso es lo que señaló la Secretaría de Gobernación ya muy noche el día de ayer. Sin embargo, la organización aseguró que mantiene la convocatoria a manifestarse este miércoles mientras se formalizan los acuerdos alcanzados con autoridades federales. Escuchemos a Rafael Ortiz, líder de la AMOTAC.
15: Mañana a las 8 de la mañana quiero que salgan, no bloqueen, salgan y manifiesten con sus camiones sus inconformidades en todo el país. Se nos prometió una minuta que no nos entregaron y se comprometió a estar Omar García Harfuch mañana a las 8 de la mañana para mandarles un mensaje a todos ustedes. Hasta que no reciban esos mensajes, esa minuta y un mensaje del servidor, levantaremos o cancelaremos el paro. Pero por lo pronto, todo sigue adelante como lo planeado. Échenle ganas y por un transporte digno y justo. Gracias.
1: Este martes, la presidenta Claudia Sheinbaum fue cuestionada sobre este tema durante su conferencia mañanera y pues adelantó que se trabaja en un tipo C5 para las carreteras del país. El objetivo es dar seguridad a transportistas. Aseguró que quieren combatir los robos.
0: En el gabinete de seguridad vemos por lo menos una vez al mes lo que tiene que ver con robo en carreteras y se presenta conjuntamente entre Secretaría de Infraestructura, Comunicaciones y Transportes y Guardia Nacional. Tienen un nivel de coordinación muy importante y ya vamos a ir presentando nuevas cosas también en carreteras. Les puedo adelantar, estamos haciendo un centro de un como C5 para carreteras que ya lo vamos a presentar muy pronto.
1: Y el día de hoy México se enfrenta a sus similares de Chequia aquí en el Estadio Ciudad de México, por lo que el gobierno de la capital anunció ley seca para este día y va a concluir el día de mañana, pero Arturo Damián nos tiene un adelanto. Arturo, buenos días.
2: Hola, ¿qué tal, Diana? Buenos días. El gobierno capitalino anunció ley seca para las inmediaciones del FanFest y zona de reforma para este miércoles 24 de junio, en que jugará la selección mexicana en contra de su similar de Chequia en el marco del Mundial de Fútbol 2026. ¿De qué hora a qué horas estará establecida esta restricción? Los detalles en un momento.
1: Se suspenderá la venta de bebidas alcohólicas en todas sus graduaciones en el perímetro del Centro Histórico de la Ciudad de México, que incluye la zona donde está instalado el FIFA Fan Fest en el Zócalo. Escuchemos al secretario de Gobierno de aquí de la capital, César Cravioto.
3: Esto es de mañana a partir de las 15 horas a el jueves 25 de junio a las 7 de la mañana se prohíbe la venta de bebida para llevar en todo tipo de tiendas de conveniencia, abarrotes y supermercados, restaurantes y bares con licencia para consumo de bebidas alcohólicas en el establecimiento está permitido.
1: Y ante el encuentro entre México y República Checa, la Secretaría de Seguridad Capitalina desplegará un operativo especial con 7.500 elementos y 720 efectivos de las Fuerzas de Tarea Conjunta en el Estadio Ciudad de México, el FanFest, el Zócalo Capitalino, Reforma y Festivales de Fútbol. Es la voz del jefe de la Policía de la Ciudad de México, Pablo Vázquez.
4: Para el operativo en el Estadio Ciudad de México, la Policía de la Ciudad desplegará 7.500 elementos apoyados por 720 integrantes de la Fuerza de Tarea Conjunta. De manera general, las y los elementos de la Secretaría tendrán bajo su responsabilidad la implementación del polígono conocido como Última Milla en las inmediaciones del estadio para ordenar el flujo de personas alrededor del recinto, garantizar un arribo ordenado de las y los aficionados y, por supuesto, la correcta operación de todos los servicios de transporte.
1: Y colectivos de madres buscadoras advierten que se van a manifestar en las inmediaciones del Estadio Ciudad de México. Exigen una disculpa de la presidenta Claudia Sheinbaum. Juan Carlos Alarcón con un adelanto.
22: ¿Qué tal, Diana? Gracias, muy buenos días. Colectivos de personas buscadoras informaron que este día asistirán al Estadio Azteca para llevar a cabo una protesta por los más de 134,000 desaparecidos. Además, exigirán una disculpa pública de la presidenta Claudia Sheinbaum Pardo. Más detalles en un momento.
1: Y Fernando Vargas, familiar de Olín, señaló que buscan visibilizar internacionalmente la crisis de desapariciones en nuestro país.
25: Una disculpa pública de la presidencia de la República. Se ha burlado de la cantidad de personas que llegamos a visibilizar y a manifestarnos. Hicieron su rocancia mayor al número de familias que se manifiestan. Por eso es que exigimos la disculpa pública y mañana vamos al estadio. Esperamos que ahora que no se encuentran otros movimientos o el movimiento bacterial movilizado, nos permitan el acceso hasta el estadio para que nosotros podamos ejercer nuestros derechos de manifestación de libre tránsito.
1: Y en este marco, en el marco del Mundial que se vive en nuestro país, la presidenta Claudia Sheinbaum confirmó que mañana jueves 25 de junio sostendrá una reunión con el rey de España, Felipe VI. Esta reunión está programada para las 16 horas en Palacio Nacional.
0: Jueves a las 4 de la tarde viene el rey de España, el jefe del Estado español. Bueno, es que el jueves viene el rey de España en la tarde, vamos.
1: Y vámonos con más información porque ya le comentaba también el gobernador de Durango, Esteban Villegas, negó haber perdido su visa estadounidense. Explicó que sigue vigente y bajo revisión técnica tras activarse una alerta amarilla por anomalías en su último cruce fronterizo.
5: A ver si en estos días me la traigo y se las enseño, porque si me la hubieran querido quitar, pues sí me están dando ganas de ir a Estados Unidos para que ya como que se calme todo eso. Yo fui al consulado directamente por el detalle que tuve. Si me agarraron mi visa, me pasaron un cuartito a hacerme algunas preguntas y me dijeron, oye, aquí está tu visa, no, así fue tal cual, aquí está tu visa, no te la vamos a retirar, pero sí hay que resolver el tema de algo, no sé, o sea, de algo, como algunos los detienen cada vez que pasan por el aeropuerto porque hubo un homónimo y te están deteniendo cada vez que pasas hasta que resuelves el tema de fondo, que es lo que yo estoy tratando de hacer con el consulado.
1: Eso en Durango, pero en Baja California la gobernadora Marina del Pilar pidió no hacer telenovelas luego de darse a conocer un audio en el que aparentemente se encuentra solicitando asesoría para recuperar su visa. Asimismo, volvió a negar pactos en lo oscurito con Estados Unidos.
6: Tanto en internet, este abogado pues se dedica no a resolver problemas de visa, sino a delitos pues de los llamados de cuello blanco, y pues sus honorarios son bastante altos. Preguntarle pues qué tiene que opinar
7: no,
6: sobre
7: fíjate estas que, dos cuestiones. Bueno, eso que dicen de que acuerdos en lo oscurito, como ya lo comenté ayer, ¿no? Yo lo busqué a él en algún momento porque hay personas que se están acercando a mí, como justamente estas personas del audio que se dicen ser intermediarias de. Entonces a mí pues eso me pareció muy extraño y yo, para tener más certeza legal o jurídica, contacté a este asesor en algún momento. No hay ningún acuerdo. Yo me he reunido con mucho respeto, con mucha transparencia con las autoridades del gobierno de Estados Unidos. Mantenemos muy buena comunicación, muy buena coordinación. Pues eso es. Nada más no hagamos telenovelas ni historias de la Rosa de Guadalupe. Entonces, pues ya no tengo nada más que decir del tema.
1: Y legisladores de oposición exigieron que la gobernadora de Baja California, Marina del Pilar, aclare públicamente los alcances de cualquier gestión o colaboración con autoridades de Estados Unidos relacionadas con la eventual recuperación de su visa. Escuchemos a la panista Kenia López, al priista Rubén Moreira y a Gibran Ramírez de Movimiento Ciudadano.
8: Será bueno que la gobernadora pueda clarificar en qué etapa está en términos jurídicos a propósito de este audio que ha sido público, porque la certeza de legalidad de una autoridad siempre será bueno para su pueblo. Y tener gobernadoras, gobernadores que estén acompañados de pues, una buena reputación y además de la legalidad, siempre ayudará a sus estados.
9: Todo se ha manejado en la nebulosa donde se esconde información. Si ella quiere arreglar un problema que es evidente que tiene, pues que lo haga de manera transparente. Otro ciudadano pudiera recurrir a otro tipo de estrategias, pero ella es gobernadora de una entidad y pues todo lo que haga tiene que presentarlo ante la opinión pública de su estado y del país.
10: Cuando hay política mafiosa, hay un pacto de silencio. Y basta que uno hable para que ese pacto de silencio haga agua por todos lados. Entonces, por eso nadie quiere que se sepa que ellos están hablando. Pero a partir de esto queda al descubierto que probablemente ya varios están hablando. Nosotros nos enteramos por esas grabaciones, pero seguro que en los círculos del oficialismo circula más información de la que tenemos nosotros.
1: Y quien sí ya se encuentra en Estados Unidos es Roberto Lázari. Inicia su gestión en la Embajada de México en el país vecino del norte. Así lo confirmó la Cancillería. Su gestión priorizará la protección de los connacionales, el momento de la prosperidad en América del Norte y la consolidación de acuerdos bilaterales. Y vámonos con información de Morena, y es que este martes pues continuó la pasarela de candidatos o quienes pretenden convertirse en candidatos rumbo a las elecciones del 2027. Nora Bucio con un adelanto de la información. Adelante, Nora.
24: Diana, te saludo. Comento que durante la segunda jornada de registros de aspirantes a la Coordinación Estatal en Defensa de la Transformación y Soberanía Nacional de Morena, la sombra de Félix Salgado Macedonio, el Toro, inundó el recinto. La jornada inició a las 9 de la mañana, acompañada de bailes de tecuanes y jaguares, y de lo que más se hablaba era si el senador con licencia acudiría a registrarse con la intención de obtener la candidatura que le permita suceder en el gobierno de Guerrero a su hija Evelyn Salgado. Más detalles en un momento.
1: Miren, esta jornada se registraron 22 aspirantes de Chihuahua, Colima y Guerrero, mientras que afuera del World Trade Center, simpatizantes y comerciantes aprovecharon el evento para vender artículos alusivos a Morena y a la presidenta Claudia Sheinbaum. Y mientras la presidenta de la Comisión Nacional de Elecciones de Morena, Citlali Hernández, aclaró que el partido oficialista no romperá sus reglas internas sobre nepotismo para favorecer a personajes como Félix Salgado Macedonio, padre de la gobernadora de Guerrero, Evelyn Salgado.
11: Bueno, también en el diálogo con el PT y el Verde, pues no, o sea, hay límites que se respetan, ¿no? Aunque son tres partidos distintos, pues no nos vamos a hacer la mala jugada de que algún militante de Morena se registre por otro partido solo para tener otra regla, ¿no?
1: Y el coordinador de Morena en San Lázaro, Ricardo Monreal, informó que 14 legisladores de Morena han solicitado licencia para participar en el proceso interno rumbo a las elecciones del 2027. Destacó el caso del diputado Ulises Mejía Haro, quien busca la gubernatura de Zacatecas y será sustituido en su curul por su padre Antonio Mejía Haro. El coordinador morenista negó que este relevo constituya nepotismo.
12: Sí, hay opiniones en ese sentido, pero así está, digo, la ley así está. Él fue registrado en tiempo y forma, fue votado en la elección del 24 y va a asumir de considerarlo así él, me refiero al papá, de considerarlo pertinente, él va a tomar posición como diputado federal en los próximos días. Es la discusión, pero repito, precisamente por eso la presidenta de la República tomó la decisión de plantearle a Morena que las reglas de nepotismo electoral se aplicaran en el 27 y no hasta el 30.
1: Mira, el día de ayer se calentaron los ánimos durante la permanente allá en el Congreso de nuestro país, y es que hubo hasta recordatorios de la mamá de algunos legisladores, el enfrentamiento entre el priista Rubén Moreira y el morenista Gabriel García. Óscar Palacio con un adelanto.
13: Gracias, Diana. Buenos días. El coordinador de los diputados del PRI, Rubén Moreira, protagonizó un duro enfrentamiento con el morenista Gabriel García, a quien incluso le mentó la madre durante los trabajos de la comisión permanente. En medio de la discusión de la agenda política, el diputado Gabriel García cuestionó a su compañera del PT, Mari Carmen Bernal, si conocía la opinión de un renombrado priista sobre otros priistas. Mari Carmen Bernal respondió solicitando la proyección de un video donde se observa al exgobernador Humberto Moreira hablando en contra de la candidatura de Carolina Villano al gobierno de Hidalgo y manifestando su apoyo al morenista Julio Menchaca. Lo ocurrido causó la molestia del diputado Rubén Moreira, quien se acercó hasta el lugar donde se ubicaban los legisladores de Morena en el salón de sesiones para reclamar de manera airada a Gabriel García. Diana, los detalles más adelante.
1: Vamos con los titulares del mundo.
14: Titulares del mundo. New York Times, Estados Unidos.
16: Vance equilibra a un jefe revolucionario y a un rival astuto.
14: Washington Post, Estados Unidos.
16: Trump refuta las afirmaciones de Irán.
14: El País, España.
16: La Unión Europea negocia a escondidas con los talibanes la deportación de afganos.
14: Le Monde, Francia.
16: La caída de Starmer prolonga la inestabilidad del Brexit.
14: The Guardian, Reino Unido.
16: Escuelas, ferrocarriles y hospitales sufren las consecuencias de la ola de calor que azota Reino Unido.
14: Corriere della Sera, Italia.
16: Meloni y Estados Unidos. Las relaciones bilaterales permanecen sin cambios.
14: Folha de São Paulo, Brasil.
16: Los tribunales brasileños congelaron 670 millones de reales del banco de Edir Macedo y la Policía Federal considera que la medida es similar a la tomada contra Master.
14: El Clarín, Argentina.
16: Milei logra retrasar la ofensiva legislativa para promover a Adorni.
14: Al Jazeera, Medio Oriente.
16: Irán afirma que el acuerdo para poner fin a la guerra es una declaración de derrota de Estados Unidos.
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23: Primeras planas. El Universal.
28: Cente se lleva plazas, becas, crematorios y 800 millones de pesos. Son parte de los beneficios y compromisos que obtiene tras 20 días de bloqueos y un plantón en el centro histórico de la Ciudad de México. Para analistas, los acuerdos alcanzados confirman una práctica recurrente de los gobiernos frente a las movilizaciones magisteriales, sin transparentar cómo se ejercen los recursos y sin atender el rezago por las clases perdidas.
23: Milenio.
28: Condena Sheinbaum timos de gobernadores para imponer delfines. Hay que garantizar la equidad de género, pero no abusar para orientar quién puede ser candidato y quién no. Con alternancias a modo, dice la presidenta.
23: Reforma.
28: Paga Metro sin licitar 20 millones de pesos en juguetes. Tiene fallas servicio a usuarios, pero cumplen a sindicato. Entregan 12.000 objetos. Saldría hasta en 1.800 pesos cada regalo infantil.
23: Excelsior.
28: Quieren gobernar 30 legisladores federales. Apuran separación del cargo. El Congreso avaló una ola de licencias encabezada por morenistas y ecologistas que quieren competir en procesos internos rumbo a 2027, la mayoría en Zacatecas.
23: Animal político.
28: Morena suma otros 21 registros por una gubernatura. Van 15 por Guerrero.
23: La jornada.
28: Ebrard. El T-MEC seguirá vigente al menos 10 años más. La postura de México el 1 de julio es extenderlo 16 años, ratifica el secretario de Economía.
23: El financiero.
28: Tomó fuerza la economía mexicana en abril. Inegi crece por arriba de lo previsto y borra la debilidad del primer trimestre.
23: El economista.
28: Creció actividad económica 1.2% en abril, su mejor dato en 5 años. Sector de la construcción fue el más dinámico, seguido por el de servicios. Compensaron la caída en la actividad primaria.
23: Reporte Índigo.
28: Sigue la fiesta mundialista. La fiesta del Mundial 2026 podría alcanzar su punto más alto este 24 de junio, cuando México juegue contra Chequia por su tercer triunfo consecutivo. Más allá del fervor futbolero, existen pendientes como la movilidad y el congestionamiento vial.
23: El Sol de México.
28: Pemex y Petrobras van al fondo del Golfo. Acuerdan cooperación estratégica. formalizan en Río de Janeiro un memorando de entendimiento con vigencia de 2 años.
0: La prensa.
28: Alcohol expulsado. Por el juego entre la selección mexicana y Chequia, se evitará la venta de bebidas alcohólicas para llevar en el centro histórico y 5 colonias. Además, desplegarán a 56 mil policías en diversos puntos de la Ciudad de México.
0: La crónica.
28: No hay obras del Mundial. Gobernar la urbe son de la transformación de la Ciudad de México. Planeación. Desde el Jardín Flotante de Tlalpan, una de las últimas obras entregadas por la administración de la capital, la jefa de gobierno de la Ciudad de México, Clara Brugada, explica que así como este, otros proyectos se pensaron para transformar la capital del país.
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4: Con motivo del partido de la Copa Mundial de la FIFA 2026, donde jugará México contra Chequia, el gobierno de la Ciudad de México recordó que este miércoles 24 de junio se colocarán pantallas alrededor del Zócalo capitalino en Revolución y sobre Paseo de la Reforma, donde los asistentes tendrán la oportunidad de ver el partido de manera gratuita. Además, la jefa de gobierno, Clara Brugada, recordó que también estarán disponibles festivales futboleros en 16 alcaldías, y el servicio del metro tendrá un horario extendido hasta la 1 de la mañana. El Instituto Mexicano del Seguro Social informó que la modernización institucional de los servicios médicos, mediante tecnología de última generación en equipos de diagnóstico por imagen, como parte de una estrategia del sistema de salud, actualmente cuenta con la instalación de 42 tomógrafos de gama ultra alta en 40 hospitales de 19 entidades del país. El director general del IMSS, Zoe Robledo, destacó que la implementación de los tomógrafos beneficia directamente a áreas como urgencias, oncología, neurología, traumatología y medicina interna. La Secretaría de Infraestructura, Comunicaciones y Transportes informó que la construcción del puente Amado Nervo, que conectará Nayarit con Jalisco, registra un avance del 80%. La dependencia detalló que la obra cuenta con una inversión de 930 millones de pesos, beneficiando a cerca de 500 mil habitantes de ambas entidades, al permitir ahorros de hasta 25 minutos en los traslados entre el municipio de Bahía de Banderas y Puerto Vallarta. Se prevé que su construcción concluya en julio del presente año. Para MBS Noticias, Paola Hinojosa Mira.
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3: Trascendió en la prensa. Reforma Templo Mayor.
7: Jugada de varias bandas, resultó el fallo de la Sala Superior del Trife al impedir a los partidos políticos postular exclusivamente mujeres en 8 municipios de Jalisco, donde nunca ha gobernado una mujer, entre ellos Zapopan y Tonalá. La decisión de las y los magistrados tendrá efectos en las elecciones de Jalisco del próximo año, donde Movimiento Ciudadano quería asegurar sus lugares para candidatas de entera confianza y, sobre todo, en Nuevo León, donde por delante estaba proteger la candidatura a la gubernatura para Mariana Rodríguez, esposa del mandatario estatal Samuel García. En Zapopan, el actual alcalde naranja, Juan José Frangi, ya tenía lista su candidata, Isaura Amador. Y así en otros lados. No es raro que los alcaldes intenten heredar el poder a familiares o conocidas. Y ahí está el caso del panista mexiquense Enrique Vargas, quien ha alternado la alcaldía con su esposa. Pero eso de llevarlo a una orden de autoridad reventó en el tribunal. La disposición intentaba componer algo que había sido materia de abusos por parte de los partidos, que suelen enviar a mujeres como candidatas en lugares donde no tienen posibilidad de ganar, pero que también habían provocado lo contrario, obligar a candidaturas de mujeres para garantizar la continuidad de un partido en el poder.
3: Bajo reserva del Universal.
10: Nos comentan que la presidenta Claudia Sheinbaum no tiene previsto acudir a ningún recinto de la capital para seguir el partido de la selección nacional. Hasta ahora, la agenda apunta a una celebración discreta por su cumpleaños número 64 en Palacio Nacional. Nos aseguran que, como ya ha ocurrido en otras ocasiones, se sumará a la fiesta mundialista desde una de las ventanas del recinto histórico para observar cómo marcha el FanFest instalado en el Zócalo Capitalino y el ánimo de los aficionados. Donde sí habrá festejo garantizado sería en la mañanera del pueblo, pues corre la versión de que no faltará el pastel para celebrar a la mandataria. El Tri podría regalar a la presidenta una victoria en la cancha, lo que permitiría que el equipo mexicano pasara invicto a la siguiente ronda. ¡Feliz cumpleaños! Años.
3: Confidencial, el financiero.
7: Será mañana jueves a las 4 de la tarde cuando la presidenta Claudia Sheinbaum recibirá en Palacio Nacional al rey de España, Felipe VI, quien visita nuestro país para asistir al partido España-Uruguay, el viernes en Guadalajara. Aunque no se tratará de un viaje de trabajo ni de una visita en calidad de jefe de Estado, sin lugar a dudas servirá para afianzar una buena relación que ya se va estableciendo con el gobierno de la presidenta Sheinbaum. Ahora solo falta que la selección española salga airosa de su compromiso.
3: Trascendió de Milenio.
10: Que Félix Salgado Macedonio, senador con licencia, puso emoción a sus aspiraciones y mantiene viva la intención de faltar a la palabra que empeñó con la presidenta, es decir, pasar sobre las normas partidistas antinepotismo de Morena y apuntarse para suceder a su hija Evelyn en Guerrero, donde ya hay, por cierto, 16 registrados. La titular de elecciones de los Guindas, Citlali Hernández, mandó el cariñoso mensaje al renegado de que hay requisitos, y el diputado Ricardo Monreal alertó del ruido interno con efectos externos que puede provocar.
3: Razones de la razón.
7: Con la novedad de que también mandatarios priistas andan en problemas relacionados con su visa para entrar a Estados Unidos. Y es que resulta que ahora el gobernador priista de Durango, Esteban Villegas, declaró a pregunta de reporteros: yo diría que sí tengo visa, sí tengo visa. Ahorita están revisando porque brincó una alerta amarilla la última vez que pasé. También declaró el mandatario estatal que ya acudió al consulado para verificar el estatus del documento y que ahí lo pasaron a un cuartito donde le hicieron algún
0: algunas preguntas. Me dijeron, aquí está tu visa, no te la vamos a retirar, pero sí hay que resolver el tema de algo. No sé, de algo como que a algunos los detienen cada vez que pasan por el aeropuerto porque hubo un homónimo, y te están deteniendo cada vez que pasas hasta que resuelves el tema de fondo, que es lo que yo estoy tratando de hacer con el consulado, agregó. Nos recuerdan que no es el único que trae broncas con la posesión o en otros casos con la vigencia del documento. Así que atentos, ¿eh?
11: Pepe Grillo, de Crónica.
12: En Chihuahua se está concentrando buena parte de la atención nacional por el microcosmos político que se generó en la entidad. Resulta que un proyecto electoral antinarco presentado por la bancada panista refería a la anulación de casillas cuando se demostrara la injerencia del crimen organizado. Eran casillas específicas con pruebas de tal injerencia, pero ni así pasó. PAN, PRI, MC y PBM votaron a favor de esta nueva ley, pero en el balance de fuerzas legislativas no les fue suficiente. Morena y el Partido del Trabajo no quisieron oír hablar del tema, argumentando que el problema es la injerencia extranjera. Usaron sus votos para que la ley se viera frenada.
11: Rayuela de la Jornada.
0: ¿Se busca reordenar el tránsito en la ciudad o solo de facultarlos para imponer multas? ¿De qué se trata?
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12: Siete de la mañana en punto de este 24 de junio del 2026, miércoles 24 de junio, día en el que la selección mexicana tiene nuevamente un partido de este mundial, se enfrenta a su similar de Chequia. Muchas gracias por acompañarnos en esta primera emisión de MBS Noticias. Yo soy Diana Alcaraz y a nombre de Luis Cárdenas lo estaré acompañando hasta las 10 de la mañana. Estamos completamente en vivo en el 102.5 de FM y le mandamos un saludo muy especial a todas las plazas del grupo MBS en la República Mexicana, que a partir de este momento se enlazan a esta transmisión a través de EXA, de La Mejor y de FM Globo. Gracias a quienes nos escuchan en cada rincón del país. También un abrazo a quienes nos ven y nos escuchan en Dish y en Megacable. Y por supuesto a toda la comunidad que ya está conectada en YouTube. Gracias por estar aquí, gracias por acompañarnos. A mí me encuentra en Twitter como Diana Alcaraz D, ahí podemos abrir la conversación. Y mientras, vámonos con toda la información de este miércoles 24 de junio. Y la Secretaría de Gobernación anunció que la Alianza Mexicana de Organización de Transportistas, la AMOTAC, decidió cancelar este bloqueo carretero que había anunciado desde días antes en todas las carreteras de nuestro país. Esto es lo que dice la Secretaría de Gobernación. Sin embargo, más tarde, líderes de la AMOTAC señalaron que van a salir a manifestarse, pero vamos con Nora Bucio, quien tiene todos los detalles. Nora, ¿cómo estás? Buenos días.
13: Diana, te saludo con muchísimo gusto y de la misma forma a la audiencia. Y como lo comentas, la Secretaría de Gobernación anunció que la Alianza Mexicana de Organización de Transportistas, conocida como AMOTAC, se desistió de realizar los bloqueos carreteros que tenía programados para este 24 de junio tras una mesa de negociación celebrada en la dependencia federal. Al concluir el encuentro, las autoridades destacaron en un comunicado que existe una ruta de trabajo para atender las demandas planteadas por los transportistas, por lo que se acordó privilegiar el diálogo y la construcción de acuerdos. Durante la reunión, Gobernación reiteró el llamado a la responsabilidad de los integrantes de esta organización para respetar el derecho al libre tránsito de millones de personas que diariamente utilizan las carreteras del país. La dependencia señaló que ha dado respuesta puntual a las peticiones del sector y que continuará dando seguimiento a los compromisos establecidos mediante mesas de trabajo permanentes. Asimismo, recordó que durante la presente administración se han realizado más de 300 reuniones con representantes de los transportistas, lo que ha permitido avanzar en diversos temas de interés para el gremio. Finalmente, la Secretaría de Gobernación subrayó que mantendrá abiertos los canales de comunicación con las organizaciones del transporte con el objetivo de evitar afectaciones a la ciudadanía y fortalecer los acuerdos alcanzados. Diana, la información.
12: Muchísimas gracias, Nora. Ella es Nora Bucio con información de la Secretaría de Gobernación que dio a conocer el día de ayer, ya muy noche. Dicen, bueno, los transportistas se han comprometido a no hacer este bloqueo carretero en todos los estados del país, en todas las carreteras del país, que es lo que exigen mayor seguridad, que no los trámites no sean tan engorrosos y, bueno, pues acabar con las extorsiones que aseguran son víctima por partes tanto de delincuentes, pero también por parte de autoridades. Esto es lo que dice la Secretaría de Gobernación. Sin embargo, la organización aseguró mantiene la convocatoria a manifestarse este miércoles mientras se formalizan los acuerdos alcanzados con autoridades federales. Escuchemos a Rafael Ortiz, él es líder de la AMOTAC.
2: Mañana a las 8 de la mañana quiero que salgan, no bloqueen, salgan y manifiesten con sus camiones sus inconformidades en todo el país. Se nos prometió una minuta que no nos entregaron y se comprometió a estar Omar García Harfuch mañana a las 8 de la mañana para mandarles un mensaje a todos ustedes. Hasta que no reciban esos mensajes, esa minuta y un mensaje del servidor, levantaremos o cancelaremos el paro. Pero por lo pronto, todo sigue adelante como lo planeado. Échenle ganas y por un transporte digno y justo. Gracias.
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12: Pues ya escuchábamos ahí al líder de la AMOTAC, Rafael Ortiz. 8 de la mañana va a ser el punto clave donde vamos a saber si estalla completamente este bloqueo o si los transportistas logran tener esta minuta que aseguran el día de ayer las autoridades no les entregaron. También 8 de la mañana tienen prevista una reunión con el secretario de Seguridad, entendemos, Omar García Harfuch. De lo contrario, de no concretarse estas pues dos demandas, este encuentro con Omar García Harfuch, que entiendo ya lo tienen agendado para el día de hoy a las 8 de la mañana, y tener en sus manos la minuta, bueno, pues los transportistas van a pues cambiar de opinión, iniciarían este paro en carreteras de nuestro país, pero vamos a estar muy atentos para informarle puntualmente qué es lo que ocurre con los transportistas. Pero vámonos con más información, porque ya le comentábamos también de Durango, el gobernador de Durango, Esteban Villegas, negó haber perdido su visa estadounidense. Explicó que sigue vigente y bajo revisión técnica tras activarse una alerta amarilla por anomalías en su último cruce fronterizo.
15: A ver si en estos días me la traigo y se las enseño, porque si me la hubieran querido quitar, pues sí me están dando ganas de ir a Estados Unidos para que ya como que se calme todo eso. Yo fui al consulado directamente por el detalle que tuve, si me agarraron mi visa, me pasaron un cuartito a hacerme algunas preguntas y me dijeron, oye, aquí está tu visa, no, así fue tal cual, aquí está tu visa, no te la vamos a retirar, pero sí hay que resolver el tema de algo, no sé, o sea, de algo, como algunos los detienen cada vez que pasan por el aeropuerto, porque hubo un homónimo y te están deteniendo cada vez que pasas hasta que resuelves el tema de fondo, que es lo que yo estoy tratando de hacer con el consulado.
12: Y la gobernadora de Baja California, Marina del Pilar, pidió no hacer telenovelas luego de dar

0: intermediarias de. Entonces a mí pues eso me pareció muy extraño, y yo, para tener más certeza legal o jurídica, contacté a este asesor en algún momento. No hay ningún acuerdo. Yo me he reunido con mucho respeto, con mucha transparencia, con las autoridades del gobierno de Estados Unidos. Mantenemos muy buena comunicación, muy buena coordinación. Pues eso es. Nada más no hagamos telenovelas ni historias de la Rosa de Guadalupe. Entonces pues ya no tengo nada más que decir del tema.
1: Y mire usted lo que pasó el día de ayer en la comisión permanente. La senadora del Partido Verde, Juanita Guerra, aseguró que existen legisladores de otras fuerzas políticas vinculadas al crimen organizado. Sin embargo, al hacer la acusación, utilizó la palabra también, lo que llamó la atención durante su intervención en la tribuna. Escuche a la senadora Juanita Guerra.
2: También les he de decir que aquí hay senadores también de otras fracciones parlamentarias que están vinculados con delincuentes organizada y que también ya los denuncié.
1: También ya los denunció, entonces está reconociendo que pues dentro de el Morena, PT, el Partido Verde, pues hay legisladores de que estén vinculados con el crimen organizado. Bueno, pues eso era lo que se cuestionaban el día de ayer. Y quien ya también está, ya está en Estados Unidos, es Roberto Lazzari. Arribó este martes a Washington para asumir la titularidad de la Embajada de México. Así lo confirmó la Cancillería. Su gestión priorizará la protección de los connacionales, el fomento a la prosperidad en América del Norte y la consolidación de acuerdos bilaterales. Y Pemex y Petrobras firmaron una alianza para evaluar, desarrollar y ejecutar de manera conjunta proyectos en la industria de los hidrocarburos. Las empresas buscarán desarrollar oportunidades en exploración y producción, procesos industriales y el intercambio de experiencias sobre aspectos regulatorios e institucionales del sector. Y el secretario de Economía, Marcelo Ebrard, aseguró que el T-MEC mantendrá su vigencia al menos durante la próxima década. Incluso en el peor escenario favorece a nuestro país, porque dice, bueno, en el peor escenario que Donald Trump no quiera el tratado, pues al menos estaría garantizado por los próximos 10 años. Escuche.
3: Si no se rellegara alguna de las partes no lo hiciera, vamos a suponer que Estados Unidos diga, no, yo no quiero que sean 16 años. ¿Qué pasa con el tratado? Sigue vigente 10 años. O sea, tu peor escenario es que siga 10 años. Si Estados Unidos, Canadá o México ya se hubiesen querido retirar, tendríamos que haber notificado hace 6 meses que ya no queremos el tratado. Eso ya no ocurrió. Entonces, lo primero que hay que aclarar es qué es lo que sucede el 1 de julio. La hipótesis de ya me voy a retirar el tratado, pues hasta hoy no existe. No ha ocurrido y estamos en conversaciones con la contraparte. Va a estar 10 años. Yo creo que ahora lo que tendríamos que aclarar es cómo va a funcionar esos 10 años. Porque se dice, bueno, que se haga una revisión anual. ¿De qué? ¿Cómo funcionaría?
1: Y este martes se llevó a cabo el segundo día de registros de aspirantes a las coordinaciones estatales de defensa de la transformación y soberanía nacional, figura que perfila a los futuros candidatos a las gubernaturas del 2027 por parte de Morena y sus aliados. En esta jornada se registraron 22 aspirantes de Chihuahua, Colima y Guerrero, mientras que afuera del World Trade Center, simpatizantes y comerciantes pues aprovecharon el evento para vender artículos alusivos a Morena y a la presidenta Claudia Sheinbaum. Miren nada más, en Chihuahua se registraron, contender por Chihuahua, Andrea Chávez, Cruz Pérez Cuellar y Luis Carlos Arrieta. En Colima, Rosa Vallardo y Griselda Valencia. También Joel Padilla. En Guerrero hubo muchísimos registros, entre ellos Estela Damián, Avelina López, la alcaldesa de Acapulco, Beatriz Mojica, Alberto López Rosas y Rubén Cayetano. Morena, PT y El Verde aseguraron que el proceso se realiza con unidad, democracia y transparencia. Esto el día de ayer ahí en el World Trade Center, donde también la presidenta de la Comisión Nacional de Elecciones de Morena, Citlali Hernández, aclaró que el partido oficialista no romperá sus reglas internas sobre nepotismo para favorecer a personajes como Félix Salgado Macedonio, padre de la gobernadora de Guerrero Evelyn Salgado, y quien por cierto el día de ayer no se le vio, a quien no se le vio ahí en el World Trade Center. Escuche a Citlali Hernández.
4: Bueno, también en el diálogo con el PT y el Verde, pues no, hay límites que se respetan, ¿no? Aunque son tres partidos distintos, pues no nos vamos a hacer la mala jugada de que algún militante de Morena se registre por otro partido solo para tener otra regla.
1: Y el día de ayer en el periódico Excelsior se publicó una investigación, un reportaje de la periodista Leticia Robles sobre un

0: posible caso de nepotismo en el Senado de la República, y no nada más uno, de hecho diferentes, de diferentes legisladores, que lo señala por tener a familiares en la nómina de, pues, del Congreso, entre ellos Gerardo Fernández Noroña, por sostener en esta nómina a Emiliano González, un trabajador que gozaría de seguridad de un segundo salario más alto del recinto. Usted recordará a esta persona, a Emiliano González, es la persona de la playera verde, que cuando fue el altercado con Alito Moreno, el líder del PRI ahí en el Senado, bueno, pues fue la persona que se cayó durante este altercado que tuvo Gerardo Fernández Noroña con Alejandro Moreno, el líder del PRI. Bueno, pues este Emiliano González es la persona que trae la cámara y que se cae durante este altercado. La comunicadora reveló que el legislador presentó abiertamente al joven como su hijo ante la mesa directiva desde septiembre del 2024, desatando una controversia laboral y ética que el Senado intentó silenciar mediante descalificaciones y negativas hacia la prensa. El día de ayer, pues Gerardo Fernández Noroña, como ya es costumbre del senador, pues negó la información, tachó a la periodista de difundir información falsa y exigió una disculpa pública. Tampoco es nuevo en Gerardo Fernández Noroña, pero bueno, vamos a platicar más adelante de este tema, porque interesante desde un inicio la investigación, el reportaje de Leti Robles, donde no nada más señala, le digo, al senador Gerardo Fernández Noroña, también está el hijo, por ejemplo, de Manuel Añorbe, o la hermana de Julieta Macías, de Movimiento Ciudadano. Son varios legisladores a los que señala de tener, pues, algún familiar dentro de la nómina de pues el Congreso en nuestro país. Pero pues el día de ayer el senador Gerardo Fernández Noroña pues salió en Twitter ahí a exigir una disculpa. Y un juez de distrito le negó el amparo al vicealmirante Manuel Roberto Farías Laguna contra la vinculación a proceso en su contra debido a las acusaciones que enfrenta por delitos en materia de hidrocarburos, delincuencia organizada y operaciones con recursos de procedencia ilícita. Por ello, el naval continuará privado de la libertad en el Ceferezo número 1 en el Altiplano, en el Estado de México. Y mire lo que ocurre en Puebla. La fiscalía allá en Puebla, la fiscal Idamis Pastor, informó que se han abierto 7 carpetas de investigación por los ataques atribuidos al denominado a un tirador que está allá en Puebla, está pues disparando en una de las zonas más exclusivas allá en Puebla, y pues ya están tras el rastro de este tirador para saber, uno, quién es, dos, para detenerlo. Y es que ya hay varias denuncias, hay varias carpetas de investigación en contra de esta persona que pues nadie sabe quién es, pero pues ya se está investigando. Escuchemos a Idamis Pastor, fiscal allá en Puebla.
1: Son 7 carpetas de investigación las que tenemos, 6 por daño patrimonial, 1 por lesiones. Hasta el momento se han registrado 10 hechos. Aún nos falta que las otras personas, las 3 restantes, y sí lo voy a decir, convencerlas para que inicien su carpeta de investigación.
0: Y es que mira, allá en Puebla, le digo, están tras la pista de este tirador, porque señalan, bueno, pues no saben si está disparando desde un puente, desde un vehículo en movimiento, no se sabe, solamente lo que hay es que sí, ya hay carpetas de investigación, pues para tratar de dar con él. Y mira, el día de ayer en nuestro país fueron privadas de la vida 31 personas. Información del Mundial aquí en la Ciudad de México y en nuestro país. Se juega pues el Tri, la selección mexicana, su partido frente a su similar de Chequia este miércoles en el Estadio Ciudad de México. Y bueno, pues las autoridades capitalinas han implementado la ley seca para este miércoles con motivo de este partido. El decreto publicado en la Gaceta Local establece que la ley seca iniciará desde las 3 de la tarde de este miércoles y hasta las 7 de la mañana del jueves. Se suspenderá la venta de bebidas alcohólicas en todas sus graduaciones en el perímetro del Centro Histórico de la Ciudad de México, que incluye la zona donde está instalado el FIFA Fan Fest en el Zócalo Capitalino. Pero escuchemos a César Cravioto, secretario de Gobierno.
2: Esto es de mañana a partir de las 15 horas a el jueves 25 de junio a las 7 de la mañana. Se prohíbe la venta de bebida para llevar en todo tipo de tiendas de conveniencia, abarrotes y supermercados, restaurantes y bares con licencia para consumo de bebidas alcohólicas en el establecimiento está permitido.
0: Pues ahí está, en los establecimientos está permitido, pero muchos se preguntan cómo le van a hacer para poder controlar toda la venta callejera de cervezas, de bebidas alcohólicas. Bueno, pues vamos a preguntarle a las autoridades. Y mira, también ante el encuentro entre México y República Checa, la Secretaría de Seguridad Capitalina desplegará un operativo especial con 7,500 elementos y 720 efectivos de la Fuerza de Tarea Conjunta en el Estadio Ciudad de México, en el Fan Fest del Zócalo Capitalino, en Reforma y en todos los festivales futboleros. Escuche a Pablo Vázquez, es el jefe de la policía aquí en la Ciudad de México.
3: Para el operativo en el Estadio Ciudad de México, la policía de la ciudad desplegará 7,500 elementos apoyados por 720 integrantes de la Fuerza de Tarea Conjunta. De manera general, las y los elementos de la Secretaría tendrán bajo su responsabilidad la implementación del polígono conocido como Última Milla en las inmediaciones del estadio para ordenar el flujo de personas alrededor del recinto, garantizar un arribo ordenado de las y los aficionados y, por supuesto, la correcta operación de todos los servicios de transporte.
0: Pues ya preparándose para este partido que esperemos pues la selección gane y los festejos en el Zócalo Capitalino, en todo el centro de la capital del país. Bueno, pues ya las autoridades se están preparando y recuerde que el día de hoy pues se suspendieron clases en todos los niveles en escuelas aquí en la Ciudad de México. También la Suprema Corte de Justicia de la Nación pues anunció que no tendrá actividades, todo esto por el partido entre México y su similar de Chequia. Y mire, colectivos de búsqueda anunciaron que van a protestar este miércoles en el Estadio Azteca para exigir una disculpa pública de la presidenta Claudia Sheinbaum ante sus descalificaciones y la falta de resultados del estado. Fernando Vargas, familiar de Olín, señaló que buscan visibilizar internacionalmente la crisis de desapariciones en México.
4: Vamos al estadio a exigir una disculpa pública de la presidenta de la República. Se ha burlado de la cantidad de personas que llegamos a visibilizar y a manifestarnos. Hicieron sus arrogancias mayores al número de familias que se manifiestan. Por eso es que exigimos la disculpa pública y mañana vamos al estadio. Esperamos que ahora que no se encuentran otros movimientos o el movimiento para que se vean movilizados, nos permitan el acceso hasta el estadio para que nosotros podamos ejercer nuestros derechos de manifestación de libre tránsito.
0: Y vámonos con información internacional porque el conteo de votos en Perú continúa. En tanto, este martes el candidato presidencial de Juntos por el Perú, Roberto Sánchez, pues denunció un fraude en desarrollo y se negó a reconocer los resultados de la segunda vuelta electoral que favorecen a la derechista Keiko Fujimori.
5: Porque la transparencia que hemos solicitado del recuento de votos no lo quieren considerar. ¿Qué esconde en esas condiciones de transgresión a las normas? Nosotros no reconoceremos el gobierno de la señora Fujimori. Vamos al movimiento social, a las fuerzas democráticas, a recuperar la democracia para el Perú.
0: Y en Colombia, el presidente Gustavo Petro atribuyó a la inteligencia artificial la derrota de Iván Cepeda en la segunda vuelta presidencial y sostuvo que millones de colombianos fueron manipulados por la mentira.
6: Acabar uno de los principales, de los dos problemas que pueden acabar la vida y la existencia humana en el planeta. El otro es la inteligencia artificial, que acabamos de ser víctima de eso porque mucha gente, millones de colombianos, fueron manipulados por la mentira. ¿De dónde que Iván es un guerrillero? Si es el hijo de una víctima de un senador que fue asesinado por funcionarios públicos y que tenía todo el derecho de saber la verdad, y entonces es lo que yo llamo un parresiesta, el coraje de la verdad.
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7:22, vámonos a una pausa en esta primera emisión de MBS Noticias, pero estamos escuchando el último baile de Lucra, Un Poco de Ruido y Juan Portela, y es que el día de hoy cumple 39 años el futbolista argentino Lionel Messi.

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0: 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Continuamos.
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11: Pedro Tello, ¿cómo estás? Muy buenos días. Ya se dio a conocer información de la inflación en la primera quincena de este mes.
12: Sí, sin duda, Diana. Una noticia muy interesante, pero también muy esperada, porque junio era el mes del inicio del Mundial de Fútbol.
11: Sí.
12: Y se suponía que con el advenimiento de esta justa de celebración deportiva a escala mundial, se iba a presentar un repunte en los precios, particularmente en las tres ciudades que son sede de algunos juegos del Campeonato Mundial de Fútbol.
11: Sí.
12: Sin embargo, el INEGI dio a conocer hoy, muy temprano, hace apenas unos minutos, que en el mes de junio la inflación promedio en el país no solo no aumentó, sino que incluso tuvo un retroceso del 0.11%, que vale la pena señalar, Diana Auditorio, que se trata de un resultado totalmente diferente al que caracterizó el desempeño de la inflación para una primera quincena de junio, por lo menos en los últimos 10 años. Así que estamos frente a una noticia que sorprende porque apunta a una dirección totalmente distinta a la que se anticipaba, y dos, y sobre todo, porque los causantes de este retroceso de la inflación fueron precisamente, yo diría, los villanos que hace unas cuantas semanas se habían convertido en los principales impulsores de la carestía en el país. Hablo del jitomate, que tuvo un descenso en su precio del 24% en comparación con el precio que tenía al cierre del mes de mayo. Hablo del chile poblano, del chile serrano, que también tuvieron caídas de dos dígitos, de 28 y de 15% respectivamente, y de la uva, cuyo precio también retrocedió casi 15% en los primeros 15 días de este mes de junio. A pesar de que, por ejemplo, los boletos de avión, Diana, se incrementaron, como sí, se esperaba, casi 14%, y que el precio del aguacate repuntó en un 10, casi 19%, okay, lo cierto es que el descenso en el precio de un producto de consumo generalizado en la mesa de los hogares mexicanos como el jitomate, provocó precisamente este retroceso de la inflación. Y si retrocedió la medición quincenal, lo interesante es que cuando comparamos la inflación medida de mediados de junio del 2026 contra el mismo periodo del año 2025, pues tenemos que la inflación en forma anualizada se ha ubicado en un 3.55%, es decir, dentro del rango objetivo del Banco de México y cerca, muy cerca, de la meta puntual de crecimiento y de control de los precios que tiene el Banco de México de manera constitucional. Pero, y aquí subrayo lo siguiente, el hecho de que se haya presentado un retroceso en la primera mitad de este mes no significa que estemos dando un paso significativo hacia el control de la inflación, no, porque se trató de una causa que es absolutamente temporal y que difícilmente se va a mantener en el tiempo. Así que seguimos teniendo, eso sí, una inflación, diría yo, contenida,
13: sí,
12: pero no tenemos todavía una inflación controlada, particularmente en alimentos de consumo generalizado, como lo pueden corroborar quienes son amas de casa y nos están escuchando en este momento, Diana.
13: No, y una muy buena noticia. Mira, simplemente, Pedro, con el precio del jitomate que haya bajado y el precio del huevo, ya es una muy, muy buena noticia para todas las amas de casa.
12: Sí, por supuesto. Y agregaría yo también que algunos productos cárnicos también tuvieron un retroceso en sus precios durante la primera quincena.
13: Sí.
12: Y aun cuando no destacan por el porcentaje del retroceso, lo cierto es que van articulando, por lo menos en este mes de junio, un panorama menos adverso en materia de carestía para la economía familiar, y recordando que, bueno, estamos por terminar ciclo escolar y que al término de este ciclo viene otro gancho, digamos, al hígado, utilizando un término boxístico, sí, a la economía familiar, por el tema de la reinscripción de alumnos, compra de uniformes. Exactamente. Así que una buena noticia para mediados de mes y sobre todo para un país tan ávido de buenas noticias en materia económica, Diana.
13: Ya sé, Pedro. Muchísimas gracias. ¿Cómo te encontramos en tus redes?
12: Síganme en arroba Patiño Villagrán y que este sea un espléndido día para todos y que gane la selección.
13: Que gane
12: por
13: la
12: lo menos
13: selección
12: para seguir invictos temporalmente. Seguro que sí.
13: ¿Con qué marcador vas, Pedro? ¿Cómo crees que quede?
12: Vaya, me gustaría que fueran 3-1.
13: Tres ojalá goles a uno. Pues a ver, vamos a ver quién le atina. Muchísimas gracias, Pedro. Buen día.
12: Buenos días a todos.
13: Y continuamos en esta primera emisión de MBS Noticias. Y mire, ya le comentábamos un poco más temprano que Petróleos Mexicanos y Petrobras firmaron un memorándum de entendimiento. Citlali Sainz con toda la información. Citlali, ¿cómo estás? Buenos días.
14: Diana, buenos días a ti, buenos días también a nuestros amigos del auditorio. Así es, Petróleos Mexicanos y Petrobras signaron un memorándum de entendimiento, esto con el propósito de establecer una cooperación estratégica y técnica para evaluar, desarrollar y ejecutar de manera conjunta proyectos en la industria de hidrocarburos. Y es que se informó que esta alianza incluye el desarrollo de oportunidades en las áreas de exploración y producción, así como procesos industriales, y también pues el intercambio de experiencias sobre aspectos regulatorios e institucionales del sector. Magda Chambriard, la presidenta de Petrobras, señaló que este es un instrumento de cooperación estratégica con potencial significativo para Petrobras, que puede posicionar a la empresa como socia de Pemex en un escenario de fortalecimiento de la exploración y producción petrolera en México. También dice que les interesa la exploración en el Golfo de México, el incremento de la producción en campos maduros y los procesos industriales de refinación petroquímica y fertilizantes. Y esta alianza, insiste, pues va a permitir que estas dos empresas estatales se beneficien para ambos países. Por su parte, el director general de Pemex, Juan Carlos Carpio, expresó que esta firma del memorándum de entendimiento abre la oportunidad de cooperación para beneficio de las empresas de los dos países y que sus pueblos pues establecen en este marco de cooperación y colaboración una estrategia técnica para evaluar, desarrollar y ejecutar de manera conjunta proyectos potenciales. También es importante señalar que la asociación contempla el intercambio de conocimientos técnicos, tecnologías y mejores prácticas, aprovechando la reconocida experiencia de Petrobras en operaciones offshore de alta complejidad. Y bueno, en la industria este memorándum también abarca oportunidades de cooperación en refinación, en petroquímica, fertilizantes, procesos de gas y recuperación de líquidos, eficiencia energética y reducción de emisiones. Diana, es mi reporte al auditorio.
13: Muchísimas gracias, Itla, que tengas buen día.
14: Igualmente para ti, buenos días.
13: Buenos días. Y mira, hace algunos días la presidenta Claudia Sheinbaum tuvo una llamada con su homólogo brasileño Luis Inácio Lula da Silva. Esto fue el pasado 11 de junio. Bueno, pues en esta llamada detalló la presidenta que el objetivo del convenio de colaboración entre Pemex y Petrobras es aprovechar la experiencia de la empresa brasileña, así lo dijo.
15: El objetivo, ellos tienen, como lo he dicho, técnicas muy desarrolladas para exploración de aguas profundas y ultraprofundas. Y el objetivo es que se firme un convenio con Pemex, primero pues de trabajo conjunto y luego ya en todo caso de una explotación mixta a lo mejor de alguno de los pozos.
13: Pues ahí está lo que sostuvo la presidenta Claudia Sheinbaum hace algunos días y en la línea telefónica tenemos a Gonzalo Monroy, usted lo ubica muy bien, experto en temas energéticos. Gonzalo, ¿cómo estás? Buenos días.
16: ¿Qué tal, Diana? Muy buenos días.
13: Pues, ¿cómo ves este acuerdo? ¿Cómo ves este memorándum de entendimiento, señalan, entre Pemex y Petrobras? ¿Cuál es tu lectura?
16: Pues mira, nos están dando, por desgracia, una versión muy descafeinada, light, gluten free, de lo que originalmente se estaba planteando en febrero de este año. Sí. Cuando el presidente Lula y la presidenta Sheinbaum hablaban ya de producir, de hacer alguna asociación y buscar el cómo sí. Se habló incluso también de compras, o se habló justamente de la posibilidad de compras de etanol, de caña de azúcar, por parte de México de la industria brasileña. Uh-huh. En el proceso hemos visto en estos meses cómo se fue descafeinando, porque se dieron cuenta que aterrizar estas ambiciones es más complicado de lo que parece. Sí. Al final, en este acuerdo de entendimiento, hay dos palabras clave, que es no vinculante. En otras palabras, no hay ningún compromiso firme de poder invertir en absolutamente nada. Y es una lástima, porque para Pemex hubiera sido una asociación extremadamente beneficiosa aprender de uno de los líderes globales de aguas profundas, también de la interpretación de la sísmica, para tener nuevos descubrimientos y eventualmente mayor producción. Unos descubrimientos que en los últimos 10 años, pues prácticamente han sido raquíticos, los más bajos de toda la industria petrolera global.
13: Sí.
16: Ahí es donde nos damos cuenta que, pues bueno, no, los números al final de cuentas no lograban ser atractivos ni para Petrobras ni para Pemex.
13: Pues ahí está. Y si tú, yo te dijera, Gonzalo, para ti, bueno, pues ya nos dices un poco descafeinado este acuerdo a lo que se esperaba. Pero bueno, ya tenemos este acuerdo, este memorándum de entendimiento, algo que se pueda rescatar de él.
16: Hay elementos positivos. Por ejemplo, qué bueno que Pemex ya está volviendo a voltear allá afuera al mundo, darse cuenta que no solamente la experiencia o sus mermadas capacidades domésticas le van a aguantar. Tiene que salir a aprender de un mundo que se está moviendo extremadamente rápido, especialmente después de esta, bueno, de la intervención de Estados Unidos e Israel en Irán, que demostró la necesidad imperiosa de producir domésticamente. Ahí Pemex tiene que hacer muchas cosas, tiene que aprender para que este tipo de acuerdos como los que firmó, pues no tengan el mismo destino inocuo, sin ningún resultado, como los que ya había firmado antes con Shell, con el propio Petrobras, Repsol, ExxonMobil e incluso con la empresa italiana Eni, que si bien fueron intercambios académicos, se mandaron equipos a otras partes del mundo, vinieron de esas empresas a México, pues no se materializó en nada concreto.
13: Claudia Sheinbaum, la presidenta Claudia Sheinbaum decía, bueno, pues este acuerdo lo que queremos es aprovechar la experiencia de la brasileña. Pemex no tiene experiencia pues para hacer exploraciones en aguas profundas o...
16: Qué buena pregunta, y fíjate, aquí tenemos que entrar un poquito al detalle.
13: Sí.
16: ¿Cuál es el verdadero potencial de Petrobras? Petrobras es muy bueno, es el líder global, sobre todo en interpretación sísmica a través de la sal. Esto que te estoy platicando, para darle una idea a la gente, cuando uno hace un análisis de la sísmica, cuando encuentra formaciones de sal se vuelve todo muy difuso, se vuelve muy borroso y es imposible saber si hay hidrocarburos o no. Cuando un pozo en aguas profundas te cuesta 150, 200 millones de dólares por pozo, la posibilidad de que te equivoques es muy alta y simplemente no lo haces. Esto que te estoy platicando es una de las razones por las cuales Pemex no hace muchas cosas en aguas profundas y aunque ha tenido algunos descubrimientos, no los lleva a la producción. Petrobras se encargó de ir perfeccionando esa técnica, logró verlo y en ese proceso desarrolló la mayor formación de los últimos 20 años, que es el presal brasileño, principalmente en la formación de Santos y del campo de Santos allá en Brasil, en aguas ultra profundas.
13: Okay.
16: Para darte una cosa concreta, pasamos que hace 10 años Petrobras tenía la producción similar a la de Pemex y hoy produce 4 millones de barriles, mientras que Petróleos Mexicanos apenas está en 1.2 millones de barriles diarios. Una historia completamente diferente en el tiempo. También uno de los puntos importantes, cosa que es muy contradictoria de la presidenta Sheinbaum, es que también se quería aprender del sistema regulatorio.
13: Sí.
16: Uno de ellos, el pilar sobre el cual se armó la reforma energética de Enrique Peña Nieto, fue en el Directorado Petrolero Noruego y también la Agencia Nacional Petrolera Brasileña. Eso eventualmente derivó en la Comisión Nacional de Hidrocarburos, que fue la administración de la presidenta Sheinbaum la que la borró del mapa. Así que ahí nos damos cuenta de que la ideología que siguió en los últimos años el gobierno mexicano, pues la alejó de lo que debería ser una Petrobras muchísimo más ágil, muchísimo más eficiente, mejor gobernanza interna y con mejores resultados.
13: Gonzalo, experto en temas energéticos, es con quien estamos platicando en esta mañana, en esta primera emisión de MBS Noticias. Pemex lo que hace es, bueno, aprovecharse, ya nos contabas tú, ya también lo decía la presidenta, de la experiencia de Petrobras. ¿Petrobras qué gana de Pemex?
16: Ahí, eso es muy interesante porque, como te mencionaba, al principio esto nació del presidente Lula,
13: sí,
16: y la presidenta Sheinbaum, y después lo quisieron bajar. Lo que el presidente Lula estaba pidiendo o estaba tratando de buscar con su homóloga mexicana era que Pemex, bueno, México, a través de Pemex, comprara etanol de caña de azúcar. Este etanol sabemos que es abundante en la Amazonia, justamente en toda la parte de Brasil, y trataba de competir con las importaciones de etanol norteamericanas que muy probablemente serán negociadas en el Tratado de Libre Comercio. La idea es de que Pemex comprara una cantidad mínima obligatoria de este etanol y lo pusiera en los combustibles mexicanos. El gran problema es que hacer eso a Pemex le costaría entre 6.000 y 8.000 millones de dólares, el equivalente a una refinería nueva, para poder hacer las adecuaciones en sus tanques, en sus procesos, en refinerías e incluso en la parte del transporte. Y esto, para la expresión, para darle en la torre, pues el 96% de la flota vehicular mexicana no es susceptible de utilizar justamente esas cantidades de etanol.
13: Sí.
16: Obviamente toda esta adaptación era para que el presidente Lula pudiera colocar mayores exportaciones, lo cual está enteramente en su derecho, pero el mercado mexicano no estaba listo para poder hacer esto, ni obviamente puedes cargar con esos costos.
13: Pues ahí está el tema, Gonzalo. Muchísimas gracias por estos minutos en esta primera emisión. Gracias por pues darle lectura a este memorándum de entendimiento que firman el día de ayer y que se da a conocer el día de ayer entre Petrobras, la brasileña Petrobras, y Petróleos Mexicanos. Y finalmente, Gonzalo, tu pronóstico para el día de hoy en el partido.
16: 2-0 México.
13: 2-0 México. Pues ahí está. Gonzalo, muchísimas gracias y que tengas bonito día.
16: Igualmente quería dar un abrazo para ti y para toda la audiencia.
13: Abrazo de regreso, Gonzalo Monroy, experto en temas energéticos.
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18: Este abogado pues se dedica no a resolver problemas de visa, sino a delitos pues de los llamados de cuello blanco.
19: Yo lo busqué a él en algún momento porque hay personas que se están acercando a mí, como justamente estas personas del audio que se dicen ser intermediarias de. Entonces a mí pues eso me pareció muy extraño y yo, para tener más certeza legal o jurídica, contacté a este asesor. Yo me he reunido con las autoridades del gobierno de Estados Unidos. Pues eso es, nada más no hagamos novelas ni historias de la Rosa de Guadalupe.
20: Pero también en el diálogo con el PT y el Verde, pues no, o sea, hay límites que se respetan, ¿no? Aunque son tres partidos distintos, pues no nos vamos a hacer la mala jugada de que algún militante de Morena se registre por otro partido solo para tener otro arreglo, ¿no?
3: Bueno, siendo una resolución del tribunal, la respeto, no favoreció a Morena, y esa es una clara muestra de que el tribunal funciona de manera autónoma.
21: Silencio, silencio. Ya tendrán oportunidad de subir a la tribuna. No. Diputados, por favor. Por favor, continúe. Pido orden a la asamblea y que se dirijan con respeto.
13: Vámonos con información política que se generó en nuestro país en las últimas horas, y es que mire, la gobernadora de Baja California, Marina del Pilar, pidió no hacer telenovelas luego de darse a conocer un audio en el que aparentemente se encuentra solicitando asesoría para recuperar su visa. Asimismo, volvió a negar estos acuerdos en lo oscurito con Estados Unidos.
18: Tanto en internet, este abogado pues se dedica no a resolver problemas de visa, sino a delitos pues de los llamados de cuello blanco, y pues sus honorarios son bastante altos. Preguntarle pues qué tiene que opinar sobre estas cuestiones.
19: Bueno, eso que dicen de que acuerdos en lo oscurito, como ya lo comenté ayer, ¿no? Yo lo busqué a él en algún momento porque hay personas que se están acercando a mí, como justamente estas personas del audio que se dicen ser intermediarias de. Entonces a mí pues eso me pareció muy extraño, y yo, para tener más certeza legal o jurídica, contacté a este asesor en algún momento. No hay ningún acuerdo. Yo me he reunido con mucho respeto, con mucha transparencia, con las autoridades del gobierno de Estados Unidos. Mantenemos muy buena comunicación, muy buena coordinación. Pues eso es, nada más no hagamos telenovelas ni historias de la Rosa de Guadalupe. Entonces, pues ya no tengo nada más que decir del tema.
13: Y el gobernador de Durango, Esteban Villegas, negó haber perdido su visa estadounidense. Explicó que sigue vigente y bajo revisión técnica tras activarse una alerta amarilla por anomalías en su último cruce fronterizo.
22: A ver si en estos días me la traigo y se las enseño, porque si me la hubieran querido quitar, pues sí me están dando ganas de ir a Estados Unidos para que ya como que se calme todo eso. Yo fui al consulado directamente por el detalle que tuve. Si me agarraron mi visa, me pasaron un cuartito a hacerme algunas preguntas y me dijeron, oye, aquí está tu visa, no, así fue tal cual, aquí está tu visa, no te la vamos a retirar, pero sí hay que resolver el tema de algo, no sé, o sea, de algo, como algunos los detienen cada vez que pasan por el aeropuerto, porque hubo un homónimo y te están deteniendo cada vez que pasas hasta que resuelves el tema de fondo, que es lo que yo estoy tratando de hacer con el consulado.
13: Pues ahí vamos a seguir con esta información de los gobernadores que son o no son investigados allá en Estados Unidos, que tienen o no tienen visa. Ya sabe que pues el hecho de tener visa o no tener visa, bueno, pues está generando muchísima polémica en nuestro país. Pero también le comentaba un poco más temprano que el día de ayer pues continuó esta pasarela de morenistas que quieren convertirse en candidatos rumbo a las elecciones del 2027. Y bueno, pues Nora Bucio nos tiene toda la información de lo que se generó el día de ayer, la jornada del día de ayer. Nora, ¿cómo estás? Buenos días.
23: Así es, Diana, te saludo con muchísimo gusto y de la misma forma la audiencia. Durante la segunda jornada de registros de aspirantes a la Coordinación Estatal en Defensa de la Transformación y Soberanía Nacional de Morena, la sombra de Félix Salgado Macedonio, el Toro, inundó el recinto. La jornada inició a las 9:00 a.m, acompañada de bailes de tecuanes y jaguares, y de lo que más se hablaba era si el senador con licencia acudiría a registrarse con intención de obtener la candidatura que le permita suceder en el gobierno de Guerrero a su hija Evelyn Salgado. Citlali Hernández Mora, presidenta de la Comisión de Elecciones de Morena, advirtió a quienes esperan que se rompa la regla sobre el nepotismo en Guerrero y se permita la eventual candidatura de Félix Salgado, que esto no va a pasar. Escuchemos a Citlali Hernández.
24: Yo creo que de manera fraterna, en este caso en específico, que además está en el ojo nacional y que pues algunos esperan lo que Félix enoje o que nosotros rompamos nuestra regla, adelanto que no va a pasar. Nos vamos a poner de acuerdo en el diálogo, si es que el líder final decide registrarse, en la relevancia del respeto a nuestras reglas, y si no, bueno, pues tampoco nos adelantamos.
23: Por el World Trade Center desfilaron más de 22 guerrerenses, colimenses y chihuahuenses, entre otros, Avelina López, alcaldesa de Acapulco, quien generó polémica por los señalamientos de desvío de recursos en su gestión, Estela Damián, la exconsejera jurídica de la presidenta Claudia Sheinbaum, quien se defendió y negó ser la candidata de la mandataria. Escuchemos a Estela Damián.
4: Desde el primer momento he venido declarando que una regla que puso la presidenta para poder competir a cualquier cargo de elección popular era primero renunciar, pero que en su condición de presidenta ella no tendría candidatos, que eso además sería totalmente fuera de la norma, de la ley. Y así lo he venido declarando a lo largo del tiempo desde que llegué al estado de Guerrero.
23: Sin embargo, durante toda la jornada, los rumores de registro en línea de Félix Salgado permanecieron sin confirmar. Tiene hasta el viernes para hacerlo, si así lo desea. El sábado, la comisión y los partidos aliados validarán a los aspirantes y, de ser necesario, se les retirará la posibilidad de contender, dijo Citlali Hernández. Mientras las horas pasaban, el senador con licencia dejó que sus seguidores advirtieran a Morena que sería un error no permitirle contender, que dijeran que le tienen miedo y que hay toro. Él, por su parte, solo escribió: mi deber es cuidar de la unidad de todos y todas. Abrazos para todos, señaló finalmente Félix Salgado. Diana, la información.
13: Pues ahí está, entonces, pues ya casi se podría decir que no va, ¿no? Félix Salgado Macedonia, al menos, pues le van a tener que hacer caso a la presidenta Claudia Sheinbaum.
23: Pues no va hasta el momento, pero todavía está la moneda en el aire, en el aire, Diana, porque ni siquiera ha salido a desmentir si se va a registrar o no.
13: Sí, no, se rehúsa a decirlo, ¿no?
23: Exactamente. Y lo que dice Citlali es que, bueno, pues están intentando hablar con él, pero en la última reunión lo que él dijo es que él no se puede bajar de algo a lo que no se ha subido, haciendo referencia a que primero tendría que inscribirse para posteriormente pues declinar en esta aspiración.
13: Oye, pero por algo pidió licencia. Es ahorita ya senador con licencia, ¿no? ¿Me equivoco?
23: Pues sí, lo que también señala la comisión son dos puntos trascendentes en este tema. El primero es que todos los militantes tienen derecho a registrarse sin importar la condición, es decir, en el caso de Félix Salgado, que su hija sea la gobernadora,
13: sí.
23: Pero también advierten, por ejemplo, que bueno, pues no puede registrarse por las dirigencias de los partidos aliados, es decir, PT y Verde no van a aceptar registrar a Félix porque estaría pues como violentando este acuerdo tácito de respetar las reglas de este proceso.
13: Pues ahí está. Nora Bucio, muchísimas gracias y buen día.
23: Muy buenos días.
13: Pues ahí está el tema de esta pasarela del día de ayer de los morenistas que quieren pues convertirse en candidatos rumbo al 2027. Y mire, el coordinador de Morena en San Lázaro, Ricardo Monreal, informó que 14 legisladores de su partido de Morena pues ya han solicitado también licencia para participar en el proceso interno rumbo a las elecciones del 2027. Destacó el caso del diputado Ulises Mejía Haro, quien buscará la gubernatura de Zacatecas y será sustituido en su curul por su padre. Bueno, pues el coordinador morenista negó que este relevo constituya nepotismo.
5: Sí, hay opiniones en ese sentido, pero así está, digo, la ley así está. Él fue registrado en tiempo y forma, fue votado en la elección del 24 y va a asumir, de considerarlo así él, me refiero al papá, de considerarlo pertinente, él va a tomar posición como diputado federal en los próximos días. Es la discusión. Pero repito, precisamente por eso la presidenta de la República tomó la decisión de plantearle a Morena que las reglas de nepotismo electoral se aplicaran en el 27 y no hasta el 30.
13: Pues ahí está lo que dice el líder de la bancada de Morena en la Cámara de Diputados, y donde hubo agarrón el día de ayer fue en la comisión permanente, donde el coordinador de los diputados del PRI, Rubén Moreira, pues protagonizó un duro enfrentamiento con el morenista Gabriel García. Óscar Palacios, ¿qué pasó? Porque hubo hasta saludos hacia las mamás, ¿no? Óscar, ¿cómo estás?
6: Diana, buenos días. Como lo comentas, el diputado Rubén Moreira protagonizó un duro enfrentamiento justo con el morenista Gabriel García, a quien incluso pues lamentó la madre durante los trabajos de la comisión permanente. En medio de la discusión de la agenda política, el diputado Gabriel García cuestionó a su compañera del PT, Mari Carmen Bernal, si conocía la opinión que tiene un renombrado priista sobre otros priistas. Mari Carmen Bernal respondió solicitando la proyección de un video donde se observa al exgobernador Humberto Moreira hablando en contra de la priista Carolina Villano, en su momento candidata al gobierno de Hidalgo. Vamos a escuchar.
7: Conozco perfectamente bien al esposo de la candidata y a la candidata del PRI, y sé de lo que soy capaz, de convertir a Hidalgo en un estado lleno de balaceras, de muertos, de ejecuciones extrajudiciales, un estado donde se robaría la tranquilidad de todos los hidalguenses. Esta gente es capaz de todo, son los reyes del fraude electoral en México.
6: Justo lo ocurrido encendió los ánimos, por supuesto causó la molestia del diputado Rubén Moreira, quien se acercó hasta el lugar donde se encontraban los legisladores de Morena en el salón de sesiones para reclamar de manera airada a Gabriel García. Entre llamados al orden de la presidenta de la mesa directiva, Lauritzel Castillo, el priista intercambió algunos señalamientos con Gabriel García, quien lo llamó porro, pero obtuvo una mentada de madre como respuesta. Vamos a escuchar. Apenas se calmaron los ánimos, vinieron los reproches de algunos morenistas que criticaron el comportamiento de Rubén Moreira, aunque el priista reviró señalando lo que desde su punto de vista es una verdadera falta de respeto. Vamos a escuchar.
0: Me llama la atención,
2: de la palabra, sí,
0: presidenta, que quienes metieron alguna vez un caballo al recinto de San Lázaro ahora sean tan delicados con las expresiones. Y no, mire, presidenta, faltar el respeto no es cómo nos referimos. Faltar el respeto es no recibir a las madres buscadoras, es echarle a los granaderos. Faltar el respeto a México es no cumplir con la palabra que empeñaron con los profesores y que está grabada. Eso es faltar el respeto y eso es traicionar a México, porque si hay traidores, son ustedes.
6: Poco después, el propio Gabriel García llamó a elevar el nivel de debate y tener serenidad, aunque no dejó de recalcar que quien hizo los señalamientos contra el tricolor, justo en el video que se proyectó, fue un reconocido priista. Vamos a escuchar.
8: Ante todo, serenidad y paciencia. Lo que se expuso aquí por parte de la moción de ilustración no lo dice ninguno de nosotros, lo dice un connotado priista. Hace esta premonición que por fortuna el pueblo de México se salvó.
6: Finalmente, el coordinador de los diputados del PRI justificó lo ocurrido en redes sociales, afirmó que el morenista se ganó la ofensa por cobarde y poco hombre, y es que dijo le faltó al respeto a una de sus compañeras. Diana, el reporte, buenos días.
13: Muy buenos días, Oscar, estuvo muy bueno el agarrón, que tengas buen día.
6: Una constante lo ocurrido en los trabajos de la Comisión Permanente. Buen día,
13: ya
6: Diana.
13: Sé. Cuídate mucho, Oscar. 7:55 a.m. Vamos a una pausa y regresamos.
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13: Pues continuamos en esta primera emisión de Noticias MBS. Yo soy Diana Alcaraz, lo estaré acompañando hasta las 10 de la mañana. Me pueden encontrar en Twitter como Diana Alcaraz D. Ahí podemos abrir la conversación. Y mire, la conferencia mañanera inició este miércoles 24 de junio con las mañanitas para la presidenta Claudia Sheinbaum. Ya más temprano le comentaba que hoy es su cumpleaños, cumple 64 años. Y por qué no, algunos reporteros que cubren esta conferencia todos los días, bueno, pues le cantaron las mañanitas a la presidenta Claudia Sheinbaum. Escuche parte del momento.
18: 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A ver, pastel Belmont. Gracias. Muchas gracias.

0: Muchas gracias.
1: Pues ahí están las mañanitas para la presidenta Claudia Sheinbaum. Muchas felicidades estos 64 años. Y también lo comentábamos en la mañana, ya muy temprano, que pues comparte cumpleaños con Lionel Messi, este jugador de fútbol argentino. Y pues bueno, ya ahí las mañanitas en el Palacio, en Palacio Nacional para la presidenta Claudia Sheinbaum. 8:00 a.m, continuamos en esta primera emisión de MBS Noticias. Vamos a una pausa y regresamos.
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2: Primeras planas. El Universal.
10: Cente se lleva plazas, becas, crematorios y 800 millones de pesos. Son parte de los beneficios y compromisos que obtiene tras 20 días de bloqueos y un plantón en el centro histórico de la Ciudad de México. Para analistas, los acuerdos alcanzados confirman una práctica recurrente de los gobiernos frente a las movilizaciones magisteriales, sin transparentar cómo se ejercen los recursos y sin atender el rezago por las clases perdidas.
2: Milenio.
10: Condena Sheinbaum timos de gobernadores para imponer delfines. Hay que garantizar la equidad de género, pero no abusar para orientar quién puede ser candidato y quién no. Con alternancias a modo, dice la presidenta.
2: Reforma.
10: Paga Metro sin licitar 20 millones de pesos en juguetes. Tiene fallas servicio a usuarios, pero cumplen a sindicato. Entregan 12.000 objetos. Saldría hasta en 1.800 pesos cada regalo infantil.
2: El Financiero.
10: Tomó fuerza la economía mexicana en abril. Inegi. crece por arriba de lo previsto y borra la debilidad del primer trimestre.
2: El economista.
10: Creció actividad económica 1.2% en abril, su mejor dato en 5 años. Sector de la construcción fue el más dinámico, seguido por el de servicios. Compensaron la caída en la actividad primaria.

0: Continuamos en esta primera emisión de MBS Noticias. Yo soy Diana Alcaraz y lo estaré acompañando hasta las 10 de la mañana. Me puede encontrar en Twitter como Diana Alcaraz D. Y desde muy temprano le dábamos a conocer de esta movilización de transportistas que la Secretaría de Gobernación había señalado, bueno, pues que se habían desistido de hacer este bloqueo. Sin embargo, la AMOTAC había señalado que se iban a manifestar en las carreteras del país y pues ya comenzó movilización de transportistas en diferentes estados. Juan Carlos Alarcón, ¿cómo estás? Buenos días.
1: Así es, efectivamente, Diana, un placer saludarte, gracias, muy buenos días. Los transportistas ya iniciaron la protesta a nivel nacional por las persistentes condiciones de inseguridad en carreteras y autopistas del país. Aquí cabe la pena señalar y hacer una acotación que esta protesta la realizan de manera pacífica sin afectar las vialidades de carreteras y autopistas, solamente es la presencia de los operadores de las unidades en la red carretera nacional, sin bloquear, sin obstruir, sin llevar a cabo estas manifestaciones, bloqueando o afectando el paso de los vehículos. Ante esta situación, la Alianza Mexicana de Organización de Transportistas convocó a realizar esta protesta en las 32 entidades federativas, donde ya se tiene el reporte de que están activos, están vehículos, por ejemplo, como trailers, también algunos camiones de transporte foráneo, autobuses, que están formados en una sola línea sin obstruir las vialidades de las carreteras y autopistas. En lo que compete a la Ciudad de México, se cuenta con 5 accesos carreteros, Diana: las autopistas México-Querétaro, México-Toluca, México-Pachuca, México-Cuernavaca, así como la Peñón-Texcoco. Se tiene previsto que la protesta se dé en otras autopistas del país, en otros estados, sin la afectación de las vialidades. La Secretaría de Seguridad Ciudadana de la capital tiene el monitoreo permanente en los diferentes puntos de ingreso a la Ciudad de México para responder en consecuencia ante un posible

0: y estatales, y también los arrastres y la permanencia de las unidades en los corralones que competen a ambas autoridades. Y es el reporte que tengo.
1: Muchísimas gracias, Juan. Qué importante, como lo mencionas, manifestación más no bloqueo.
0: Así es, efectivamente, manifestación más no bloqueo, y así permanecerán durante las siguientes horas. Es un acuerdo que llegaron precisamente los transportistas con la Secretaría de Gobernación.
1: Pues ahí está. Juanca, muchísimas gracias. Buen día.
0: Gracias. Muy buenos días.
1: Continuamos en esta primera emisión de MBS Noticias. Importante lo que nos dice Juan Carlos. Comienza ya la movilización de transportistas. Solamente se están manifestando, no están bloqueando en las carreteras de nuestro país. Es a lo que acordaron esta posición pues con las autoridades federales. Y pues vamos a seguir pendientes porque pues ya más temprano también lo escuchábamos al líder de la MUTAC señalar que tenían que recibir este documento de las autoridades y esta reunión con el secretario de Seguridad, Omar García Harfuch, para mantenerse así. De lo contrario, pues sí, verían la posibilidad de comenzar con este bloqueo carretero. Vamos a estar muy pendientes de lo que continúe pasando en las carreteras de nuestro país. Y mira, el día de ayer el periódico Excelsior, donde publica la periodista Leticia Robles de la Rosa, pues dio a conocer información sobre algunos legisladores que tienen en la nómina del Congreso a familiares. Y no nada más hablaba del senador Gerardo Fernández Noroña, lo hizo de otros legisladores como el priista Manuel Añorbe, por ejemplo, o como la emecista Julieta Macías, quien tiene a su hermana María Catalina. Ella detallaba, Leti detalla en esta publicación del día de ayer en el periódico Excelsior, cuánto es el sueldo que reciben estas personas ahí por prestar sus servicios en el Congreso de nuestro país, desde el sueldo bruto hasta el sueldo neto. Y entre los señalados está Emiliano González, quien Leti asegura, y ella pues con sus investigaciones y sus fuentes pues señala, es hijo del senador Gerardo Fernández Noroña. El día de ayer por la tarde, el mismo senador Gerardo Fernández Noroña pues señaló que esta información era falsa, que Leti Robles estaba difundiendo información falsa y pues le exigía una disculpa, cosa que pues ya sabemos cómo es el senador Gerardo Fernández Noroña, y pues él es experto en solicitar pues disculpas, ¿no? Por los señalamientos que pues le hacen periodistas, y en este caso Leti Robles de la Rosa, a quien tenemos en la línea. Leti, ¿cómo estás? Buenos días.
2: ¿Qué tal? Muy buenos días Diana, y buenos días a toda la audiencia.
1: Muchísimas gracias por tomarnos la llamada, y pues reacciona el senador Gerardo Fernández Noroña, pues como sabemos, ¿no? Como sabemos que reacciona y te pide una disculpa por publicar que Emiliano González es su hijo.
2: Bueno, mira, yo publiqué que es su hijo porque él lo presentó así cuando él era presidente de la mesa directiva del Senado de la República. Digo, yo no me voy a inventar cosas, no despierto un día y digo, ay, yo creo que, pues no. Yo, es una información que fui rastreando durante varias semanas, varios meses, tanto trabajadores de la mesa directiva que ya estaban o que fueron parte del equipo de él, como algunos senadores con quienes yo hablé a lo largo de muchos meses, Diana, de muchos meses. Porque evidentemente no llevan los apellidos iguales, por supuesto. Entonces, para mí fue un proceso muy largo de ir corroborando con muchas personas. Como periodista, yo tengo que sostener cada una de las palabras que yo publico. Y como periodista que fui a buscar con personas para confirmar esta información, tú puedes preguntarme por qué no lo hiciste de manera directa con el senador. Bueno, pues porque el senador no habla conmigo. El senador es una persona muy agresiva y es imposible poderse acercar a él, para mí, no sé para los demás.
1: Y con muchos, ¿no, Leti? Okay. Lo hemos visto cómo es de hostil en redes sociales, cómo se refiere a la prensa, incluso cómo se refiere, lo acabamos de ver este fin de semana en Puebla, cómo se refiere a personas que pues no hablan español y que hablan algún dialecto, alguna lengua indígena. O sea, conocemos cómo es el senador Gerardo Fernández Noroña.
2: Sí, además, mira, fíjate que él tiene, desde que yo publiqué que se había ido de viaje y lo que había pagado el Senado por su viaje a Estrasburgo, pues él constantemente tiene una idea de que tiene que estarme atacando y en sus espacios estos de YouTube,
1: Sí.
2: donde habla con sus seguidores, con frecuencia se refiere a

0: mí, expresa muchas cosas en contra de mi persona.
1: Sí.
0: Y mira, yo, ese es su mundo, esa es su vida, yo la verdad, yo sigo mi ruta, soy periodista,
1: Claro.
0: hago mi trabajo, él que diga lo que quiera. Entiendo que ayer también amenazó y dijo que iba a ir
1: Justo.
0: a las últimas consecuencias. Pues mira, yo no me voy a, no le voy a ofrecer una disculpa por un
1: Sí, no.
0: asunto muy, muy especial. Mira,
1: Incluso Leti,
0: yo.
1: si me permites, tenemos este audio de la transmisión del día de ayer que hizo Gerardo Fernández Noroña y donde se refiere a tu persona. Si gustas, lo escuchamos juntas.
0: Claro.
2: Hijo, ahora resulta. Si la señora Robles mañana dice, Noroña dice que no es su hijo, no se la voy a dejar pasar, señora Robles. Leticia Chapoy Robles, la periodista de Excelsior, que periodista no tiene nada, nunca habla con verdad, es una mujer nada seria, de mala fe, es un cáncer aquí en la Cámara de Senadores. Siempre he sido muy cuidadoso, pero ya estuvo bueno. ¿De dónde saca que es mi hijo? Ahora, ¿qué tengo que hacer? Una prueba de ADN para demostrar que no es mi hijo. Ahora resulta. Pero más se atreve a decir, tú, porque yo todavía la cuestiono públicamente, señora. Usted nunca habla con verdad, pero hoy menos que nunca. Su mentira es inconmensurable. No hubo senadores y usted le dijo a su equipo desde 2024. Emiliano entró en 2025. A ver qué pasa si llego al extremo de mandarme a hacer una prueba de ADN junto con Emiliano. Acreditamos lo obvio. ¿Cuántos años tengo de conocerte? ¿Tres? ¿Cuatro? No sé. Yo conocí en su restaurante en Tepoztlán. Y además pues, nos conocimos y paren de contar. Es cabronamente capaz. No le perdonan que fue clave para que no lograra Alejandro Moreno la agresión a mi persona cuando era yo presidente de la mesa directiva de la Cámara de Senadores. Desde entonces lo traen en jabón. Cuando Noroña llegó como presidente, presentó a Emiliano como su hijo. Emiliano llegó en 2025. Se lo presentó a su equipo y a diversos trabajadores administrativos del Senado. Miente la señora. De igual manera, senadores de Morena me confirmaron que el propio senador, pues que ponga los nombres, miente. Entonces ahora resulta, usted le mintió a su equipo y a sus compañeros senadores. No, bueno, pero como es mi obligación ética si no la conoce, señora. Yo publicaré mañana que usted niega. No, no, yo no niego. No es mi hijo. Atrévase a poner los nombres de las personas que dice de mi equipo administrativo que yo lo presenté como mi hijo. Llegando al Senado más, cuando Emiliano llegó casi un año después, llegó casi al final de mi presidencia en la mesa directiva. Si la señora Robles mañana dice, Noroña dice que no es su hijo, no se la voy a dejar pasar, señora Robles. Si me obliga a demostrar que no tenemos ningún parentesco, es una prueba de ADN lo demuestra. Entonces, sí, el asunto va a escalar. Y cometió usted un error grandecito esta vez. Porque puede decir muchas intrigas. Y es difícil demostrarle que usted está mintiendo en determinadas circunstancias. Pero en esta está usted en la olla. Que a mí, mira, a estas alturas me da lo mismo que digan que soy autoritario porque los obligo a disculparse. Me da lo mismo. Porque yo no estoy dispuesto a tolerar esas cosas.
1: Ahí estamos, Leti. ¿Cómo ves este mensaje?
0: Bueno, pues está en su derecho. O sea, yo no puedo decir, ay, es que ni me voy a victimizar,
1: Claro.
0: Diana.
1: Sí,
0: O sea, yo
1: Leti,
0: asumo como.
1: sé que pues los periodistas no revelan sus fuentes, ¿no? Evidentemente,
0: Nunca.
1: y lo sabemos. Él te pide que digas, bueno, ¿quién le dijo, ¿no?
0: No lo
1: Que
0: haré.
1: pues
0: No lo
1: ahí.
0: haré jamás. Jamás en la vida. Si eso me va a llevar a un proceso judicial, ahí estaré. No hay problema. O sea, y es más, yo voy incluso hasta más allá. Mira, yo trabajo para Excelsior,
1: Sí.
0: pero yo no estoy endosando la responsabilidad a mi periódico. Es
1: Claro.
0: mi responsabilidad, es mi nombre.
1: Sí.
0: Si tengo que enfrentar un proceso, lo haré,
1: Claro.
0: no, ni me voy a martirizar, ni voy a salir a decir, ay, me están persiguiendo, porque no. Uno tiene que aprender a asumir las consecuencias de las
1: Claro.
0: decisiones que toma. Y un periodista, cuando va a publicar algo que ya reporteó, que ya buscó, mira, uno debe de tener el valor para asumir las consecuencias de las decisiones que toma.
1: Sí, claro.
0: Y publicar algo es una decisión que se toma. Entonces, yo sostengo, porque tengo confianza en las personas que me lo dijeron. Si las personas que me lo dijeron y que me lo confirmaron, ahora resulta que me digan, es que la verdad no era cierto. Bueno, pero es mi responsabilidad, ¿me
1: Sí,
0: explico?
1: claro.
0: Yo nunca, jamás voy a revelar, jamás, ni así me estén amenazando con lo que me amenacen, jamás voy a revelar
1: ¿Quién tiene la
0: quién me da la
1: información?
0: información,
1: Y es que
0: nunca.
1: el día de ayer que revisaba tu publicación, incluso en el último párrafo mencionas a dos legisladoras más donde pues dices, en esta de la en las nóminas también está María de Lourdes Ramírez, que son los mismos apellidos de la senadora morenista Julieta Ramírez Padilla, pero no se pudo comprobar que fueran hermanas. O sea, estamos hablando de que, pues, si no tenemos toda la información, pues, corroborada, pues, se publica, ¿no? También se dice.
0: Así, o sea, yo digo, yo vi, encontré esas coincidencias de nombres, pero nadie me pudo decir si son hermanas o no son hermanas. Entonces, yo solamente puse, encontré estas dos coincidencias, una de Morena y una del PAN,
1: Sí.
0: pero no tengo elementos para decir que son familiares.
1: Claro.
0: Nadie me lo pudo decir, ni pude hablar con las senadoras porque ahorita estamos en receso y la una de las senadoras se fue de licencia. No hay forma. Entonces, pues yo tengo la obligación de poner ahí eso. ¿Por qué si lo puse de Noroña? Bueno, porque hubo mucha gente que me dijo, es así, y no de ahora, ¿eh?
1: Sí.
0: Desde hace muchos
1: Sí. Ahora,
0: meses.
1: Noroña dice que este Emiliano entró en 2025.
0: 25.
1: Y pues bueno, las fechas dicen, no, tampoco coinciden, no toda la información que da Leti es falsa, pero pues digo, conocemos a Gerardo Fernández Noroña y a mí me causa un poco de tristeza que esta información que tú das a conocer, porque repito, no nada más hablas de Emiliano González y de Gerardo Fernández Noroña, hablas de muchísimos más legisladores y pues el foco se centra en este senador que pues a todo explota, a todo reacciona, a todo quiere que se le ofrezca disculpas y que lo reconoce, ¿no? Los obligo a ofrecerme disculpas. En este caso, pues no, contigo al menos, Leti, nos queda claro, no lo va a lograr.
0: No, y mira, te voy a decir algo. El año pasado, cuando te digo que publiqué lo del viaje a Estrasburgo, los gastos, yo tenía ahí la factura que estaba a nombre del Senado de la República.
1: Sí,
0: Y él empezó a
1: recuerdo.
0: decir que era falso, que no era cierto que lo hubiera pagado el Senado. Y estaba enfrente de él la factura
1: Y decía que era
0: a
1: falso.
0: nombre del Senado de la República y él decía que era falso.
1: Sí.
0: Y decía que yo no tenía ninguna prueba de lo que estaba diciendo. Y ahí estaba la
1: Ahí estaba
0: factura,
1: la factura
0: una
1: en su cara.
0: factura que emitida para el Senado, que el propio Senado lo tiene pública.
1: Sí.
0: Y decía, no es verdad, y no es verdad. Entonces, dice, presente las pruebas. Uta, yo podría presentar mil cosas y de todas maneras se va a decir que es falso.
1: Sí.
0: Pero en este caso, te repito, tengo muchas semanas, muchos meses tras de esa información.
1: Y
0: Muchas personas me dijeron, es su hijo, lo dijo en la mesa directiva, fue una orden para tratarlo como de manera preferencial al señor Emiliano. Ahora, te repito, pero más allá de eso, yo asumo
1: la
0: las
1: responsabilidad.
0: consecuencias de las decisiones que tomo. Es
1: Pues
0: mi responsabilidad, única y exclusivamente mi responsabilidad. Y así, y así actúo.
1: Ahí está. Leti, muchísimas gracias por
0: Gracias a
1: tomarnos
0: ti.
1: esta llamada y pues te seguimos en Twitter. Eres quien nos da mucha luz ahí lo que pasa en el Senado de la República. Gracias, Leti.
0: Te agradezco mucho. Muy buenos días.
1: Muy buenos días, un abrazo. Continuamos en esta primera emisión de MBS Noticias.
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1: 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Continuamos en esta primera emisión de MBS Noticias. Yo soy Diana Alcaraz y a nombre de Luis Cárdenas lo estaré acompañando hasta las 10 de la mañana. Me puede encontrar en Twitter, ahora ex, como Diana Alcaraz D. Ahí podemos abrir la conversación. Me puede decir, por ejemplo, cuál es su pronóstico para el partido de hoy entre la selección mexicana y su similar de Chequia. Y pues abrir la conversación y poder estar en contacto. Mira, el día de ayer, regresando con la información, el día de ayer llegó a la conferencia mañanera el caso de Jonathan Guadalupe Romero Gil. Él es un joven que desapareció en Acapulco en diciembre del 2018 tras ser detenido junto con un amigo con policías municipales y sin que desde entonces se volviera a saber de él. Su mamá, la señora Socorro Gil, pues se dedicó a buscarlo, se unió a colectivos de búsqueda para poder localizar a Jonathan. Y pues ya tenía, al momento de revisar documentos, fotografías en el CEMEFO de allá de Guerrero, pues vio una fotografía de un cráneo que ella aseguraba era de su hijo. Sabía que su hijo había sido privado de la vida. Sin embargo, pues las autoridades no daban seguimiento al caso y apenas en este año, en el 2026, y no tiene mucho, pues sí, confirmaron que efectivamente los restos de su hijo Jonathan estaban en el CEMEFO de allá de Guerrero. Este caso llegó a la conferencia mañanera y pues la presidenta Claudia Sheinbaum reconoció que existe en nuestro país una crisis forense, una crisis en nuestro país, y no nada más en Guerrero, no nada más en Acapulco, sino en todo el país. Escuche.
24: Entiendo la situación de esta mujer. Tiene que, evidentemente, hacerse una investigación de su caso en particular. Y además, en el tema de búsqueda, pues estamos trabajando también pues con esta situación de que no ha habido una modernización, una actualización digital de todos los sistemas de personas que fallecen sin identificación.
1: El tema pues llevó también a la presidenta Claudia Sheinbaum a pedir a la Secretaría de Gobernación y a la Fiscalía General de la República, la FGR, presentar avances sobre la identificación humana a nivel nacional. Escuche.
24: Vamos a pedirle a Rosa Isela, tiene pendiente. Yo le pedí que al menos cada mes dé una conferencia de prensa relacionada con estos temas. Vamos a pedirle a Rosa Isela que pueda dar una conferencia de prensa y en todo caso invitar a alguien de la Fiscalía General de la República también para que se comente cómo se está trabajando estos casos y los recursos adicionales que se necesiten para poderles dar identidad. Muchas gracias. Que además pues es algo indispensable, pues cualquier persona tiene derecho a la identidad.
1: Y en la línea telefónica tengo a la señora Socorro Gil Guzmán, madre buscadora y activista fundadora del colectivo Memoria, Verdad y Justicia en Acapulco, Guerrero. Señora Socorro, ¿cómo está? Buenos días.
2: Hola, buenos días. Bien, bien. Pues
1: muchísimas gracias por tomarnos la llamada. Y pues su caso llegó nuevamente el día de ayer, entiendo ya había ocurrido, pero el día de ayer a la conferencia mañanera, y pues logramos estas declaraciones de la presidenta Claudia Sheinbaum, que para mí reconocer el que la presidenta reconozca ahora sí que la crisis forense que existe en nuestro país, creo yo, podría ser una buena noticia. ¿Usted cómo lo lee, señora Socorro?
2: Pues yo alcancé a escuchar que dijo que iba a ver si era cierto. Uh-huh. O sea, siento que tiene duda todavía, aunque se lo digan en su cara. No ha querido escucharnos a las madres buscadoras para que ella escuche de viva voz,
1: sí,
2: lo que nosotras tenemos como peticiones, como todas las negligencias que hemos pasado en las fiscalías, no tanto de la Fiscalía General de la República, sino las fiscalías de los estados.
1: Sí.
2: La fiscalía del estado es la que comete tantas negligencias, tantas pues revictimizaciones hacia las familias, y que ella todavía lo dude. Mi caso ha sido un caso a voz abierta, porque yo no me he quedado callada, yo he seguido levantando la voz, he seguido buscando a mi hijo, he seguido exigiendo justicia, que fueron desaparecidas las pruebas en la carpeta, que fuimos revictimizadas, que fuimos desplazadas del estado de Guerrero por todo lo que aconteció, porque no nos quisimos quedar calladas como familia de Jonathan.
1: Señora Entonces, Socorro, ¿qué pasó con Jonathan? Entendemos, desapareció el 5 de diciembre del 2018 y a partir de ahí comenzó un viacrucis para usted.
2: Sí, Jonathan y Carlos Ignacio fueron detenidos y desaparecidos por policías municipales. Carlos amaneció al día siguiente sin vida y pues de mi hijo no habíamos sabido nada, lo habíamos buscado incansablemente, buscamos muchísimas veces las familias solas, no con autoridades, uh-huh, no dejamos de buscar, y en una búsqueda de CEMEFO, pues me encontré con una fotografía de un cráneo que pues tiene las características de mi hijo, y pedí que se hicieran las confrontas. No sé dónde tenían esos restos, porque yo no los había encontrado, porque pues a CEMEFO no va uno una vez al año, o no va uno nunca. Desde que mi hijo está desaparecido nunca hemos dejado de ir, y de buenas a primeras aparece ese resto, y pues yo les pedí a que hicieran las, resultando que sí son positivas.
1: Ajá.
2: En el estado de Guerrero. Ahorita se volvieron a pedir en la Fiscalía General de la República, porque realmente nosotras no confiamos en la Fiscalía.
1: Estos restos que usted identificó que eran de Jonathan, él desaparece en el 2018. ¿Usted hasta cuándo tiene la certeza, o cuándo las autoridades le confirman que los restos que tenían a su resguardo pues eran de Jonathan?
2: Pues nosotras encontramos los restos a finales del mes del año 2025.
1: Ajá. Estamos teniendo problemas en la comunicación con la señora Socorro Gil. Ella es madre buscadora, mamá de Jonathan Guadalupe, activista y fundadora del colectivo Memoria, Verdad y Justicia allá en Acapulco, Guerrero. Estamos platicando acerca del caso de Jonathan Guadalupe, de estas declaraciones del día de ayer de la presidenta Claudia Sheinbaum, donde, bueno, pues está señalando, le está pidiendo a la Fiscalía General de la República y a la Secretaría de Gobernación pues dar avances sobre la identificación humana a nivel nacional. Pues reconoce hasta cierta forma esta crisis forense que existe en nuestro país y que a todas luces estamos viviendo en las diferentes fiscalías. Estábamos platicando, señora Socorro, en los estados principalmente, no tanto nos decía en la FGR, sino las inconsistencias se encuentran en las fiscalías de los estados, y platicábamos de si usted ya ha sido, pues si fue notificada por las autoridades allá en Guerrero de que precisamente estos restos que usted pues decía que eran de Jonathan, pues efectivamente la confronta pues de ADN pues estaba confirmando esta información. No, parece que no tengo aquí a la señora Socorro, y pues sí, estábamos platicando con ella, tuvimos problemas en la comunicación, y es que mire, este caso de Jonathan nos llevó el día de ayer que estábamos pues viendo esta información, cómo se había desarrollado, qué era lo que había señalado la señora Socorro, esta crisis forense donde las madres buscadoras pues buscan a sus seres queridos, pican la tierra con palas, con sus propias manos, para poder identificar a sus hijos, para poder encontrar a sus hijos y para poder identificarlos, y pues se encuentran con las trabas, ¿no?, de las autoridades, principalmente en los estados. Señora Socorro, retomo la comunicación con usted.
0: Sí, está bien, pues les contaba que durante 4 años, desde el 2022, desde uh-huh. septiembre del 2022, se encuentran los restos y no les hacen confronta, no los ponen en el libro del CEMEFO. Lo encontré a finales del mes del año del 2025. Me encuentro con los restos que yo estaba segura desde que los vi que eran de mi hijo por una seña particular que él tenía en su cabeza, porque mi hijo pues no tenía tatuajes, no tenía nada, y entonces fue la única forma de reconocerlo y de pedir que hicieran las confrontas, y realmente pues sí, salieron positivas. Hace menos de 8 días me dieron la notificación oficial, que antes me la hizo el fiscal por teléfono, que realmente también fue una llamada que no debieron haberlo hecho así, que por teléfono nos dijeran que fueron los restos positivos, aunque nosotras ya lo esperábamos. De verdad fue bien duro, fue bien difícil, y todas esos pues rompen los protocolos que ellos tienen para una notificación digna.
1: 8 años después, hace, señora Socorro, de 8 años sí, después de que desapareció Jonathan,
0: 8 años después encuentro yo los restos de mi hijo.
1: ¿Y estos sí. restos de su hijo se encontraban en el CEMEFO desde el 2022?
0: Desde el 2022, y no les hicieron confronta, no había confrontas, no había, por eso ellos no la suben a la plataforma, porque no hacen los estudios conforme se encuentran los restos. Si ellos en CEMEFO, en Fiscalía, se encargaran de hacerle las confrontas a todos los restos que encuentran y subirlos a la plataforma para hacer la comparación con las familias que estamos buscando, pues no pasaríamos por todas estas negligencias. Fueron años de dolor, años de incertidumbre, sí, de no saber a dónde estaba mi hijo, y ellos lo tenían allí en CEMEFO.
1: Finalmente ya cuenta con los restos de Jonathan, ya pueden darle despedirse de él como debe ser, tristemente, después de 8 años que pues estuvo con las autoridades desde el 2022, estuvo en el CEMEFO, y pues apenas nos dice hace 8 días le confirman que esta confronta pues da positivo.
0: Sí, pero los restos no están completos, y nosotras estamos exigiendo más búsquedas, y tanto en campo como en CEMEFO, para seguir encontrando los restos y darle a mi hijo una cristiana sepultura, pero que la restitución sea digna de mi hijo, que no se nada más se me entregue el puro cráneo, que de la casa, de mi casa, sí, no salió mi hijo su cabeza caminando, salió su cuerpo completo, y la fiscalía lo desapareció después de que los policías se lo llevaron, porque en las fiscalías me desaparecieron todas las pruebas que había en la carpeta, y es una forma de volver a desaparecer a una persona. Y en el CEMEFO me lo vuelven a desaparecer por segunda, por tercera ocasión. Sí. Entonces, todas estas son negligencias de las mismas autoridades.
1: De las mismas autoridades y de todos los niveles de gobierno, entiendo yo, desde las estatales y federales. Entiendo que también usted está pues exigiendo, junto con más colectivos, ser recibidos por la presidenta Claudia Sheinbaum, y pues protestaba, ¿no? Porque el pasado lunes pues sí estuvo ahí en la conferencia mañanera el Pato Merlín, en el marco del Mundial. Muchos decían, bueno, pues es un respiro para todos los temas que hay en el país. Otros más colectivos, por ejemplo, pues protestaban, ¿no? Decían, bueno, pues recibe a un pato, pero no recibe a las madres buscadoras. ¿Qué comentario le merece esto?
0: Pues es una pena. Para mí es una pena que la presidenta esté jugando a ser una niña de preescolar con una mascota. Uh-huh. Para mí, yo así lo veo, sí, que es como una niña jugando con su mascota, cuando tiene muchísimas peticiones que la gente, que la sociedad, el país entero, se le está revelando por tanta impunidad que hay en el país, tanta negligencia, y entonces ella está jugando con la mascota. Pues si se me hace algo de mal gusto, da coraje de verdad ver todo esto, que a nosotros no nos ha querido escuchar. ¿Cuántas veces no nos hemos ido a manifestar afuera de la mañanera para que nos reciba las madres buscadoras y no ha querido hablar con nosotras? No nos ha querido escuchar realmente.
1: La presidenta Claudia Sheinbaum dice, no es que no me reúna con ellas en los estados cuando hago mis giras, sí me reúno con, me he reunido con madres buscadoras, he platicado con ellas. ¿Usted ha tenido algún acercamiento en alguna de las giras de la presidenta en Guerrero?
0: Ninguna, y la vez pasada, cuando fue en diciembre del año pasado, ella fue a Acapulco y nosotras estuvimos ahí donde ella pasó cerquita de nosotras. Estábamos con las lonas ahí manifestándonos. ¿Y por qué no se detuvo ni siquiera a saludarnos, cuando hay lugares donde se para a saludar a las gentes? Y a nosotras, como nos vio con lonas, con pancartas de personas desaparecidas, ni siquiera se detuvo a saludarnos. Jamás nos ha dado una ayuda, jamás nos ha dado su palabra, se ha acercado siquiera a saludarnos. Eso es una mentira, que diga que se reúne con las familias y que no lo hace público. ¿Usted cree que si se reuniera con las madres no lo haría público? Claro que lo haría público, sí, porque a eso a ellas les beneficia.
1: Pues ahí está el tema, señora Socorro Gil. Muchísimas gracias por estos minutos en esta primera emisión de MBS Noticias. Le mandamos un abrazo y pues vamos a seguirle dando pues atención a estos temas, al tema de las madres buscadoras, que entiendo el día de hoy se van a manifestar nuevamente en el Estadio Ciudad de México en el marco de este partido entre México y República Checa.
3: No lo vamos a dejar esclavado.
0: Pues muchísimas gracias. Les agradezco yo a ustedes.
1: Gracias a usted. Que tenga buen día. Pues ahí está el tema de la crisis forense en nuestro país, la crisis de los desaparecidos, las madres buscadoras que continúan buscando a sus hijos, continúan pidiéndole a la presidenta Claudia Sheinbaum que las atienda y continúan pidiéndole a las autoridades de todos los niveles de gobierno pues que hagan su trabajo. Solamente es lo único que piden, que hagan su trabajo. Y este caso, el caso de Jonathan, nos hace recordar un audio que se dio a conocer el 11 de junio del 2024 cuando la señora Virginia de la Cruz, madre buscadora también, ex policía allá en el estado de Zacatecas, pues irrumpió allá en el Congreso del Estado y denunció que buscó durante meses a su hijo desaparecido sin que las autoridades le avisaran que estaba muerto y que estaba en el servicio médico forense. Un audio que en su momento fue completamente viral, dio la vuelta a nuestro país, incluso llegó a algunos medios internacionales, y que narra la angustia, el enojo, la rabia que tienen las madres buscadoras cuando se enfrentan a este tipo de situaciones. Escuche a la señora Virginia de la Cruz.
9: Yo fui a buscar a mi criatura. Duró 8 meses ahí en la CEMEFO. Iba yo y preguntaba por mi niño. Y nunca me daban razón de mi hijo.
1: Pues ahí está. Este audio de la señora Virginia de la Cruz, que se hizo completamente viral allá en Zacatecas. Son las 8:39 a.m. Continuamos en esta primera emisión de MBS Noticias.
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1: Ocho de la mañana con 43 minutos y continuamos en esta primera emisión de MBS Noticias. El día de ayer, colectivos, periodistas, taxistas y madres buscadoras irrumpieron en el Congreso de San Luis Potosí. ¿Qué es lo que están pidiendo? Bueno, pues exigen que se eche para abajo la llamada Ley Serrano. Hace un par de semanas, pues le dimos muchísima cobertura a este tema que se da allá en San Luis Potosí. Y bueno, pues entrevistamos a periodistas que habían sido denunciados allá en San Luis Potosí en el marco de esta Ley Serrano que fue aprobada allá en el estado en el 2025 fue aprobada esta ley. Y bueno, pues lo que están pidiendo estos colectivos es que se eche para abajo. Sin embargo, pues no han recibido buena respuesta. Pero toda la información con Marco Luis Polo, nuestro corresponsal allá en San Luis Potosí. ¿Cómo estás, Marco?
3: Muy buenos días, Diana, auditorio. Pues efectivamente, y es que déjame informar que colectivos, periodistas, taxistas y madres buscadoras dieron ayer prácticamente portazo en la sede del Congreso del Estado con el propósito de exigir que las y los diputados abroguen la ley que sanciona y criminaliza el uso indebido de la inteligencia artificial, denominada en San Luis Potosí la Ley Serrano. La sesión estaba programada para el martes, precisamente de ayer, a las 10 horas. Sin embargo, ante el anuncio anticipado de las movilizaciones por la dignidad, se determinó a través del personal del Poder Legislativo impedir el acceso a la sede del Congreso del Estado de los manifestantes. Esto a fin de prevenir una situación extraordinaria. Sin embargo, el cierre de los accesos generó inconformidades que derivaron precisamente en la destrucción de dos de las puertas para ingresar al pleno del Congreso Estatal, donde fueron escuchados por algunos legisladores, pues la sesión se suspendió de manera temporal. Luego de que el contingente realizó diversas demandas para que sean tomados en cuenta por las y los integrantes del Congreso del Estado, los inconformes se retiraron, no sin antes amenazar con seguir insistiendo en que se abrogue la ley para regular el uso de la inteligencia artificial, que advierten fue diseñada para encarcelar a periodistas y coartar la libertad de expresión. Además, manifestaron que de no ser atendidos sus demandas, endurecerán sus movilizaciones en contra del Poder Legislativo. Diana, hasta aquí mi reporte.
1: Muchísimas gracias, Marco.
3: Muy buenos días.
1: Muy buenos días. Y mira, este portazo ocurrió el día de ayer allá en el Congreso de San Luis Potosí, bien nos decía Marco Luis Polo. Escuche parte de lo que ocurrió ahí en el Congreso, donde precisamente pues la sesión tuvo que ser suspendida.
4: No los vamos a dejar salir hasta que la comisión y los diputados nos escuchen. Este es un lugar público, nos pertenece a los potosinos, no a ellos.
1: Pues ahí está lo que pasó el día de ayer en el Congreso de San Luis Potosí. Y mira, el impulsor de esta iniciativa de la llamada Ley Serrano, pues es precisamente el legislador Héctor Serrano, un legislador de izquierda completamente que está del Partido Verde es este diputado Héctor Serrano, que cuando platicamos aquí con él, pues él aseguraba que en San Luis Potosí había libertad de expresión. El día de ayer, pues volvió a defender esta ley, la llamada Ley Serrano, y pues reiteró que su iniciativa pues no va en contra de los periodistas, no va en contra de los ciudadanos, así lo dijo.
5: Su derecho de manifestar, yo estoy a favor de la libre expresión, todo mundo tiene derecho a manifestar, no comparto que hayan mensajes de odio, es lo único que creo, requerimos de un estado donde la armonización se dé, y también comprendo que hay una motivación política, ahí están muy claras las manos que mecen la cuna. La inteligencia artificial es una herramienta extraordinaria, pero lo que ha quedado muy claro es que nuestro principal objetivo es buscar que se proteja la dignidad humana, que no haya forma de que a través de este mecanismo se denigre a las personas.
1: Pues ahí está lo que decía el diputado Héctor Serrano, allá en San Luis Potosí, el diputado del Partido Verde. Y para platicar de este tema tenemos a Natalia Castillo, ella es abogada y defensora de derechos humanos, precisamente allá en San Luis Potosí. Natalia, ¿cómo estás? Buenos días.
6: Hola, ¿cómo estás? Buenos días. Un saludo a todo tu auditorio.
1: Muchas gracias por tomarnos la llamada. Pues, ¿cómo los recibieron el día de ayer allá en el Congreso de San Luis Potosí?
6: Pues mira, a puerta cerrada los diputados.
1: Lo vimos.
6: Con un miedo tremendo, somos unos convencidos. Yo hice un llamado a una manifestación pacífica.
1: Sí.
6: Para diversos colectivos que nos ayudaran por la ley Serrano, porque están deteniendo comunicólogos, denunciando periodistas. Inclusive ayer mismo a una periodista muy joven, el diputado directamente la amenaza con denunciarla. Él se la va pasado amenazando en base a su misma ley.
1: Sí.
6: En virtud de que se metió por artículo 19 y varios colectivos una derogación de la ley, estos diputados que están totalmente comprados por la gallardía y que pretenden esta ley en campaña utilizarla para callar bocas, pues la dejaron en un rincón. Se les advirtió, yo hice un llamado como líder social, como defensora de derechos humanos, a diversos colectivos, sin ninguna intención más que solicitar la derogación de la ley. Un diálogo.
1: Y es que estamos hablando de la ley Serrano, que pues castiga, incluso con
6: cárcel. Criminaliza la libertad de expresión.
1: La libertad de expresión, pero a ver, lo que dice el diputado Serrano es que lo que ellos quieren es que la gente no sea mal informada, que no se utilice, por ejemplo, la inteligencia artificial para poder burlarse de las personas, incluso de pues de los mismos legisladores. ¿Dónde está exactamente el problema jurídico de la ley, de la llamada ley Serrano? ¿Por qué?
6: No, la ley Serrano criminaliza. Sí. Tú ya no puedes criticarlos, tú ya no puedes tener una investigación, tú ya no puedes, porque para ellos todo es inteligencia artificial, pero es un tipo penal abierto.
1: Sí.
6: No dicen cuál es la ofensa o cómo se va a tratar y descubrir que es inteligencia artificial, porque dentro de las carpetas de investigación donde ellos denuncian por delitos digitales, no hay ni siquiera un dato de prueba, de una prueba científica que pudiese dar que esa investigación periodística, donde, por ejemplo, al diputado Serrano se le han encontrado miles y miles, millones de pesos cobrados para su medio Contrarréplica por parte del mismo Congreso. O sea, él, siendo presidente de la JUCOPO, se autopagó a su medio de comunicación. Y como se le descubrió y está pues exhibido todo el dinero que recibió, denuncia por extorsión y por delitos digitales utilizando su misma ley.
1: Entiendo, pues hay lagunas dentro de esta ley, ¿no? Hay lagunas.
6: Totalmente.
1: Que es lo que ustedes están pidiendo.
6: Es un tipo penal abierto.
1: Exacto, y que están pidiendo que o que se aclaren o que se derogue completamente la ley Serrano.
6: Completamente, o sea, no pueden. Estos artículos hacen mucho daño porque además habla de que todos los periodistas, comunicólogos o personal ciudadano que critique o haga una mofa del político o de la situación social tiene forzosamente, causa un daño social. Entonces, ¿quién es la ofendido?
1: Sí.
6: ¿El Estado o el o ellos como diputados? O sea, no hay ni siquiera una identidad de la víctima o del ofendido, porque es un tipo penal abierto. Y quien en un momento dado debe de poner la denuncia es la Fiscalía del Estado como representante del Estado. Y aquí lo están utilizando el gobierno gallardista para irse contra periodistas y particulares. O sea, la senadora Ruth,
1: la esposa del gobernador
6: del Estado, exactamente. El gobernador del Estado, este diputado y la Policía Nacional, o sea, la Guardia Nacional. No hay una representación de un daño social, como lo dice la misma ley. Lo están utilizando para su beneficio personal porque están saqueando al Estado y hay periodistas de investigación o comunicólogos que están sacando a la luz pública todo el dinero que se está robando este gobierno.
1: Y son contra los periodistas que se están pues yendo encima, ¿no? O sea, los están señalando, los están tratando de culpar de pues expensas de esta ley Serrano que se aprobó allá en el Estado.
6: Claro, Natalia, ayer...
1: Sí, dime.
6: Perdona, sí, dime. Ayer no fue un acto bélico, Nos acusaron y nos mandaron a la Guardia Civil porque decían que estábamos drogados y y alcoholizados. Ellos mismos mandaron grupos de choque. Hay audios, yo lo demostré. Aquí no hay un tinte político. Se me unieron diversos colectivos porque yo soy una mujer que a mí no me paga nadie.
1: Sí.
6: Tengo 30 años en el liderazgo, en abogacía y defendiendo causas, sobre todo violencia de género, pero estos diputados pretenden callarnos y ya no se los vamos a permitir por el bien de todos y del periodismo potosino.
1: Claro. Natalia, ¿cuál es el siguiente paso? El día de ayer pues vimos la cerrazón completa de estos legisladores. ¿Cuál es el siguiente paso que van a emprender?
6: Nosotros pedimos por escrito urgentemente una comisión. Yo voy a empezar a instar, obligarlos tienen una semana, ellos van a sesionar la siguiente semana. Y si no, vamos a hacer lo mismo. A mí no me importa que me amenacen, que me manden. Ayer me mandaron pandilleros que me querían picar, que estaban, que ellos son los que hacen los actos delictivos. Ellos mismos
1: los provocadores.
6: Pertenecen a la Gallardía, pertenecen a Lupe Torres, secretario general de gobierno. Sí. Son sus grupos de choques de pozos. Acuérdense que Pozos ellos mismos lo hicieron municipio para quedarse con él. Antes era delegación, lo pertenecía al PAN.
1: Sí.
6: Y entonces todo este ataque a aquellas personas que nos dedicamos a señalarlos, pues vamos a seguir. Ellos cometieron un error, Diana. Sí. Nos unieron.
1: Más, sí, claro. Sí, el día de ayer vimos eso, porque no nada más eran periodistas, eran también colectivos
6: de taxistas, de madres buscadoras.
1: Sí, exactamente.
6: De madres buscadoras, de taxistas, de mujeres que han sido de despojadas de tierras,
1: sí.
6: De gente de la Huasteca, de gente de pozos, que les han violado derechos humanos. Tenemos 5 años con este gobierno saqueando a los ciudadanos y haciéndose ricos porque todos llegaron pobres.
1: Sí, sí, y ahorita ya los vemos de manera diferente. Natalia, ahí esta ley Serrano llevó a periodistas a prisión, a otros más a verse obligados a interponer amparos. ¿Actualmente continúa algún periodista, algún creador de contenido detenido, encarcelado, o ya todos están libres?
6: Sacamos a Cristian.
1: El
6: sábado.
1: Ah, el sábado, este
6: a
1: fin de semana.
6: A Cristian le fabricaron, él estuvo casi un mes.
1: Ajá.
6: A él le fabricaron, él tenía un medio y páginas en donde la gente le decía sobre la sobre las violaciones a los derechos humanos que hacía la Guardia Civil y cómo ellos extorsionaban al ciudadano.
1: Okay.
6: Pues lo denuncian por el delito de usurpación de funciones porque dicen que él no puede estar persiguiendo a la Guardia Civil y menos a los delincuentes.
1: Algo
6: risible. Entonces le fabrica el secretario de Seguridad y lo tienen casi un mes amenazado a él, a su familia, pero él ya no puede recibir denuncias. Qué peligroso. Él ya no puede decirle a la gente que se defienda.
1: Ok. En estas páginas ya no puede recibir las denuncias de la ciudadanía, por ejemplo.
6: No, y era súper. Él fue un gran persecutor de aquellas mujeres que tenían a sus hijos desaparecidos, de cómo mataban a la gente en la Huasteca, de cómo él señalaba directamente con nombres y apellidos todos aquellos delincuentes de la policía que estaban metidos con la maña.
1: Pues,
6: y ahora resulta que es un perseguido político,
1: sí.
6: Porque es incómodo. Y entonces imagínate, estas voces, nuestras voces, nos detienen, nos meten presos y nos callan.
1: Exactamente.
6: Porque nuestra libertad va a lo mejor por encima y nuestras familias por encima de seguir denunciando, ¿no? Es muy triste lo que está pasando en San Luis Potosí y necesitamos que esto sea nacional, internacional.
1: Pues ahí está el tema. Natalia Castillo, muchísimas gracias por tomarnos la llamada aquí en MBS Noticias y pues le vamos a dar seguimiento, continuar dando seguimiento acá en, en la primera emisión de MBC Noticias platicamos con pues algunos periodistas allá en San Luis Potosí que tuvieron que ampararse precisamente por esta ley Serrano. Platicamos con el mismo diputado Héctor Serrano aquí en esta primera emisión y pues Cerrazón total completamente pues insiste, ¿no?, en que él defiende la libertad de expresión y pues nos están demostrando completamente lo contrario allá en San Luis Potosí. Natalia, te agradezco muchísimo, abogada y defensora de derechos humanos allá en San Luis Potosí, te mandamos un abrazo.
6: Un abrazo, muchas gracias por tu auditorio y vamos a seguir adelante y esperamos su apoyo total. Muchas gracias.
1: Lo tendrán. Muchísimas gracias, Natalia. 8:58. Vamos a una pausa y regresamos a esta primera emisión de MBC Noticias.
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5: 946.

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2: 953.
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2: En la búsqueda por conquistar el sueño profundo, se han encontrado un sinfín de herramientas y estrategias como meditar, practicar yoga, tener una rutina de horarios y alejarnos del teléfono celular horas antes de prepararnos para ir a la cama. Se dice incluso que existe un fuerte vínculo entre el sueño y el ejercicio físico. Todas estas estrategias son ciertas, por supuesto, y a veces se pueden apoyar con la ingesta de algunos suplementos, vitaminas o minerales. La melatonina, por ejemplo, es una hormona que regula el sueño y se utiliza en algunos suplementos para ayudar a conciliarlo con rapidez y mejorar su calidad, en especial con desfases de horarios o insomnio a corto plazo. Se dice que para dormir mejor debemos enfocarnos en el consumo de minerales como el magnesio que contienen las nueces, las semillas y las espinacas. También es importante consumir triptófano, un aminoácido esencial que nuestro organismo no produce y que debe obtenerse de la dieta. Los alimentos ricos en este aminoácido son el pollo, el pavo, el salmón y el atún, así como la leche, el queso y la soya. En esa búsqueda incesante y de acuerdo con las investigaciones, se le ha dado un protagonismo importante al magnesio, un mineral esencial y vital para más de 300 funciones corporales. Regula músculos, nervios, azúcar en sangre y presión arterial, así como también es necesario para formar hueso, proteína y ADN. De acuerdo con los científicos, el magnesio ayuda a dormir y relajar el sistema nervioso, así como a regular la melatonina y la serotonina, mas no puede hacerlo solo. El potasio es su gran compañero, ya que este regula la frecuencia cardíaca y los fluidos y trabaja en equipo para mejorar la calidad del sueño. ¿Qué alimentos contienen tanto magnesio como potasio? Te comento. El aguacate es rico en estos dos minerales, así como el plátano y las espinacas. Si consumes frutos secos como almendras, semillas de calabaza o girasol, seguramente vas a proporcionar a tu organismo el equilibrio exacto a estos dos minerales. El potasio es uno de los principales electrolitos de nuestro organismo. Protege al corazón al permitir que los vasos sanguíneos se relajen y puede reducir la presión en sangre. También desempeña un papel importante en la hidratación, pues determina la cantidad de líquidos que se requieren dentro y fuera de las células. Trabaja en equilibrio constante con el sodio, mientras el sodio activa y tensa, el potasio relaja y libera. La razón por la que este mineral es la pieza faltante en el rompecabezas del sueño se debe a su impacto en el sistema nervioso parasimpático. A diferencia del magnesio, que se puede tomar en cápsulas con dosis efectivas, la ley restringe los suplementos de potasio a dosis muy bajas, en general de 99 miligramos, para evitar riesgos cardíacos por ingesta súbita. Así que si necesitas dormir profundamente y quieres alcanzar tus 8 horas de sueño reparador, lo ideal es que incluyas en tu dieta diaria alimentos ricos en potasio. El agua de coco se considera el suero de la naturaleza y si tomas un vaso antes de dormir, puedes detener las palpitaciones nocturnas y los calambres generados por bajos niveles de potasio. Otro secreto importante es el consumo de este mineral. Está en la cáscara de plátano, la cual es muy rica en potasio y otros nutrientes esenciales, incluso más que la propia pulpa de la fruta. Otras estrategias importantes para conciliar el sueño y entregarte a los brazos de Morfeo son el reducir el consumo de sal por la noche. No olvides que el magnesio, la meditación y la calma son importantes, pero lo realmente vital para un sueño reparador es una dieta equilibrada y una vida sana.

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1: 10:01.
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4: No sé, piénsalo. Esa es así, idea de tiburona. O sea, es mentalidad de tiburón. ¿Qué?
5: Ya estamos al aire.
4: Avíseme. Oye, déjame decirte que el día de hoy estamos comenzando en Pieza desde la calle. Porque hoy es miércoles de Extra Challenge. Así es, pues decidimos adelantarnos. Y aparte, pues hoy juega la selección mexicana. Entonces, pues bueno, quisimos hacer el reto de que metas a gol. Así de fácil. El día de hoy andamos en Botarates y andamos invitando a la gente a que venga, a que tire a gol. Y hoy tenemos regalos, ahora sí que, mira, para elegir. Tenemos boletos para los Leones de Yucatán, para que tú vayas a los Leones. O la Premier de los Minions. O un balón. Tú decides qué te llevas. Así es, vienes, metes a gol y tú decides qué te llevas. Oye, quiero boletos para ir a ver a los Leones de Yucatán. Mira, te los damos, pase doble. Oye, quiero ver la Premier de los Minions. Toma, pase doble. Oye, quiero llevarme mi balón oficial de Exa FM. Llévate tu balón. Así de fácil y sencillo. Lo único que tienes que hacer es venir y tirar gol. Ya los vi. Vénganse para acá. Ya lo están pensando. Le están haciendo ojitos a la portería. Vénganse para acá. Ok, bueno, vamos a estar aquí una hora en el Parque de la Cuarta, aquí en Pensiones. En el barrio Bravo de Pensiones. Entonces, pues bueno, ya lo sabes, déjate caer, lánzate para acá. Tienes tres oportunidades para meter gol. Yo te quiero ver golear, así que pues bueno, lánzate, vamos a estar acá, Parque La Cuarta, Pensiones, metes gol y tú decides qué te llevas el día de hoy. Sí, Premier para los Minions, sí, boletos para ir a ver a los Leones de Yucatán el día de hoy, o también ¿cuál era el otro premio? O el balón. Así que tú decides qué te llevas. Hoy estamos de Botarates, así que última vez te repito mi ubicación. Recuerda, vamos a estar acá una hora, el Parque de la Cuarta, aquí en el barrio Bravo de Pensiones. Vamos a irnos con más música y regresamos. ¡Ja!

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0: Regresamos en un momento. Solo vamos por otra dosis de café y Tony a copiar más chistes malos.
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2: Sigue sintonizando el 99.3 de tu radio. 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Oye, también antes de irnos con más música, te recuerdo que el día de hoy te estamos invitando en el Exa Challenge. Hoy te estamos invitando para que vengas. Estamos en el parque de La Cuarta, aquí en el barrio Bravo de Pensiones. Así que si tú ya sabes dónde, lánzate, tira a penal y así de fácil y sencillo te puedes llevar. El día de hoy tenemos de regalo boletos para los Leones de Yucatán. Así que lo estás escuchando. El partido es el de hoy, si no estoy mal, contra los Tigres. Ah, que eso es casi un clásico. Leones contra Tigres. Entonces, pues bueno, lánzate el día de hoy, participa y te llevas tu pase doble. ¿Qué es lo que tienes que hacer? Meter gol. Yo te quiero ver golear el día de hoy, así que simplemente vienes, tiras, tienes tres oportunidades para meter el penal y si le atinas, te llevas tu pase doble para ir a los Leones o también tenemos balones. Así que ya, tú decides qué te llevas. Vamos a irnos con más música. Yo te espero. Te repito, estamos en el parque de La Cuarta aquí en Pensiones. Vamos a irnos con más música y regresamos.

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2: Sano el 99.3 de tu radio. Oye, déjame platicarte que nos encontramos el día de hoy aquí en el Barrio Bravo de Pensiones. Estamos en el Parque de la Cuarta y te estamos haciendo la invitación para que tú vengas a participar. Así es, si el día de hoy vienes, tiras a gol y anotas, te puedes llevar o un balón o boletos para el partido de los Leones Yucatán contra Tigres el día de mañana. Así que si tú quieres participar y ganar, lo único que tienes que hacer es dejarte caer, asentarlas por acá en el parque. Aquí tenemos puesto ya una portería y pues tienes tres oportunidades para meter a gol. Metes gol y nene, ya tú decides si te llevas el balón o te llevas tus boletos para el partido de los Leones contra Tigres el día de mañana. Así que bueno, dicho esto, te quedan 20 minutos porque vamos a estar acá hasta las 11, o sea, te quedan 20 minutos, efectivamente. Así que ya te dije la ubicación: Pensiones, Parque de la Cuarta, aquí sobre la avenida. Entonces, pues si ya sabes dónde, déjate caer, participa con nosotros, mete gol y gana. Yo te espero, vamos a irnos con más música y regresamos.
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3: Seguimos con la música exacta y la gracia del comediante número uno de la radio. Esperen, ¿no llegó? Oh, qué la calle. Bueno, entonces los dejamos con

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2: 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Oye, y pues bueno, de esta forma también ya llegamos al final del Exa Challenge. Así que queremos agradecer a toda la gente que se dio cita, toda la gente que vino, toda la gente que tiró a gol y anotó. Hoy estamos de botarates, tuvimos muchos regalos. La verdad me dio gusto y espero que esa sea buen augurio para que hoy cuando juegue la selección, pues también hoy golee. Así que pues bueno, gracias a toda la gente que vino aquí a Pensiones. Nosotros ya nos vamos a retirar porque ya se nos acabaron los regalos. Pero pues esto fue otro Exa Challenge, saliendo a la calle a cumplir y a echar relajo con la banda y consentirlos. Así que pues bueno, dicho esto, nosotros vamos a continuar con Empieza. Yo ya me voy para cabina, pero ya me paso a retirar aquí del barrio Bravo de Pensiones en el Parque La Cuarta, así que bueno, me despido momentáneamente, pero un ratito más continuamos aquí en Empieza con Tony Nusa. ¡Ah!

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3: Son las 11. 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
22: Estamos de regreso a Empieza Reloaded. 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
23: 11.6.

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11: 11:25.

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Oye, antes de irnos con más música, ahorita estaba checando las quinielas, sobre todo en las redes sociales, para el partido de hoy de la decepción, la selección mexicana, en el cual no debe haber sorpresas, pero hay mucho positivismo, hay mucha gente ahí que le anda diciendo así de que incluso que 2-0, 3-0. Mi señor Juanito, ¿cuál es tu quiniela para hoy? ¿Cuánto es? 3-0, así de botarate te vas a poner. Está bien. No sé, yo siento que pecas de positivo, pero pues bueno, vamos a ver. Ojalá, es de esas cosas que ojalá y me callen. Así que ya estaremos ahí al pendiente. Vamos a irnos con más música y regresamos aquí en Empieza con Tony Nusa. ¡Ah!

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2: 11:37.
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0: Seguimos con más buena música. Regresamos de Bolón Pimpón.
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2: 11:46.

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Oye, también antes de irnos con más música, déjame decirte que pues el Pato Merlín sigue dando de qué hablar, porque resulta y resalta que pues intentaron registrar la imagen del pato. ¿Y quién fue? Un yucateca. Tenía que salir un cabezón ahí a dar la nota. Así es, pues alguien aquí de nuestro bello terruño dijo, aquí hay oportunidad de negocios, y pues trascendió, o sea, a través del INPI, de que, oye, ya andan tratando de registrar la imagen, hasta el logotipo del Pato Merlín. Y pues obviamente, digo, no sé si lo filtraron o algo así, pero digo, no voy a decir el no. O si lo digo. Lo digo, ¿no? David C. Sides Fuentes. Es así, así de que, pues, o sea, porque se filtró el expediente, que vive en Santa Gertrudis. No voy a decir Bueno, la cosa es que, pues, presentó la solicitud para obtener por 10 años los derechos de uso de la marca y su logotipo. Hasta el logotipo está la cosa. Donde, pues, solicita utilizar la marca para diversas actividades comerciales, como publicidad, campañas políticas, así como incubadoras de negocios, servicios y gestión empresarial para artistas y deportistas. Y obviamente en el logotipo que incluye, muestra un pato con una playera verde con una imagen de Quetzalcóatl, pues muy similar a la que utiliza la selección. No es tal cual la de la selección mexicana, pero obviamente se entiende la idea. Y pues obviamente incluso esto ya lo tacharon de que pues es un abuso. Y pues incluso en la mañanera había dicho la presidenta de que iba a ayudar a la familia para que pudiera tener el registro de la marca. Pero pues aquí no contaban con la astucia de los yucatecos. Y pues que ya lo estaban registrando por acá. Así que vamos a ver qué es lo que pasa. Pero pues enseguida ven oportunidad de negocio y dicen matanga, dijo la changa. Vamos a irnos con más música y regresamos aquí en Empieza con Tony Nusa. ¡Ja!

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0: 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Oye, déjame platicarte que ahorita tenemos una plática muy importante porque se encuentra con nosotros aquí en cabina el doctor Miguel Rodríguez Rivero, jefe del Departamento de Salud Reproductiva de la Secretaría de Salud del Estado. Y pues el día de hoy vamos a hablar acerca de la campaña de OTV y de vasectomía. Así que antes que nada, doctor, ¿qué es esto? ¿Qué significa esto?
1: Hola, ¿qué tal? Muy buen día a todos. Gracias por el espacio para hablar de algo importante que es, al fin y al cabo, planificación familiar. ¿Qué es? Son métodos de planificación de tipo permanente o definitiva para aquellas personas que ya no desean tener hijos, para aquellas personas que ya tuvieron los hijos que desearon o simplemente que decidieron no tener más hijos. Son métodos de planificación y anticoncepción.
0: Por ejemplo, a mí todos mis amigos me dicen que por favor no me reproduzca, entonces bueno, esta sería una excelente opción. Oye, ¿a partir de qué edad se recomienda que una persona acceda a estos métodos?
1: No hay edad, pueden acercarse a la edad que deseen. Nosotros como Secretaría de Salud estamos en la obligación de darle toda la información, ventajas, desventajas de cualquier procedimiento. Obviamente, como si es OTV y si es vasectomía, como es un procedimiento de alguna desde algún punto de vista quirúrgico, se le puede dar la información a los jóvenes, nada más que ya sí, ahí se requeriría el consentimiento informado de los padres. En cuestión de, en consejería no, para consejería le podemos dar
0: a quien sea. Ahora bien, estos procesos, porque digo, ahora sí que yo voy a hablar un poquito acerca de los mitos, o sea, hay, por ejemplo... Uno sería, ¿es reversible este tipo de métodos o no? Y también, ¿hay alguna restricción para personas muy jóvenes o sin hijos?
1: No, sí hay mitos. Los mitos se crean de voz en voz y no siempre son verdaderos. Yo puedo decir que los mitos que existen ahorita son completamente falsos. El principal miedo es el dolor en el hombre. El dolor no pasa nada. Le puedo hablar de gente que dice que no sintió nada. Le puedo hablar de gente que sintió apenas algunas molestias, pero en ambos casos se les puede dar los analgésicos completamente comunes y medidas físicas como, por ejemplo, compresas de agua fría o hielo. Y ceden inmediatamente. De hecho, es un procedimiento, estamos hablando de la vasectomía, es un procedimiento que dura de 15 a 20 minutos, tiene una recuperación de una o dos horas y se pueden ir a su casa, en el caso de la vasectomía. En el caso de la OTV, es un procedimiento quirúrgico un poquito más largo. Ambos procedimientos lo que impiden es el paso, en el caso de las mujeres, de los óvulos para la fecundación y en el caso de las mujeres, de los espermatozoides. ¿Ok?
0: En el caso de los hombres.
1: Perdón, de los hombres, en el caso de los hombres. En el caso de la OTV es un procedimiento quirúrgico un poco más largo, que su periodo de recuperación es desde 4 hasta 8 horas y si todo sale bien, se puede ir ese mismo día a su casa con las medidas pertinentes. No hay ninguna disfunción después de hacerse el procedimiento. Ese es un principal mito, ¿no? Que no voy a quedar igual, no va a ser lo mismo, no voy a sentir lo mismo, etcétera. No, porque no involucramos para nada hormonas, ¿ok? Que puedan tener algún mecanismo dentro del cuerpo humano. Por lo tanto, tanto antes como después siguen siendo exactamente los mismos.
0: ¿Y qué efectividad tienen estos métodos definitivos?
1: Tienen más del 99% de efectividad. Que si lo comparamos con métodos temporales que también los ofertamos, pues son obviamente mayor, ¿no? Y por eso siempre ofertamos los dos, tanto temporales como definitivos.
0: Ahora bien, ¿a qué lugar tienen que acudir aquí en Mérida y también los municipios para poder tener tanto información o realizarse procedimiento?
1: Para pedir información a cualquier unidad médica de la 140 que tenemos en el estado. Es gratuito, acérquense. Para hacerse el procedimiento tenemos tres centros vasectomizadores. Uno, que es en el Centro de Salud de Tizimín, otro, que es en el Hospital Comunitario de Ticul, y aquí en Mérida, en el Centro de Salud de Mérida, que está ubicado en la calle 60/57. Pero independientemente de esos centros, pueden acudir a cualquier unidad, ahí les van a dar la información, ahí los van a referir a estos centros vasectomizadores y van a poder agendar su procedimiento en la fecha y hora que ellos puedan. El caso de las OTVs para mujeres, y igual es el mismo procedimiento, ahí no hay día específico, ahí es en el día que se acerquen, ese mismo día le dan la información, se les pide estudios de laboratorio y cuando ya todo esté listo se le refiere al hospital donde se va a hacer este procedimiento.
0: Se arma la cita y todo.
1: Se arma la cita, se agenda y ya está.
0: Perfecto. Por ejemplo, ahorita lo estamos hablando, pues ahora sí que digo, creo que bastante clara ha quedado la información, pero si la gente que nos está escuchando ahorita, a lo mejor le metemos la idea... ¿dónde puede buscar después más información?
1: En la página de los servicios de salud tenemos lo que es todos los procedimientos, todos los métodos que otorgamos. Está el directorio de todo el personal, de los responsables del programa. Están tanto correos como números al cual pueden hablar. Y lo que hacemos en este caso, no somos los que hacemos el procedimiento, pero los acercamos al centro de salud más cercano a su domicilio. Es decir, si vives aquí en Mérida, está el centro de salud de Mérida. Si vives por el oriente del estado, bueno, a lo mejor vives en Espita hay un centro de salud de Espita que te puede referir al centro de salud de Tezimín. Si estás en el sur del estado, en Sucacap, ahí hay un centro en Ticul, Sucacap te puede referir al centro, al hospital comunitario de Ticul.
0: ¿A dónde se realiza?
1: Al más cercano, así es.
0: Pues, doctor, ahora sí que bastante clara esta información. Y pues bueno, ahí está la invitación a la gente que lo ande pensando. ¿Hay también alguna restricción por si, no sé, diabetes o algún tipo de...?
1: No, ninguna. Nada más, obviamente, en el caso de la OTB sí pedimos laboratorios para ver cómo están sus niveles de los laboratorios que pedimos. Pedimos laboratorios muy sencillos, biometría hemática, química sanguínea, para ver que todo esté bien. Si todo está bien,
0: adelante.
1: Si no está bien, las cuidamos, les damos las recomendaciones hasta que esté bien y se pueda hacer el procedimiento.
0: Perfecto, doctor. Pues muchísimas gracias por esta campaña y esta excelente opción. Y pues también decir que es completamente
1: gratuito.
0: Que eso también es muy importante. Una forma de planificar. Así que, pues bueno, vamos a irnos con más música y regresamos aquí en Empieza con Torinusa. ¡Ah!
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3: Seguimos con la música exacta y la gracia del comediante número uno de la radio. 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Oh, qué maca. 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

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Oye, déjame platicar. Bueno, es que me acaba de salir por acá uno de esos tiki-tokis que, ojo, no encontré del que están hablando como tal, pero lo ando buscando. Entonces yo ahorita en un ratito te lo rectifico porque no me voy a cansar hasta encontrarlo. Pero supuestamente que en estos actos como de hipnosis, de repente que supuestamente invitaron a un compadre en un... es una transmisión donde está con Franco Escamilla y se hizo popular porque hipnotizan ahí a un comediante y ahí el comediante así como que queda queda hipnotizado y pues le envía de, oye, ¿qué hora y dónde estás? Y que él por alguna extraña razón dice, ah, estoy en el año 2030 y fue así como que, ah, ok, oye, y hoy ya ganó el Cruz Azul, le preguntan, ojo, esto fue por lo que tengo entendido, o lo que mencionan fue en pandemia, y dice, sí, y le dice, ah, sí, hoy, qué padre, ¿cuándo? En el 2026, y casualmente, el Cruz Azul fue campeón este año, entonces así como que, y le preguntan, oye, ¿y México ha sido campeón del mundial? No, pero llegó a cuartos. Y es decir, ¿qué? ¿Cuándo? El mismo año que el Cruz Azul. Entonces, obviamente, pero ojo, yo me topé a alguien que lo está comentando, pero no he encontrado el video original. Entonces, lo estoy buscando porque de ser cierto, de cajón este hipnotista que, ay, se me fue el nombre, creo que es Miller, no sé, es un pelón el que dice, duérmase, no, o sea, solo por eso lo ubico, así de que cuando hipnotiza, así, duérmase, entonces lo estoy buscando porque te digo, esto lo comenta una persona, pero si yo no veo el video donde efectivamente pasa eso, para mí es solo de estos clickbaits que es pero sí, o sea, ¿se imaginan que sea realidad? Dios mío, se va a ir a la fama este señor por predecir esto. Digo, no sé si el hipnotizado o el hipnotizador, pero alguien se va a ir a la fama. Así que, pues bueno, vamos a irnos con más música y regresamos. Yo mientras sigo buscando, porque si de ser cierto, yo ahorita voy a decir, Dios mío, este año por lo menos vamos a pasar del quinto partido, del cuarto partido. Vamos a irnos con más música y regresamos aquí en Empieza con Tony Nusa.

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0: 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Oye, y antes de irme con más música, David Kamal está aquí en cabina. Mi estimado David, hoy juega la decepción mexicana. ¿Qué onda? Micrófono equivocado, amigo. Ya casi.
1: Bueno. Sí. ¿Me sientes? Eso. ¿Así? Sí, obvio que juega México hoy. Bien, ¿eh? Yo creo que...
0: Contra República Checa. Exacto. Y yo no voy a ver Pacheco. No es cierto. O tal vez sí, no lo sabe.
1: Para sorpresa de nadie. Pero va a estar bueno, ¿eh? Hablan de que van a... Hay mucha posibilidad, según los analistas, de que juegue con muchos suplentes. Entonces estará padre porque ahí vamos a poder...
0: Porque ya es trámite, o sea, el de hoy... Sí, o sea, entonces... Digo, lo ideal es meterle con todo, pero
1: y quiere
0: pues...
1: también darle juego, obviamente, a los suplentes y quiere también aguantar un poquito a los que ya vienen con dos partidos. Recordar que muchos futbolistas vienen de una larga temporada, entonces si nos podemos evitar un mal golpe, una barrida equivocada y que alguien importante se nos lesione, pues igual y podemos echarle mano tantita a la alineación. Aún no está confirmado, todavía están en ese debate de si sí va a jugar con titulares o va a jugar con suplentes. Si lo llega a hacer con suplentes, muy probablemente podamos ver futbolistas de inicio como Gilberto Mora, como el Bebote Jiménez, como Alexis Vega, que sería interesante. Fidalgo, que a lo mejor tuvo acción en el primer partido y en el segundo ya no, sería interesante volver a verlos. Inclusive se habla de la posibilidad de ver al Chino Huerta. Entonces estaría padre para ver igual el Vasco Aguirre vaya ahí viendo que con qué más armas cuenta. Ajá. En caso de que se le comience a complicar la cosa en los 16avos de final, amigo, porque ahora ya no pasan 16 a la siguiente ronda, ahora pasan 32 equipos. Hasta el que no quiere pasar va a terminar pasando.
0: Exacto. De hecho, tú bien lo mencionabas que este año, o sea, pasar al quinto partido no es así como que...
1: Es que pasar al quinto partido equivale al cuarto de la vez pasada.
0: De la vez pasada, exactamente. Exacto. O sea, realmente
1: tendría que ser pasar al sexto
0: partido. Al sexto para que sea algo histórico.
1: Sí, porque lo que se está buscando siempre es quedar entre los 8 mejores. Cuando pasas al quinto partido, estás entre los 16. Cuando pasas a la siguiente ronda, estás entre los 16 mejores. Que México
0: antes,
1: que a lo largo de 7 mundiales, si la memoria no me falla, estuvo siempre entre esos 16 mejores lugares. Entonces lo que México buscaba es quedar entre los 8 mejores. Para estar entre los 8, pues tiene que estar en cuartos. Entonces, en este caso, como se le agregó una ronda más, es decir, no arrancamos en los octavos, sino que arrancamos en los 16avos, el cuarto partido equivale a estar entre los 32 mejores. Ahí ya está México.
0: Okay.
1: Lo que sigue es buscar quedar entre los 16 mejores, que sería el quinto partido, pero si lo logra no sería nada diferente a lo que logró antes, que es estar entre los mejores 16. Ahora el verdadero sueño sería llegar al sexto partido, que sería llegar a los 8 mejores. De ahí ya solo quedaría,
0: pero ¿sabes qué?
1: Semis y la final.
0: México va a llegar a semifinales.
1: Puede ser, ¿eh? No,
0: está confirmado. O sea, no te estoy hablando especulación.
1: ¿Quién lo dijo?
0: ¿Ah? No, lo que pasa
1: Rosy
0: es que
1: hace
0: rato,
1: el Pato Merlín.
0: El
1: Pulpo Paul. El Pato Pipón.
0: No, el Pulpo y sus teclados. No, fíjate esto. Es que hace rato me topé por allá con un tiki-toki. Un compadre hablando de un video. Ya sabes, y clásico, entonces yo dije, igual es solo el clickbait, pero ya encontré el video original, real. ¿Qué es lo que pasa? En una transmisión en vivo del programa de Franco Escamilla, invitó al hipnotista Joe Milton.
1: Ah, el claro.
0: Que dice, duérmase.
1: Claro.
0: Exactamente. Entonces, él está allá y pues... duermen a Paquito Maya, que es un comediante.
1: Ok.
0: Entonces, digo, esto fue en el 2020.
1: Ándale.
0: Ok, o sea, plena pandemia.
1: Hace 6 años, ok.
0: Plena pandemia, o sea, está encerrado en el bicho. Y pues, de repente, o sea, cuando dicen, ¿qué onda? ¿Dónde te encuentras? Y ya hipnotizado. Y le dicen, no, en el 2030, que no sé qué, o algo así.
1: Como que fue viajando en el tiempo.
0: Como que viajó en el tiempo. Y le dijo así de que, carijo, 2030, oye, y fregando, le pregunta a Franco, oye, ¿y ya ganaron el Cruz Azul?
1: Y responde que sí.
0: Y responde, Sí, en el 2026. ¿Qué? ¿Y cómo ganó el Cruz Azul, amigo?
1: ¿Qué? No lo puedo creer.
0: Y le preguntan después por México.
1: Ajá.
0: Y le dicen, oye, y...
1: ¿Cómo nos fue el Mundial?
0: No, y México no ha ganado nada. Y dicen, no, pero llegaron a semifinales. ¿Ah, sí? ¿En qué año? El mismo año que fue Cruz Azul, campeón. O sea, 2026. O sea, amigo.
1: Llega a suceder y John Milton va a tener, pero mira... Trabajo de aquí a la Plaza Grande de Cola, no, para ir a verlo.
0: De hecho, se está haciendo viral porque, digo, coincide que claro. Dice 2026 campeón Cruz Azul y mira, los y Cruz Azulinos lo
1: y
0: hicieron.
1: Y todos dijeron, ay, va a ser campeón. Y toma que es.
0: Exacto.
1: Y ahorita llega a México a semis y...
0: Llega
1: a México a semifinales.
0: John
1: el Milton, país no está preparado.
0: John Milton así se pone a facturar. O sea, déjate. Llega a semis, digo, aunque después nos tachan ahí de mediocres, pero...
1: Y es que la fiesta...
0: pero se arma una fiesta, seamos sinceros.
1: No, el país no está preparado para México en semifinales. O sea, va a ser una pachanga, pero... Deja tú que pase o no. El solo que en tu cabeza cruce la idea de... ¿Y si sí? Ya somos aquí somos cuatro. Entre estos cuatro va a quedar el campeón. Ya, entre estos cuatro.
0: No, se si imagino,
1: sí?
0: Hombre.
1: La pachanga va a ser monumental porque entonces ya la gente va a decir... Pues uno nunca sabe, dices.
0: En una de esas.
1: Exacto, ahí va a cobrar más que nunca el...
0: Chicharito le decía, imaginemos cosas...
1: Exacto.
0: Fregonas.
1: Entonces, no, la pachanga va a ser hasta... Y a recordar que del semifinal, de cuando pasan, es en el fin de semana. O sea, falta una semana para la final. Entonces son de los cuartos de final a la semi, son como 3 días. Y de las semis a la final son otros 3. Entonces, esos 3 días previo a la semifinal es fiesta nacional. O sea... No se trabaja de lunes, martes, miércoles hasta el partido del jueves. Tiene chances bastante de avanzar México. Si ya está en primer lugar de grupo, entonces su cuarto partido lo jugaría en el Estadio Ciudad de México, en el Azteca. Si pasa la siguiente ronda, volvería a jugar en el Azteca. O sea, ya ahí terminaría la participación del Azteca. Si pasa la siguiente ronda, muy probablemente le va a tocar o Los Ángeles o Dallas. Que prácticamente es local.
0: Los Ángeles
1: es local.
0: Es el estado.
1: El epicentro.
0: Es el estado de Estados Unidos que tiene más latinos.
1: Es el estado 33 de México. Ahí está. Los Ángeles tiene más mexicanos que muchos estados, que la mitad de los estados de este país. Entonces va a ser una pachanga auténtica México el sexto partido en Los Ángeles. Entonces yo creo que tiene bastantes posibilidades. Ahí, ahorita el relajo y lo que platicamos ayer, el lunes en el noticiero y ayer en la Grex and the Night, es que ya no es como antes. Antes podías hacer tu quiniela y decías, es que el primero del A va contra el segundo del B y el primero del B contra el segundo del A, eran los cruces directos. Ahorita ya no, porque al clasificarse de los primeros y segundos lugares y los 8 mejores terceros lugares, es una mezcolanza. Te puede tocar uno, te puede tocar el otro, porque claro. Es una tabla general. Todo apunta a que podría ser, los grandes candidatos ahorita son Cabo Verde o Escocia. Son los dos que se están manejando para ser los posibles rivales de México. Claro, hay que esperar que pasen los diferentes grupos para ver si ya se completan los equipos. Y ya se habla que en un hipotético quinto partido, en una de esas podría tocarle Inglaterra. Entonces ahí es donde viene el zarpazo. Por ahí que se logre dar una combinación y que logre evitar a un equipo grande en los octavos de final, por ahí podría México. Pero lo que parece el camino vislumbrar es que una de esas sí se podría encontrar a Inglaterra en el camino previo a llegar al sexto partido histórico. Entonces ahí sería donde ya se pondría toda la carne en la
0: sala. Claro. Pero pues bueno, veremos qué es lo que pasa. Pero sí, hace rato di la nota, pero dije, pero sí especifiqué, no sé si caí en un clickbait. Porque no encontraba el video de la transmisión.
1: Pero según yo sí, me parece que sí lo vi.
0: Y encontré el video de la transmisión esta de Franco Escamilla, donde Paquito Maya está dormido y él precisamente dice lo del vaticinio.
1: No lo sé, amigo, pero ya me emocioné.
0: Así que veremos, bueno, de todos modos, hoy juega la selección, veremos.
1: Hoy juega a las 7.
0: ¿Con qué nos sorprende?
1: Hoy es interesante, ya para cerrar, irnos a música, son 6 partidos hoy, pero como ya se definen los grupos, se juegan 2 al mismo tiempo. Es decir, ahorita a la 1 juegan los del grupo... un grupo juega a la 1, un grupo juega a las 4 y los cuatro integrantes del grupo A de México juegan a las 7 de la noche. Así que si tienes tu aplicación, la tienes que ver en simultáneo para que puedas ver los 2 partidos y cómo va quedando al momento, quién con quién y así.
0: Así que bueno.
1: Es todo, vamos con música.
0: Gracias. Ya está. Pues vamos a irnos con más música y regresamos aquí en Pexa con Tony Musa.

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0: 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Oye, antes de irnos con más música, pues ya me toca decirte adiós, bye bye, arrivederci. Lo sé, es un golpe duro para tu cheverosidad, amigo Kamal, pero no bueno,
1: lo sé.
0: Pero pues tienes que ser fuerte. Sabíamos.
1: Lo intentaré.
0: Sabíamos que iba a llegar a este punto.
1: Esto podría pasar un día.
0: Exactamente. Lo habíamos platicado y desde que empezó este programa sabíamos que eventualmente llegaría este momento. Así que sé fuerte. Grita mucho hoy en el partido. Amigo, tu vaticinio.
1: 2-0 México.
0: 2-0.
1: Gol del Bebote y de Alexis Vega.
0: Ahí está.
1: Ahí te la dejo.
0: Lo escuchó antes.
1: Ahí mañana me avisa.
0: Lo escuchó antes que nadie aquí en su programa de comité.
1: Mañana me felicito, me lamenta. Ya sabe usted.
0: Yo te la puedo mentar de una vez.
1: No, mañana de aquí. Hay que dejar el suspense.
0: Solo porque aprecio mucho a tu mami santa, no te
1: gracias.
0: Voy a Oye, pues bueno, ya dicho esto, nos escuchamos mañana. Te mando becho a bacho a Rimón de Pokémon. Muchísimas gracias por haberme aguantado hasta esta hora. Muchísimas gracias aún más por sintonizar el 99.3 de tu radio. Este que te estuvo ladrando y acompañando es Tony Cruz, peor conocido como Tony Nusa, pero amenazo con regresar mañana en punto a las 10 de la mañana, donde haré circo, maroma y teatro para mantenerte entretenido. Ese es mi compromiso o la devolución de todo tu mal humor. Así que dicho esto, te mando becho a bacho a Rimón de Pokémon. Bye bye. Ah.

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4: Fiscalía General del Estado de Yucatán investigó al menos 10 homicidios entre 2018 y 2026. Hallan sin vida a un interno en el Cerezo de Neptún. Anuncian ambicioso proyecto de arrecifes artificiales. Surge un nuevo partido local. Piden no politizar la reforma a la agencia de transporte.
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5: Buenas tardes, muy buenas tardes, bienvenidos a una emisión más de esto que es MBS Noticias Yucatán. Mi nombre es Mauricio Espinosa, me da mucho gusto que nos acompañe el día de hoy. Ya estamos a 24 de junio del 2026 con muchísima información. A nada de que se acabe, se gaste el ciclo escolar. Y pues obviamente serán niños, niñas, adolescentes a las casas a pasarla bien. Seguramente las playas estarán llenas o se llenarán, así es que bueno, cuidarse, pero bueno, platicaremos de eso un poquito más adelante. Saludo a mis compañeros, David Kamal, aquí en los controles de EXA, controles y producción de este espacio. Angie, ¿cómo estás? ¿Cómo estás, Ángela? ¿Bien? Gusto saludarte. Les recuerdo que estamos transmitiendo simultáneamente a través del 99.3, 90.1, claro, EXA, la mejor, desde la ciudad de Mérida para todo el estado de Yucatán. Pongo a su disposición nuestra línea WhatsApp 9999-055834, se lo repito, 9999-055834. ¿Le parece? Vamos juntos, juntas, un recorrido por el planeta.
6: En información internacional. Titulares del mundo. New York Times, Estados Unidos.
7: Vance equilibra a un jefe revolucionario y a un rival astuto.
6: Washington Post, Estados Unidos.
7: Trump refuta las afirmaciones de Irán.
6: El País, España.
7: La Unión Europea negocia a escondidas con los talibanes la deportación de afganos.
6: Le Monde, Francia.
7: La caída de Starmer prolonga la inestabilidad del Brexit.
6: The Guardian, Reino Unido.
7: Escuelas, ferrocarriles y hospitales sufren las consecuencias de la ola de calor que azota Reino Unido.
6: Corriere della Sera, Italia.
7: Meloni y Estados Unidos. Las relaciones bilaterales permanecen sin cambios.
6: Funchal de São Paulo, Brasil.
7: Los tribunales brasileños congelaron 670 millones de reales del banco de Edir Macedo y la Policía Federal considera que la medida es similar a la tomada contra Master.
6: El Clarín, Argentina.
7: Milei logra retrasar la ofensiva legislativa para promover a Adorni.
6: Al Jazeera, Medio Oriente.
7: Irán afirma que el acuerdo para poner fin a la guerra es una declaración de derrota de Estados Unidos.

0: Bien, estamos de regreso y bueno, un saludo aquí en el estudio, el contador público José Francisco Suárez Piñales, director de Exportación y Comercialización de la Secretaría de Desarrollo Rural. ¿Cómo está? Un saludarle, contador. A ver, déjenme moverle aquí el micrófono para que se escuche usted bien. Oigan, pues bueno, platíquenme qué es esto de Pásele Marchante. Es un mercado Renacer del Campo. Es el que se hizo en la plancha, ¿no? En algún momento.
1: Es correcto. Esta es nuestra sexta edición.
0: Sí, sí. Y se está haciendo, ¿qué? Una vez al mes, ¿no? Más o menos.
1: El proyecto es una vez al mes.
0: Una vez al mes,
1: ya sí. Tenemos seis. Y estamos viendo que sea el último viernes de cada mes.
0: Le voy a pedir nada más que acerque un poquito para que se pueda escuchar. Oiga, esta es la sexta edición. ¿Dónde se va a desarrollar en esta ocasión?
1: En esta ocasión, nuevamente en La Plancha.
0: Ah, no, en el Parque La Plancha otra vez.
1: El próximo...
0: ¿Es este viernes?
1: Viernes, pasado mañana viernes, a partir de las 8 de la mañana a 6 de la tarde, tendremos un buen número de expositores, alrededor de 600 productores del interior del estado.
0: La gente que nos escucha a través de Excel, a lo mejor, y que a lo mejor no ha participado o no había escuchado de este proyecto Pásele Marchante, platíquenos qué es lo que se hace, cómo se desarrolla, cuál es el fin precisamente de exponer estos productos que además son propios, son de la región.
1: Es correcto. Mire, esta es una iniciativa de nuestro señor gobernador, Joaquín Díaz Mena, en la cual la finalidad principal es que nuestros productores de todo el interior del estado y las comisarías de Mérida vendan sus productos de manera directa, sin ¿sí? intermediarios, y con productos frescos y al mejor precio.
0: Ahora, ¿qué tipo de productos se encuentra ahí? He escuchado yo que hay pescado, hay miel, en Yucatán hay calabaza, hay chile habanero, hay naranja. ¿Cuáles son los productos?
1: Tenemos como programa insignia de la Secretaría de Desarrollo Rural, tenemos el programa de huertos de traspatio
0: sí.
1: para el bienestar, que es en la que donde ahorita estamos trabajando con más de 25 municipios en el interior del estado, en la cual ellos mismos tienen en sus patios lo que son hortalizas, hablando de rábano, cilantro, pepino, chile sabanero, chile catic, y además también independientemente que es su autoconsumo, lo que tengan como excedente, tienen esta oportunidad en el mercado Renacer del Campo, venir a vender sus productos.
0: Para participar en esto, ¿hay que inscribirse a través de la Secretaría o cómo le hacen?
1: En la Secretaría de Desarrollo Rural es libre, no sí. necesita ningún trámite, solo es venir a inscribirse y con las ganas de participar.
0: Y obviamente no se les cobra nada, ¿no?
1: Aquí absolutamente nada. Se les apoya incluso hasta con lo que es los alimentos de ese día para que también ellos tengan un ingreso único y exclusivo para ellos.
0: Pues la verdad que bueno que está haciendo este tipo. A veces somos medio raros. El otro día, no voy a decir yo en el súper, pero había por ahí unas pitayas, ¿no? 3-4 pitayas y estaban, sin exagerarle, como en 140 pesos, algo así. Y dices, no es posible. Ahí cerca de donde yo vivo, por Sitia, las personas que obviamente cosechan en sus patios y a lo mejor tienen esa fortuna de tener el mismo fruto, inclusive más bonito, creo que costaban 40, 50 pesos. Y obviamente es el precio que ellos les ponían, no lo regateabas. Claro. Es a lo que estaban dando, sí, pero lo que voy, a veces nos vamos con la finta, además de cuidar la economía y aportar ayuda a todas estas personas. Creo que es pues una forma de seguir haciendo que esas personas pues tengan un modo de vida y ir creciendo con esta economía.
1: Es informal,
0: yo lo sé, pero bueno, muchas personas siguen viviendo de esto.
1: No, afortunadamente el interior del estado, la manera que se está incentivando el campo yucateco motiva a que no abandonen el campo. Incluso los jóvenes, con estos programas del gobierno del estado, que en el cual reciben beneficios, pero también la iniciativa del gobernador es que permanezcan la gente, no solo la gente grande, siga trabajando. Hoy por hoy, repito, tenemos productos incluso de la Secretaría de Pesca, que parte de nosotros, alrededor de 20 productores, de las escuelas de campo de SADER, en las cuales les capacitan.
0: Porque no me pregunté, ¿hay aves? Lo sé, por ejemplo, pavo, pollo, ¿se vende?
1: En este caso, huevo.
0: Huevo
1: okay. orgánico, huevo de traspatio, huevo rojo, huevo de libre pastoreo, lo producen en este momento. Nos traen para este fin de semana mujeres de Tecantó, mujeres de Cenutío, nos traen huevo de granja o libre de...
0: Una pregunta, este tipo de productos se eleva mucho el costo. ¿Por qué lo digo? Hay algunos lugares que son así medio gourmet, que te venden ya el huevo libre pastoreo y te lo venden como si fuera de avestruz. También dices, oye, espérate, sí, hay que ayudarles, pero ya no me alcanza, ¿no? Ya no, se sale
1: definitivamente de control el costo. Terminó la cuaresma y recordamos mucho el tema del consumo del huevo y del pescado. Creo que esto fue un detonante para que también la gente vea en estos mercados que se están vendiendo productos realmente a un buen precio y de buena calidad. Participan alrededor de más de 65 municipios.
0: Ok.
1: Alrededor de más de 600 productores. Es una... manera de llevarlos al mercado de la plancha, que ha sido todo un éxito para ellos en lo comercial, y además hacen relaciones,
0: claro,
1: para que también vengan las gentes que tienen sus cocinas económicas, sus restaurantes, que nos vengan a comprar, que vengan a visitarnos también, y esto hace que sean, me hablaba de los productos, y en realidad son más de 400 productos y subproductos que tenemos de todo el interior del estado, que muchas veces no sabemos que aún existen esos productos.
0: No, y bueno, qué buena oportunidad precisamente pues de comprar, creo que a un precio justo, no exige barato, un precio justo, a ayudar a todos estos personas que se dedican a eso, y además pues de manera sana, porque no es lo mismo comprar en súper. Pues muchísimas gracias, director.
1: Al contrario, están todos invitados, les ratifico la invitación, próximo viernes 26 de 8 de la mañana a 6 de la tarde, Mercado Regresé del Campo, en La Plancha.
0: Gracias al contador público José Francisco Suárez Piña, director de Exportación y Comercialización de la Secretaría de Desarrollo Rural. Vámonos con el resumen informativo hasta la redacción de MBS Noticias.
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3: Con la finalidad de incrementar la producción de energía renovable, el gobierno federal anunció la inversión de 739 millones de pesos en proyectos para aumentar la capacidad de generación eléctrica. La secretaria de Energía, Lucelena González, indicó que para 2030 se producirán más de 32 mil megawatts adicionales, que representa un incremento del 65%.
4: Vamos a incrementar la generación de energía eléctrica, vamos a producir al 2030 más de alrededor de 32 mil megawatts adicionales de energía nueva, con fuentes nuevas y con nueva generación. De estos 32 mil megawatts adicionales que se van a generar con nuevas plantas de generación en esta administración, 22 mil de ellos, 22 mil megawatts, será generada a partir de fuentes renovables.
3: La presidenta Claudia Sheinbaum negó tener información de que la gobernadora de Chihuahua, Maru Campos, haya sido reclutada por la CIA de Estados Unidos. Indicó que la fiscalía realiza únicamente la investigación por la entrada a México sin permiso de agentes de dicha organización.
5: No tenemos ninguna información que nos pueda decir eso. Lo que nosotros hemos señalado aquí en la mañanera, y la fiscalía lleva a cabo su propia investigación, es la entrada de agentes de Estados Unidos sin cumplir la ley de seguridad nacional, haciendo operaciones que debían cumplir de forma exclusiva, de acuerdo con la ley, personal mexicano, sea de la fiscalía, de las policías o de la Guardia Nacional o de Defensa y Marina, en el caso de seguridad.

0: quincena previa, por lo que la inflación general anual fue de 3.55%. A pesar del anuncio de la Secretaría de Gobernación sobre la suspensión de bloqueos carreteros programados para hoy por parte de transportistas de la AMOTAC, durante esta mañana se reportaron movilizaciones y cierres parciales en carreteras del Estado de México, Veracruz, Tabasco, Chiapas, San Luis Potosí y Jalisco. Integrantes de la AMOTAC se reunieron con el secretario de Seguridad y Protección Ciudadana, Omar García Harfuch, con el fin de llegar a un acuerdo en el sentido de no realizar bloqueos. Con un alarido entusiasta y clasificada a la ronda de 16avos de final, la selección mexicana se enfrentará a las 7 de la noche a su similar de Chequia en el Estadio Ciudad de México. Por su parte, a la 1 de la tarde, Suiza jugará contra Canadá, Bosnia y Herzegovina contra Qatar. A las 4 de la tarde, Marruecos se enfrentará a Haití y Brasil contra Escocia. Además, a la par del partido de México, Corea del Sur jugará contra Sudáfrica. Con información de reporteros y corresponsales para MBS Noticias, Giro Montes de Oca.
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2: Bien, pues bueno, hay parte de lo que estamos viendo en información y le platico, surge un nuevo partido local.
3: El Consejo General del Instituto Electoral y de Participación Ciudadana otorgó por unanimidad el registro como partido político estatal a la organización ciudadana Alianza Social Yucatán con la denominación Compromiso Social al acreditar el cumplimiento de los requisitos establecidos en la legislación electoral vigente. La nueva fuerza política estatal es impulsada por el diputado morenista Bayardo Ojeda Marrufo. Las y los consejeros del YEPAC dejaron en el camino a otras organizaciones que aspiraban a convertirse en nuevos partidos en Yucatán. Es por ello que se determinó la improcedencia de la solicitud de registro presentada por la organización ciudadana Calachop Mexicana, al no cumplir con la totalidad de los requisitos legales previstos para constituirse como partido. En tanto, la Organización Socialista del Sureste realizó 84 asambleas municipales, de las cuales 82 alcanzaron el quórum requerido. Sin embargo, no obtuvo el registro debido a que no pudo instalar válidamente su asamblea estatal constitutiva, requisito indispensable para concluir el procedimiento. El nuevo partido político, Compromiso Social, podrá postular en las elecciones de junio de 2027 candidaturas a alcaldías y diputaciones locales. Para MBS Noticias Yucatán, Israel Medina.
2: Muchísimas gracias, Israel. Pues bueno, lo que tiene que ver también con los procesos electorales del próximo año. En Yucatán se han investigado al menos 10 homicidios de menores entre el 2018 y el 2026.
4: Entre 2018 y abril de 2026, al menos 10 menores de edad fueron víctimas de homicidio, asesinados en Yucatán. Esa es la cifra oficial del número de carpetas de investigación que ha iniciado la Fiscalía General del Estado. Si muchos de estos delitos podrían prevenirse, la respuesta es que quizás. En las leyes de México y de Yucatán, no existe nada que prohíba que los menores puedan denunciar. Lo que sí especifican es que las autoridades deben de garantizar los mecanismos para cuidar de la niñez ante la comisión de un delito. Del tema comentó el abogado en derecho David Dorantes.
5: Entonces hay varios supuestos ahí. No hay una regla general como tal, sino en el caso de menores, sí hay que tomar o analizar cada caso concreto, porque pues hay una pluralidad de situaciones que pudieran acontecer, pero lo que sí es una realidad es que la legislación protege a los menores e incluso en casi todos los delitos se maneja como un agravante, abuso, tema de violación, tema de, es un agravante esta circunstancia y no te establece esa necesidad de que el menor sea el que denuncie, sino cualquier persona lo puede hacer. Sí habrá una necesidad de que rinda su testimonio con las protecciones de ley, como puede ser en una sala alterna, etcétera, ¿no? Cualquier circunstancia que considere el tribunal para el cuidado de la protección de los menores.
4: Las causas de los crímenes, según determinó el Servicio Médico Forense, exponen la crueldad de la violencia contra las niñas y niños, asfixia mecánica por estrangulamiento, traumatismo encefálico, traumatismo craneofacial y neumonitis asociada a desnutrición severa. El Poder Judicial aseguró que hay 20 juicios en proceso y únicamente el 50%, 10 personas sentenciadas. Para MBS Noticias Yucatán, Claudia Arriaga.
2: Precisamente saludo aquí en el estudio a mi compañera Claudia Arriaga. Hola Claudia, ¿cómo estás? Muy buena tarde.
6: Hola, ¿qué tal Mauricio? Buenas tardes a ti y al auditorio que nos escucha.
2: A ver, está interesante esto que planteas a través de esta nota, de esta información. Pues no es menor, ¿no? Son menores que han perdido la vida en un periodo.

0: de tiempo en el estado de Yucatán.
1: Sí, comentarte, retomar un poco de los datos duros, ¿no? Aquí lo que vemos es que del 2018 hasta abril de 2026 se han denunciado o al menos se han iniciado 10 carpetas de investigación de homicidios cometidos contra niñas, niños y adolescentes en el estado de Yucatán. Algo muy importante de mencionar es que en este sentido, pues, se dice muchas veces que los menores no tienen como que la facultad o que no pueden acudir a interponer una denuncia. Sin mencionar algo pues que suena relevante o que más bien es relevante, ¿no? En el tema de que no hay nada expreso en la ley que impida que puedan ejercer este derecho a la denuncia. Lo que sí es que cuando acudan a la fiscalía o den parte a alguna autoridad es que tendrían que ser de inmediatamente pues activados ciertos protocolos para que puedan ser protegidos.
0: A ver, pero ahí está complicadísimo. ¿En qué sentido? No es que sea imposible, pero lo veo complicado. Imagínate un menor que está en riesgo,
1: sí,
0: que tiene 10 años, te voy a poner un número, ¿no? Un ejemplo, que a lo mejor sufre violencia en casa, qué sé yo, y pues no sabe que es una denuncia, uno. Dos, pues cómo llega, ¿no? A una, claro, fiscalía, y llega y dice, pues vengo a denunciar. Tampoco está tan fácil, o sea, a lo mejor una persona ahí un poquito ya más grande, ya un adolescente que dejas de ser menor de edad hasta los 18 años, 15, 16, 17, pues a lo mejor puede buscar más una red de apoyo. Si una persona adulta a veces no denuncia, pues no veo un menor haciéndolo, Claudia.
1: Sí, y acabas de tocar un punto muy, muy importante, porque muchas veces se habla de que hay acciones para poder empoderar a las niñas y a los niños en sus derechos, ¿no?
0: Sí,
1: y
0: claro,
1: a las personas,
0: claro,
1: adolescentes, que siempre son menores de edad. Justamente es en ese sentido, Mau, que hay que también empujar acciones de política pública, ¿no? Porque bien comentas, si difícilmente una persona adulta no denuncia, pues la expectativa es que un menor no pueda,
0: sí,
1: hacerlo, ¿no?
0: Pues desde cómo llegas al,
1: claro,
0: edificio de la fiscalía.
1: Sin embargo, hay que mencionar que en el caso de los menores de edad hay diferentes instancias, instituciones que tienen la obligación.
0: Que se pueden acercar.
1: Exacto, la obligación de si un menor te refiere a ti, maestro, maestra, una situación de violencia, pues tú tienes que dar parte obligatoriamente a las autoridades, ¿no?
0: Sí.
1: Pero incluso en el tema, por ejemplo, de los pediatras, si se dan cuenta de que algún menor de edad sufre de algún tipo de violencia de cualquier tipo, también tiene esta obligación.
0: Eso es, no es notorio, ¿no? Cuando puede llegar,
1: claro,
0: un menor con ciertos moretones, ciertas marcas de abuso.
1: También retomando lo que mencionabas de que si no saben o cómo van a llegar a una fiscalía, no, obviamente hay un tema de que la edad complejiza las cosas,
0: sí,
1: pero
0: claro,
1: esto también tiene un nombre y este término es el adultocentrismo, ¿no? Aquí qué quiere decir que todas las políticas públicas e incluso la legislación,
0: sí,
1: están construidas y orientadas a que siempre sean pues las personas adultas quienes tomen la tutela del menor, asumiendo que no tiene la capacidad de decisión. No es que no sea del todo cierto, porque es, la verdad es que para hacer algún examen psicológico, algún examen en caso de que se requiera médico legista por un tema de una situación de abuso sexual, pues tiene que haber siempre una persona adulta tutora que sea responsable del menor. Y aquí cómo deberían de actuar en este caso por las autoridades, justamente tomar la tutela de las y los menores en caso de que se acerquen a las autoridades, e incluso si un menor está en la calle, por ejemplo, deambulando, que se han dado casos en recientes,
0: sí,
1: fechas,
0: sí, cierto, sí,
1: y pide apoyo o se da cuenta una policía, un policía municipal, estatal o incluso cualquier persona adulta y refiere a alguna situación, también puede poner la denuncia incluso sin ser familia. Y es aquí donde pues vemos que hay una enorme diferencia entre salvaguardar y ejercer ahora sí que plenamente los derechos de los menores contra no hacerlo.
0: Ay, ¿qué te digo? Mira, es complicadísimo. Yo creo que somos una sociedad que de verdad a veces me dice, oye, pues lárgate el país, el otro me dijo, lárgate a Japón, ¿no? Pero bueno, yo pongo mucho ejemplo a veces este país porque ahí todo el mundo cuida a los menores y todo el mundo se hace responsable de ellos cuando van, por ejemplo, en el metro, ¿no? Un menor puede ir solo en el metro y todos están al pendiente de cuidarlo porque es una sociedad que ha ido creciendo así. Aquí de repente nosotros mismos ejercemos violencia en casa contra nuestras propias niñas y niños, pues ¿qué te va a preocupar en la calle? A ver, no estoy siendo negativo, ¿qué te va a preocupar en la calle si ves un menor en una situación de riesgo, ¿no? Son datos difíciles, ¿no? Son datos duros, desafortunadamente, pues sigue pasando en todo el país, sigue pasando en nuestro propio estado.
1: Sí, ciertamente, igual mencionar que, por ejemplo, en el caso de los que ya han tenido alguna sentencia, son apenas 10 personas que han sido sentenciadas por homicidios en contra de niñas y niños, contra 20 juicios que se encuentran actualmente en proceso, exactamente. Sí mencionar
0: que... O sea, ya
1: está
0: en manos del Poder Judicial.
1: Sí, exactamente. Esto sumado a las 10 carpetas que están siendo investigadas y que están abiertas. Pero sí menciona algo muy importante. La mayoría de estos homicidios refieren que son homicidios que no son intencionales, ¿no? Hablamos de omisiones en el cuidado que finalmente pues tiene como consecuencia la muerte, sí, o el asesinato de menor, porque incluso ser una persona omisa con alguien que no puede ser plenamente responsable de sí mismo, como darse de comer, ser proveedor para conseguir su propia comida, pues eso también implica pues un homicidio. Hay un caso que creo que vale la pena recordar. Este ocurrió en febrero de 2025, de un niño de 7 años de edad que apodaban el pelón. Ocurrió en Cielo Alto, Canacín. No sé si recordarás, este caso fue bastante lamentable. Sí. El menor falleció a causa de desnutrición. Y pues bueno, las vecinas y vecinos referían que pues él ciertamente vivía otra clase también de violencias físicas, violencia familiar, psicológica y demás. Pero lo más preocupante es que este menor tenía 3 hermanitos más que actualmente ya fueron salvaguardados, se encuentran bajo la tutela del Estado, pero bueno, tuvo que ahora sí que pasar algo tan lamentable como la muerte o el asesinato, porque eso fue lo que es, fue un asesinato de este niño de 7 años por una omisión tan grave como no darle de comer.
0: No, bueno. Es lo que te digo, o sea, a veces vas,
1: son
0: vas
1: temas difíciles por ahí.
0: Sí, muy difíciles, muy difíciles. Así como has tocado temas de abuso en escuelas, de violencia en contra de las mujeres, pues bueno, aquí estás hablando obviamente de menores, de niñas y niños. Claudia, como siempre, muchísimas gracias.
1: Al contrario, Mau, y yo nada más reiteraría, sí, ya por último, pues creo que sí es importante empoderar a las niñas y los,
0: claro,
1: niños en el tema de que sepan no solo los derechos, por ejemplo, al esparcimiento, a la escuela, sino que también pueden denunciar.
0: Y siempre hablar, ¿no? Y otra cosa, siempre creerles.
1: Exactamente, Mau.
0: Gracias, Claudia. Vámonos con una pausa. Ayer estábamos poniendo música de diversos países. Pusimos Francia, ¿verdad? Pusimos, ¿qué más? Argentina y creo que Alemania, ¿no? No, Alemania no. Pusimos Francia, Argentina. ¿Y qué otro pusimos? Ya ni me acuerdo. Bueno, México, desde luego que no era. Pero digo, a ver, espérense, pues primero que pase esta ronda. Y hoy de las otras selecciones que están levantando la mano para trascender este 2026, pues es España, por eso nos vamos con Oreja de Van Gogh.

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14: Cente se lleva plazas, becas, crematorios y 800 millones de pesos. Son parte de los beneficios y compromisos que obtiene tras 20 días de bloqueos y un plantón en el centro histórico de la Ciudad de México. Para analistas, los acuerdos alcanzados confirman una práctica recurrente de los gobiernos frente a las movilizaciones magisteriales, sin transparentar cómo se ejercen los recursos y sin atender el rezago por las clases perdidas.
0: Milenio.
14: Condena Sheinbaum timos de gobernadores para imponer delfines. Hay que garantizar la equidad de género, pero no abusar para orientar quién puede ser candidato y quién no. Con alternancias a modo, dice la presidenta.
0: Reforma.
14: Paga Metro sin licitar 20 millones de pesos en juguetes. Tiene fallas servicio a usuarios, pero cumplen a sindicato. Entregan 12.000 objetos. Saldría hasta en 1.800 pesos cada regalo infantil.
0: Excelsior.
14: Quieren gobernar 30 legisladores federales. Apuran separación del cargo. El Congreso avaló una ola de licencias encabezada por morenistas y ecologistas que quieren competir en procesos internos rumbo a 2027, la mayoría en Zacatecas.
0: Animal político.
14: Morena suma otros 21 registros por una gubernatura. Van 15 por Guerrero.
0: La jornada.
14: Ebrard. El T-MEC seguirá vigente al menos 10 años más. La postura de México el 1 de julio es extenderlo 16 años, ratifica el secretario de Economía.
0: El financiero.
14: Tomó fuerza la economía mexicana en abril. INEGI crece por arriba de lo previsto y borra la debilidad del primer trimestre.
0: El economista.
14: Creció actividad económica 1.2% en abril, su mejor dato en 5 años. Sector de la construcción fue el más dinámico, seguido por el de servicios. Compensaron la caída en la actividad primaria.
0: Reporte Índigo.
14: Sigue la fiesta mundialista. La fiesta del Mundial 2026 podría alcanzar su punto más alto este 24 de junio, cuando México juegue contra Chequia por su tercer triunfo consecutivo. Más allá del fervor futbolero, existen pendientes como la movilidad y el congestionamiento vial.
0: El Sol de México.
14: Pemex y Petrobras van al fondo del Golfo, acuerdan cooperación estratégica. Formalizan en Río de Janeiro un memorando de entendimiento con vigencia de 2 años.
0: La prensa.
14: Alcohol expulsado. Por el juego entre la selección mexicana y Chequia, se evitará la venta de bebidas alcohólicas para llevar en el centro histórico y 5 colonias. Además, desplegarán a 56,000 policías en diversos puntos de la Ciudad de México.
0: La crónica.
14: No hay obras del Mundial. Gobernar la urbe son de la transformación de la Ciudad de México. Planeación. Desde el Jardín Flotante de Tlalpan, una de las últimas obras entregadas por la administración de la capital, la jefa de gobierno de la Ciudad de México, Clara Brugada, explica que así como este, otros proyectos se pensaron para transformar la capital del país.
15: 2:32 PM, saludo de Telefónica a mi compañero Israel Medina. Israel, ¿cómo estás? Muy buenas tardes.
16: ¿Qué tal, Mauricio? Buenas tardes y buenas tardes al auditorio de MBS Noticias Yucatán. Hoy, en una nueva edición de la conferencia matutina del gobernador Joaquín Díaz Mena desde el Palacio de Gobierno, pues se hizo un repaso por los avances que está registrando ya este proyecto importante como es la modernización del puerto de altura, que hay que decirlo, ya concluyó la primera fase. La primera fase que le correspondió al gobierno del estado realizar, ya se invirtieron más de 1,600 millones de pesos en estos trabajos. Hay que recordar que se está buscando ampliar la plataforma que está ubicada precisamente mar adentro, y bueno, como parte del recuento y de los anuncios que se hicieron hoy, hay dos noticias importantes. La primera, que una base naval estará precisamente siendo instalada en el puerto de altura en esta nueva etapa que se está consolidando, y otra más, otra noticia que tiene que ver con el puerto, se estará incentivando un proyecto de arrecifes artificiales en la costa de Yucatán, en dos puntos estratégicos. Esto tendrá muchos beneficios para la pesca, para la actividad turística. Vamos a escuchar lo que explicó el gobernador Joaquín Díaz Mena precisamente sobre este proyecto de la Secretaría de Marina.
17: Adelante. Revisamos un proyecto que le solicité en fechas pasadas para llevar a cabo el desarrollo de un sistema arrecifal para Yucatán, una iniciativa innovadora en la cual vamos a poder tener el hundimiento de barcos y otros artefactos donados por la Secretaría de Marina en dos polígonos ubicados frente a los puertos de Telchac y Chavijau, y otro polígono frente a los puertos de San Felipe y Río Lagartos. Esta iniciativa conjuga la conservación del entorno marino, que mejora la pesca, pero también el fortalecimiento de la vocación turística en la costa del estado. Este proyecto va a contribuir a la regeneración de ecosistemas costeros, impulsará el turismo de naturaleza y buceo y abrirá nuevas oportunidades económicas.
15: Adelante, Israel.
16: Es la voz del gobernador Joaquín Díaz Mena, y bueno, pues ya comenzó la segunda fase, Mauricio Auditorio, que estará a cargo de una empresa privada. Se estarán invirtiendo 948 millones de pesos. En esta nueva fase se estarán consolidando también proyectos que tienen que ver con infraestructura para cruceros. Lo que se busca, desde luego, es que ya lleguen barcos de mayor calado, que traiga cada uno algo así, es un buen número, como 4,000 turistas en cada arribo, lo cual significaría pues una mayor derrama, no solamente para el puerto de Progreso, sino para otros municipios. La idea es que las y los turistas desciendan en el puerto de altura, vengan a Mérida y conozcan otros de los atractivos turísticos de Yucatán. Están avanzando, Mauricio, los planes, los proyectos que están relacionados con el plan Renacimiento Maya.
15: Así es, Israel. Pues bueno, creo que esa noticia se me hace muy importante. No sabía, no recuerdo que algún gobierno hubiera apostado eso, a estos arrecifes. Digo, obviamente son arrecifes artificiales, pero hoy más que nunca los necesita la costa, no solo de Yucatán, de todo el territorio y de todo el planeta. Y otra noticia que también me llama la atención es el que se pudieran poner como base ahí la Marina Armada de México. Eso, además de tener un mayor control, pues bueno, van a tener más cuidado precisamente y mayor inversión. Me imagino que al tener ahí una base importante, pues vendrá mayor inversión.
16: Efectivamente, Mauricio, el puerto de Progreso y el puerto de Altura están llamados a ser pues el parteaguas para la economía local y no solamente de Yucatán, de la región en general.
15: Oye, Israel, a propósito, estuviste por ahí y el gobernador estrenó una nueva, pues no sé si llamarle etapa o una nueva forma ahí de sacar las cosas que de repente se salen de contexto. Es algo así como buscando a Pinocho.
16: Efectivamente, hoy se presentó esta nueva sección, que es un símil como ocurre en la mañanera de la presidenta Claudia Sheinbaum. Es un detector de mentiras.
15: Eso oye bastante.
16: Y cada vez que se realice esta conferencia matutina, pues va a exhibir o se va a manera de réplica, rebatir precisamente información que ya ves que circula en las redes sociales con noticias no necesariamente ciertas, fake news o algunas que sea necesario responder. Se llama el detector de mentiras.
15: Bueno, el nombre está chistoso, ¿no?
16: Conferencia matutina.
15: Hay que darle ahí unos toques en las manos a quien diga las mentiras. La verdad me llamó la atención, pero pues bueno, digo, la verdad es que hay personas que se abusan de repente inventando cosas. Lo hemos dicho aquí, por un like, ¿no? Por tratar de jalar algún tipo de información, de aumentar las visualizaciones. Cada quien hace su trabajo desde el aspecto que lo quiera hacer. Hay quien lo hace y lo hacemos de manera profesional, siempre diciendo una noticia, ahora sí que como dice o dice mi abuelita, con los pelos de la burra en la mano, y hay quien inventa cosas precisamente para ir ganando pues una aparentemente fama de periodismo cuando realmente no lo es. Digo, aquí yo no estoy defendiendo a nadie, pero hay una realidad, muchas personas se dedican a mentir en todo aspecto, sobre todo en redes sociales.
16: Efectivamente, como tú mencionas, y siempre sería importante informar con responsabilidad.
15: Así es, Israel, como siempre, muchísimas gracias. Por favor, nunca vais a caer en ese detector.
16: No, imagínate. Bueno, lo brincaremos.
15: Un abrazo, mi estimado Israel, cuídate.
16: Hasta rato, claro que sí.
15: Mi compañero Israel Medina, pues bueno, ahí ya saben, ¿no? La cuestión está. A mí sí me llama un poquito. Yo le hubiera puesto algo más creativo, buscando a Pinocho o algo así, pero bueno, el detector, o sea, está interesante. Vamos con más información y vamos con la nota de mi compañera Claudia Rega. Desafortunadamente hallan sin vida a un interno del Cerezo de Eptún.
18: Un interno del Centro de Reinserción Social de la Comisaría de Eptún en el municipio de Valladolid falleció por suspensión dentro de su celda, es decir, que cometió suicidio. Fuentes oficiales confirmaron el deceso y descartaron de forma inmediata que el hecho estuviera relacionado con un homicidio o un enfrentamiento entre la población penitenciaria. El suceso fue detectado durante el pase de lista reglamentario en el módulo A. Ante la ausencia del interno, el personal de custodia se trasladó a la celda correspondiente, donde fue hallado suspendido. Los custodios procedieron a bajarlo para aplicarle los primeros auxilios, sin embargo, se determinó que el cuerpo ya no presentaba signos vitales. Las autoridades competentes informaron que no se encontraron indicios de violencia vinculados a terceras personas, así como tampoco reportes previos de riñas, agresiones o altercados en dicho módulo. Personal ministerial y pericial se presentó en las instalaciones para llevar a cabo las diligencias de ley y el levantamiento del cuerpo. Actualmente el estado de Yucatán opera 3 centros penitenciarios localizados en Mérida, Valladolid y Tecash. De acuerdo con los datos del Observatorio de Prisiones de la Comisión Nacional de Derechos Humanos, CNDH, esos recintos mantienen indicadores de seguridad favorables. Durante el 2025, el sistema penitenciario estatal reportó únicamente 12 eventos de violencia, sin registrar fugas, motines, riñas y homicidios. Para MBS Noticias Yucatán, Claudia Arriaga.
15: Muchísimas gracias a mi compañera Claudia Arriaga. Vámonos con Juan Carlos Alarcón, nos platica acerca de las personas buscadoras que dicen van a ir a los estadios.
19: Colectivos de personas desaparecidas informaron que este miércoles asistirán al Estadio Ciudad de México para que el mundo visibilice la grave problemática que enfrenta nuestro país en materia de desaparición y la falta de resultados del Estado mexicano. Señalaron que también pedirán que el gobierno de México les ofrezca una disculpa ante las graves omisiones, así como por las declaraciones de la presidenta Claudia Sheinbaum por las continuas descalificaciones a los colectivos de personas buscadoras, aseguró Fernando Vargas, padre de Olín, ausente desde noviembre de 2024 a la fecha.
20: Vamos al estadio a exigir una disculpa pública de la presidenta de la República, que se ha burlado de la cantidad de personas que llegamos a visibilizar la manifestación. presentando, hicieron que su vacancia es mayor al número de familias que se manifiestan. Por eso es que exigimos la disculpa pública y mañana vamos a estar. Esperamos que ahora que no se encuentran los movimientos o el movimiento magisterial movilizado, nos permitan el acceso hasta el estadio para que nosotros podamos ejercer nuestros derechos de manifestación de libre tránsito.
19: En el marco de una protesta frente al Centro de Atención Integral para la Búsqueda de Personas en la Colonia Doctores, criticaron la falta de un modelo eficaz que supere el rezago histórico de las desapariciones y la búsqueda eficaz. Se dieron cita para exigir resultados concretos por la desaparición de Axel Daniel González Ramos, visto por última vez el 23 de junio de 2022 en la alcaldía Tlalpan, al sur de la ciudad. Daniela González, mamá de Axel Daniel, señaló que la desaparición del chico es resultado de la grave crisis que vive México desde hace varios años.
2: La

0: este año, en la última semana, los colectivos hemos aprovechado la atención internacional generada por el Mundial de Fútbol para recordar que mientras el mundo celebra, miles de familias continuamos buscando a nuestros seres queridos.
1: Las familias que unieron su apoyo a la de Axel Daniel pidieron dejar atrás omisiones, negligencia e inoperancia. Al finalizar el acto público frente al Centro de Atención Integral para la Búsqueda de Personas, hicieron el cuacuá debido a que la presidenta Sheinbaum tuvo la disposición de recibir al Pato Merlín, mientras las madres buscadoras siguen en la lista de espera.
2: Vamos a hacer el cuacuá. Una, dos, tres, cuacuá. ¿Por qué los buscamos?
3: Porque los amamos.
2: ¿Por qué los buscamos?
3: Porque los amamos.
1: Para MBS Noticias, Juan Carlos Alarcón.
4: Pues ya sabe, partidos de fútbol, pero también hay las realidades como este. Las personas que están buscando precisamente a sus familiares desaparecidos. Saludo aquí a mi compañero David Kamal. David, ¿cómo estás? Muy buenas tardes, gusto saludarte.
5: Hola, ¿qué tal, Mauricio? Saludo con gusto a ti y a todo el público de MBS Noticias Yucatán. Pues contentos, ¿eh? En el torneo que sucede cada cuatro años. Ya empezó la última jornada, ¿eh?
4: Oye, hoy juega México. Hoy juega ¿qué México te gusta? ¿3-1?
5: Yo voy un 2-0.
4: ¿2-0?
5: ¿De sí, plano? Siento que se habla mucho de que podría darle rotación al plantel. Se habla de que va a haber...
4: ¿Ochoa juega?
5: Suplentes. Lo más probable es que no. Parece que se lesionó en un entrenamiento. Se le quedó atorada la rodilla en el
4: pobre Ochoa, ojalá se mejore, pero digo...
5: Sí, no creo tampoco que vayan por Acevedo. Yo creo que va a repetir, al menos en la portería, si el tal... Y se habla de que le va a dar rotación al plantel, entonces no nos sorprendería ver por ahí a Alexis Vega.
4: Ojalá saque ahí buenos resultados. Así como están las cosas...
5: Escocia. Es el rival que parece ser. La segunda opción es Cabo Verde. Escocia juega en un...
4: Digo, no hay rival débil, desde luego, pero...
5: Pero Cabo Verde,
4: ¿qué dices de Cabo Verde, Escocia? Lo que has visto de Cabo Verde y lo que has visto de Escocia.
5: Sí, preferíamos Escocia. Por mucho, claro. La diferencia con Cabo Verde es que es lo que platicábamos el otro día. Son rígidos tácticamente, tienen potencia física.
4: Pero es que todos los africanos, todos los equipos que me han tocado ver africanos, ayer estaba viendo el de Colombia-Congo. ¡Qué partidazo, David!
5: Sí, bastante bien.
4: El de Noruega contra...
5: Noruega contra Senegal.
4: Contra Senegal, partidazo.
5: Senegal probablemente va a pasar como tercer lugar, ojalá.
4: El de Inglaterra.
5: Inglaterra contra Ghana.
4: Todos son países africanos y se les ha hecho fácil a todos estos equipos que he estado mencionando. Un Inglaterra, un Noruega. No se les ha hecho fácil en Colombia.
5: Mucha gente los ponía como rivales fáciles, pero se les olvida. Muchos de ellos, para poder llegar, eliminaron a grandes favoritas como Nigeria, como Camerún, que no pudieron llegar porque estos equipos los eliminaron. Entonces, eso te habla del nivel que traen los africanos. Hoy comienza...
4: A ver, ya no hay rivales débiles.
5: No, para nada. Hay algún... Obviamente existen todavía el caso, por ejemplo, de Haití, que les está yendo bastante mal.
4: A ver, Escocia, que no es muy común que llegue a una justa de cada cuatro años.
5: Casos como el de Cabo Verde.
4: Pero los africanos ya llevan varios años empujando fuerte. A mí me ha llamado mucho la
5: ahorita
4: atención
5: con 10
4: y me ha agradado.
5: Claro, con 10 cupos terminan haciendo un mejor trabajo. Siempre hay selecciones. Sudáfrica no le fue tan bien, Túnez, pero de ahí en fuera siempre los competitivos.
4: Al día de hoy, ¿quién te gusta de favorito?
5: Te decía, siento muy probable, Argentina sí, sorprendiendo la verdad. Yo decía que a lo mejor se caía, pero si yo tuviera que apostar mis fichas, yo se lo pondría a Francia. Siento que realmente Francia juega bastante bien, tiene un gran equipo. Y tiene algo que junto con Argentina a alguno de los otros equipos le falta, y es ya la experiencia. El técnico ya sabe lo que es jugar una Copa del Mundo, ya sabe lo que es ganar una Copa del Mundo. Sí, efectivamente, Francia fue campeón en el 2018, subcampeón en el 2022. Yo te decía, Mau, que podría ser un Brasil. Brasil en el 94 fue campeón, fue subcampeón en el 98 y volvió a ser campeón.
4: Ahora, Brasil
5: en el 2000.
4: Yo no lo veo. Brasil, puede pasar cualquier cosa,
5: Brasil,
4: pero
5: Brasil anda en épocas bajas.
4: Muy bajas.
5: Sobre todo porque luego hay equipos que tienen que respetar la tradición. Oí en las transmisiones hace poco y decían, lo que mejor le convenía a Brasil, dice, es retroceder, replegarse y aguantar.
4: Ahora, Argentina lo veo con mucho potencial.
5: Bastante bien.
4: Todavía falta recorrido, camino. Así es. ¿Te parece que nos juntemos aquí otra vez el viernes?
5: Me encanta, Mauricio, el viernes. Y para cerrar, los grandes anotando, ¿eh? Anotó Cristiano Ronaldo, anotó Mbappé, anotó Haaland, anotó Messi, las grandes
4: figuras
5: cumpliendo con lo que se les
4: pide. Y hoy que a México le vaya bien, ¿no?
5: Ojalá.
4: Es el deseo de todos. Gracias a David Kamal.
5: Gracias, Mauricio.
4: Vámonos rápidamente con columnas de inteligencia política.
6: Las tres columnas más destacadas del día. del Universal con Mario Maldonado, el patrimonio oculto de Hertz Manero. El autor asegura que la declaración patrimonial del embajador de México en Reino Unido, Alejandro Hertz Manero, confirma parte de los hallazgos periodísticos que él mismo publicó desde 2021 sobre propiedades y activos en el extranjero. Recuerda que entonces documentó la existencia de un departamento en París, cuentas bancarias fuera de México y otros bienes que no fueron transparentados en su momento. Ahora, aunque el exfiscal reconoce inmuebles y cuentas en distintos países, persisten interrogantes sobre el destino de varias propiedades. Agrega que no es únicamente el tamaño de la fortuna, sino la falta de claridad sobre bienes que pudieron ser transferidos a sociedades, fideicomisos o terceros. Para finalizar, señala que la declaración abre nuevas líneas de investigación, pues aún no permite conocer con precisión la totalidad del patrimonio ni la forma en que algunos bienes han sido administrados o resguardados. Del Financiero con Raimundo Riva Palacio. Los pecados de Ken. El columnista señala que el ex embajador Ken Salazar perdió gradualmente la confianza tanto del gobierno estadounidense como del mexicano debido a su manejo de la relación bilateral. Expresa que su cercanía con el expresidente López Obrador generó sospechas en Washington, donde comenzó a percibirse que defendía más a los intereses del presidente mexicano que los del propio país. Al mismo tiempo, a lo largo de su administración, evitó cuestionar públicamente el deterioro institucional, no expresó preocupaciones visibles sobre el fortalecimiento del crimen organizado y tampoco alertó sobre las consecuencias de una política de seguridad que, según sus críticos, favoreció la expansión de los grupos criminales. Desde esta perspectiva, el autor refiere que el libro representa el intento de un diplomático desacreditado por recuperar relevancia y justificar su actuación. Finalmente, de Excelsior con Francisco Garfias. Los apoyos sociales de Morena, vía FIEN y el lavado de dinero. El autor relata que después de publicar información sobre los más de 252.000 apoyos sociales dispersados por Financiera para el Bienestar sin notificación al INE, fue contactado por especialistas en análisis de auditoría interna de la institución. Según el columnista, estas personas le señalaron que el aspecto más grave no era un posible uso electoral de los recursos, sino la falta de controles para identificar su origen y destino, asegurando que había lavado de dinero. Subraya la gravedad de estas observaciones y cuestiona la inacción de las autoridades responsables de supervisar estos procesos dentro del gobierno. Soy Coco García y estas fueron las columnas del día.
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4: Bien, vámonos a una pausa. Nos vamos a ir hasta Inglaterra porque es otro de los que están llamados precisamente a hacer un excelente trabajo. Nos vamos al ritmo de quién. Pues de esos señores. Pausa, regresamos.

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9: Una vez, saludo de nueva cuenta a mi compañero Israel Medina. Israel, vamos de regreso contigo.
10: Gracias, Mauricio, y gracias también al auditorio de MBS Noticias Yucatán. Hoy el gobierno del estado reaccionó ante la acción de inconstitucionalidad que promueve el Partido Acción Nacional en contra de las reformas a la ley de la Agencia de Transporte de Yucatán. Hay que recordar que las y los diputados del Partido Acción Nacional inconformaron ante la Suprema Corte de Justicia apenas ayer ante las modificaciones que sufrió la ley que da vida precisamente a la Agencia de Transporte de Yucatán. ¿Qué cuestionan ellos? Que con estos cambios pierde en la parte normativa la autonomía con la que fue creada la Agencia de Transporte de Yucatán en el sexenio de Mauricio Vila, y esto, dicen, le da un sentido más político y menos técnico a su operación, de ahí que Álvaro Cetina Puerto, diputado local y presidente del PAN Yucatán, haya acudido a la Ciudad de México precisamente para interponer este recurso. Hoy el secretario general de Gobierno, Omar Pérez Avilés, habló del tema, pidió no politizar un asunto que es más técnico y que es más de atención a las y los usuarios. Vamos a escuchar lo que dijo Omar Pérez Avilés, secretario general de Gobierno.
11: Por tanto, igual recalcar de que la administración correcta del sistema de transporte es una garantía del ciudadano. Tenemos que garantizar como Estado, y la agencia tiene que garantizar, igual los concesionarios, que demos el servicio correcto, que pase los camiones para brindar el servicio, pero muy importante, esto se cuida desde una correcta administración y no desde los tribunales. Es muy importante no politizar el sistema de transporte. Tenemos que hacer un correcto manejo desde la eficiencia administración, cuidar, repito, todo el recurso que está destinado, y que este año seamos eficientes y garanticemos el servicio. Como le hemos mencionado, el servicio de transporte está garantizado para todos los ciudadanos.
9: Adelante, Israel.
10: Como informamos, Mauricio renunció el fin de semana al puesto como titular de la Agencia de Transporte, Jacinto Sosa Novelo, se integra al gabinete estatal, y ayer se hizo oficial que Aldo Cerezo asume de manera interina la dirección de la Agencia de Transporte de Yucatán. Él era director de transporte dentro de la agencia. Se piensa que él podría ser posteriormente ya la persona que asuma la titularidad al 100%, falta que el Ejecutivo Estatal envíe la terna al Congreso del Estado para que por mayoría calificada se apruebe su nombramiento. Todavía no hay fecha, se prevé que en las próximas semanas se dé este paso, Mauricio.
9: Será interesante porque no es un improvisado, Israel, es una persona con mucha experiencia que ya dio resultados en la Ciudad de México, una ciudad enorme, y que bueno, creo que vendría bien precisamente esa parte técnica, esa parte de entender el funcionamiento de algo tan delicado como es el transporte público.
10: Sí, en efecto es algo así como el COTASEC de Morena, porque tiene pues un perfil más técnico, viene también del centro del país y él pinta para ocupar la agencia de transporte de Yucatán.
9: Israel, como siempre, muchísimas gracias, pendientes.
10: Buenas tardes, Mauricio.
9: Buenas tardes, mi compañero Israel. Nos despedimos. Ángela, ¿con qué nos vamos?
12: Hoy nos vamos con México, lindo y querido del buen Pepe Aguilar.
9: ¿Y eso? ¿Por qué?
12: Porque nos dé suerte.
9: ¿Eso? ¿Tú crees?
12: Sí,
9: pues bueno, entonces súbele a todo para que nos dé suerte. Nos escuchan mañana.

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Señores, tengan todos ustedes, ¿cómo están? Yo soy Lila Crown, bienvenidos al Music on the Road. ¿Qué tal? ¿Cómo están? ¿Qué tal su tarde? Mitad de semana, ya estamos, pues ya nada. Estamos a nada del fin de semana, pero la verdad no es ustedes, pero el día que juega México es el día que yo siento que es fin de semana. Así que declarémoslo oficialmente como que es fin de semana, no importa. Hoy vamos a tirar los papeles de la oficina, rapidito. Tempranito, porque señor jefe, tenemos que irnos a la casa, a no sé a dónde quieran irse, a disfrutar de este partido que se va a realizar el día de hoy. Camalito, o sea, me acompaña conmigo, está conmigo, ¿qué iba yo a decir? Me acompaña el día de hoy también aquí en la cabina naranja. Hace ratito lo andábamos escuchando en el noticiero. Él, no sé cómo explicarles que nos lo peleamos. Vente acá, ven conmigo, no conmigo, no conmigo. Entonces, por eso lo escuchan en todas partes, hasta en la sopa. Literalmente. Así que él me va a estar acompañando hasta las 6 en punto, que voy a estar en el 99.3. Recuerden que tenemos un teléfono, el teléfono de WhatsApp de cabina. Estamos literalmente un mensaje de distancia. Así que escríbanos, coméntenos desde dónde nos andan sintonizando, dónde van a ver este partido, qué van a hacer, cuáles son sus planes. Quiero saberlo todo.

0: dando vueltas, pero a las 7 de la noche, amigo, nos detenemos. Pero yo lista para ver el partidazo.
1: Por dos.
0: Claro que sí. ¿Cómo queda México hoy?
1: Yo creo que gana 2-0.
0: 2-0.
1: ¿Tú?
0: Okay. Todavía no sé. No sé.
1: Yo todavía estoy aguantando con los goleadores porque parece ser que van a jugar suplentes.
0: Entonces, ya sé, sí.
1: Hay que aguantar cuando ya se confirme, ya podemos decir.
0: Ya sé, y depende también de quién portere.
1: Exactamente.
0: Y fíjate según que yo soy fan de Ochoa, pero
1: según pues, yo, Memo anda lesionadón, entonces habría que ver si se confirma que sí se lesionó. Entonces, si se lesionó, no creo que pongan a Acevedo y creo que se jugarían con el tal otra
0: vez. Y si no juega Ochoa, pues muy probablemente a lo mejor no nos meten gol.
1: Exacto.
0: La verdad.
1: No, yo creo que iban a darle descanso al Tala para que Memo tuviera su cuarto
0: su
1: mundial.
0: Su momento.
1: Su momento. Sí. Pero en virtud de que no va a estar, pues no van a arriesgar. Yo creo que sí va a ir el Tala a la portería.
0: Claro. Bueno, vamos a hablar de eso más adelante, amigo. Mientras tanto, vámonos con música. Vámonos a dar vueltas con Rau Alejandro. Yo soy Lila Crown.
1: Yo soy David Kamal.
0: Bienvenidos
1: al Music on the Road.
0: Yeah.

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0: Si tienes algo que contarnos, escríbenos al WhatsApp de cabina, que estamos en vivo y queremos saber de ti.
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0: 3:34, estamos de regreso aquí en el Music on the Road. Yo soy Lila Crown. 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Mi querido Camalito, ¿cómo estás? Bienvenido una vez más. Salúdame.
1: Bien,
0: salúdanos.
1: Amiga, qué gusto saludarte a ti y a todo el público del Music on the Road. Contento, ya contando las horas para poder ver a la Selección. A ver si 9 de 9 estaría padre, ¿eh? 3 ganados de 3 jugados. Creo que estaría, lo pondría increíble. Bastante. Ya está en primer lugar, pero creo que les ayudaría bastante en la confianza. Para ver que aquí, tanto titulares como suplentes, todos estamos en el mismo ritmo y listos para el siguiente juego.
0: Oye, la verdad, yo te lo decía ahorita antes de entrar. Creo que incluso al programa, no me acuerdo, pero te decía que estoy bastante agradablemente sorprendida porque hace como 2 años o poquito menos tuvimos esta plática en donde tú nos estabas platicando, nos estabas contando que realmente, pues, del anterior partido de evento deportivo que se realiza cada 4 años, pues, hubo un cambio generacional y hay muchos jugadores que a lo mejor están, pues, en su primer momento, exacto, en su primer evento. Muchos son nuevos. Algunos pues ya tienen algún poco de historia, pero realmente pues también eran jóvenes, entonces, y son jóvenes. Entonces, pues sí, con este cambio generacional y con tantas figuras nuevas, la verdad tengo que admitir que yo no sabía que nos iba a ir bien. O sea, uno tiene fe, ¿sabes? Exacto. O sea, fe es algo que los mexicanos tenemos. Sin embargo, pues bueno, han mostrado que tienen equipo.
1: Claro. Y sobre todo porque hay jugadores que es su primera experiencia. Uh-huh. Tenemos el caso del Tala Rangel, el caso de Eric Lira, el caso de Gilberto Mora, de Brian Gutiérrez. Fidel, aunque ya es mayor, pues es el primer mundial en el que participa. El Piojo Alvarado ya ha estado, Jiménez ya ha estado. En el caso de Quiñones también su primera participación como mundialista, al menos con México. Pero hay otros que debutan, podemos decir, en esta competencia ya mayores. Y hay otros que, a pesar de que están debutando, son muy jóvenes, como el caso de Gilberto Mora, que tiene apenas 17 años.
0: ¿No? Sí, 18. Sí, sí, que está súper chavito.
1: Sí, la neta es que súper a chavito. Los 18 años...
0: él puede tachar eso de su
1: yo
0: lista.
1: Yo dije que hacía a los 18, pero jugar una competencia de esas no creo.
0: Definitivamente, como que sí es algo que qué padre que le llegó a esa edad.
1: Sí, claro, y

0: Y lo que al final de cuentas te permite es visualizar que para el próximo, que será principalmente en España, Portugal y Marruecos, pues pueda muchos de estos futbolistas llegar, que creo que es a veces lo que le cuesta a México ser más consistente
1: en la escuadra, ¿no?
0: Exacto, no tanto o sea, en la elección, pero para que te elijan tienes tú que también ser consistente en el fútbol, o sea, mantenerte en muy buen nivel cuatro años para llegar a otro mundial, y en ocasiones a veces son llamaradas de petate que estuvieron bien en el momento, pero es muy difícil que logren llegar cuatro años después, aunque luego hay quienes se emocionan como Guardado con cinco mundiales o Memo con seis, que ya tardaron un poquito más, pero mayormente tienen que ser más consistentes para poder llegar
1: a la siguiente competencia. Oye, no, y justamente hablando de eso, yo te preguntaba, me acuerdo cuando yo estoy bien perdida en el fútbol, la verdad, estaba bien perdida, entonces le preguntaba a Camalto, oye, ¿dónde está Henry Martín? Me hizo falta, la verdad me hizo falta, pues yo como fanática yucateca nos hizo falta.
0: Where is Henry?
1: Where is Henry?
0: Sí,
1: Where is Waldo? Where is Henry?
0: A Henry le afectó mucho las lesiones.
1: La lesión, claro.
0: Las lesiones en los últimos años hicieron precisamente esto, un poquito lo que le pasó a Oribe. Le alcanzó a llegar bastante bien en el Mundial de Brasil 2014 y ya luego se le complicó en los siguientes. Pero en el caso de Henry, pues le fue bien en Qatar. Es el primer yucateco en anotar gol. Se hablaba de que a lo mejor podía haber un segundo yucateco y muy probablemente si no se hubiese lesionado, sí hubiese habido un segundo yucateco, que era Marcel Ruiz. Que la verdad lo estaba haciendo muy bien con Toluca, pero la lesión pues terminó. A pesar de que jugó la liguilla con Toluca, pues ya apenas terminó la liguilla y una vez que no lo convocaron al Mundial, pues decidió operarse.
1: Porque, Dijo, ni quería.
0: Y ahí se complicó un poquito, pero creo yo que al menos esta vez sí no hubo representante yucateco.
1: No.
0: Aunque Quiñones jugó en los Venados.
1: En los Venados, que también estaban celebrando hace unos días.
0: Tal cual, como que un pedacito de nuestro corazón yucateco. Ey.
1: Claro que sí.
0: Incrustado.
1: ¿Viviste en Yucatán? Eres yucateco.
0: Bye.
1: Dices,
0: creo que sería el tercer o cuarto ex venado que mete gol. Ya había estado Kikín,
1: claro,
0: ya lo había hecho Henry, precisamente ya lo hizo Quiñones, que también fue venado, y el último, si no me equivoco, fue François Mambillic, que también era fue seleccionado camerunés y que estuvo en los Venados. Esos son los cuatro ex venados.
1: Ay, mira, yo justo traigo mi playera. Traigo mi playera autografiada del Kikín.
0: Con la firma del Kikín.
1: Con la firma del Kikín.
0: Que ya es imagen de un conocido súper de la ciudad.
1: ¿Qué tal? Yo no lo sabía.
0: Ni yo me enteré hoy, así que lo vamos a estar
1: viendo.
0: Me
1: enteré por ti, ¿qué onda?
0: Y una de esos hasta comerciales en Exa, porque sí se anuncia con nosotros, entonces por ahí lo van a escuchar.
1: Literal, escuchándolo hasta la sopa, pero me encanta. Se merece que le vaya bien. Y no, justamente, pues obviamente hoy traemos la verde. Bueno, tú no, amigo. ¿Qué pasó?
0: No, yo no se secó. La lavaron, pero no se secó.
1: ¿Qué pasó, amigo? Y traes perdidas las que te regalaron.
0: Exacto,
1: pues le regalaron tres. Las tres trae perdidas.
0: Tal cual.
1: ¿Por qué eres así, cabalito?
0: Así como, amiga. Así como.
1: Nos andan compartiendo saludos, Emanuel. Nos andan compartiendo ahí el resultado final de los que ya pasaron hace ratito. 2-1
0: Suiza con...
1: Canadá.
0: Canadá, exactamente. Y en el otro, Bosnia, 3-1 a... este buen equipo de Qatar.
1: Qatar, sí, pues bueno, hoy se va a poner bueno, la verdad estoy emocionada.
0: Es interesante que son partidos simultáneos, a las 4 hay partidos.
1: Me gusta y no me gusta, ¿eh?
0: Es que es para, se inició porque hace muchos años dos equipos como que se pusieron de acuerdo, como hace muchos años, 70 y cacho, se pusieron de acuerdo para pelotear y así los dos pasar a la liga, a la siguiente fase, porque el partido de sus contrincantes había sido un día anterior. Entonces ya sabían que el empate los clasificaba a los dos,
1: claro.
0: Y dijeron, pues aquí yo te la paso, tú me la pasas.
1: Ah, bueno, mira, en ese aspecto está interesante.
0: Entonces, para evitar eso, desde eso la FIFA decidió que ni más, paloma. Ahora, los juegos son al mismo tiempo, entonces tú no te puedes descuidar, porque es como el otro, 2-1, entonces 2-1, yo paso, no paso, sí paso. Entonces, eso es lo que trae como que esa emoción de que se jueguen en simultáneo.
1: La FAFI.
0: Exacto, la FAFI. Tiene la FIFA, para que no haya chanchullo.
1: Claro, para que no hagan eso.
0: Los dos jueguen al mismo tiempo y ya, cada quien vaya viendo qué va saliendo.
1: Échenle ganas
0: partido.
1: Todos y a ver quién gana. Bueno, ese punto me gusta, lo entiendo ahora, pero aún así está raro. Está raro porque, pues, si quieres ver los dos partidos, pues tienes que elegir.
0: ¿Cómo? Claro.
1: Pero bueno, hay por ahí, ¿no? Una manera de sincronizarlos.
0: Ah, sí, en la aplicación puedes ver dos al mismo tiempo.
1: Bueno, eso es lo único bueno. Pero si no tienes la aplicación, pues bueno.
0: Pues si vas a tener, si lo vas a ver por tele, vas a ver uno nomás en el caso de México, que creo que
1: es. Al mismo,
0: al final, ¿cuál? Que hay hoy en tele.
1: ¿Cuál es el que quieren ver todos?
0: Claro.
1: No, y justo pensaba, dije, oye, pues los aficionados que van a ir al otro partido, que es en Monterrey, me parece.
0: Sí.
1: Dije, oye, al mismo tiempo está jugando nuestra selección. Exacto. O sea, qué difícil para ellos. Lo estarán viendo en el celular, yo creo, ¿no?
0: De hecho, se dan muchas escenas. Una escena muy común es cuando, aunque empiecen al mismo tiempo, dependiendo de las cosas que suceden en el partido, no terminan al mismo tiempo, obviamente. Uh-huh. Porque se agregó más en el partido, porque tardó menos en regresar a otro equipo, etcétera. Entonces, casi siempre hay un delay de 4 o 5 minutos. Sí. Un partido termina antes que el otro. Entonces, si el equipo que acá termina el partido está esperando un resultado en el otro para ver si clasificó o no, casi siempre están o los aficionados o los mismos jugadores checando en celulares o en la televisión a ver cómo va el otro partido. Entonces, se han visto escenas de jugadores en mundiales viendo, ¿sí pasamos? ¿No pasamos? ¿Ya acabó? Sí, pasamos. Entonces, celebran y ya una vez terminado su partido. Porque se quedan todavía a esperar a ver si
1: pasan o no pasan. Exacto. Ay, qué emoción. Pues bueno, hoy es uno de esos días en donde hay que ponernos la verde. Yo estoy segura que muchos ya traen ahí el espíritu de la selección. Y pues más adelante veremos quién será el ganador.
0: Exacto.
1: Pero sí, ya estamos, de que estamos en el primer lugar. Sí, en el primer lugar ya está estamos México, ahí, ¿verdad? No. Ya no lo mueven. Sí,
0: no lo pierde.
1: Ya está. Es que luego me pierdo con tanto número, la verdad.
0: Y más con tanto equipo, mira, son 48. Sí, solo hoy hay 6
1: partidos.
0: Yo me
1: hago bolas. Sí, tú me estabas diciendo hace ratito fuera del aire. No, que es que si fulanito sube y no es que se queda con tal lugar, entonces quedaría de los primeros terceros y yo echa bolas. ¿Qué? O sea, a mí de por sí me dices un número y ya me estoy perdiendo.
0: Exacto.
1: No. Pero bueno, amigo, entre las cosas que van a suceder en este momento es que nos vamos a ir con música. Y por ahí tenemos muy buena música que vamos a estar escuchando. Y de hecho, justamente hace ratito estaba leyendo un poco acerca de este artista que vamos a escuchar a continuación en el 99.3. Justamente a este chico se le conoce con un nombre muy peculiar, que es The Favorite Voice, la voz favorita. Pues se trata de Jay Wheeler, este puertorriqueño que trae nuevo sencillo, se llama De Lejitos. Así que, ¿qué les parece si De Lejitos lo vamos a escuchar y a disfrutar aquí en Exa Mérida? Vámonos con música, yo soy Lila Crown. Camalito, ¿me hiciste falta tú?
0: Ah, perdón. Yo soy David Camal.
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0: 11:58, estamos de regreso aquí en el Music on the Road. Amigo, 11:64 es la que dice.
1: Sí.
0: Claro que sí, muchas gracias.
1: Justamente.
0: 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Oigan, hablemos rápidamente acerca de una polémica que está rodeando a Dani Martín. Ustedes ubican a este cantante español.
1: Me suena.
0: ¿Te suena, amigo? Pues déjame te platico un poco. Él es como muy, muy libre. Muy, tiene un humor, hasta tachando humor negro, o sea, un humor ácido, difícil, complicado, complejo. Pues bueno, entonces resulta que él se encontraba en un concierto y pues protagonizó un momento que la gente está como muy dividida y ha tenido pues críticas buenas y críticas malas. Unos dicen, bueno, yo lo conozco, si lo conoces, si eres su fanático, pues tú ubicas. Por
1: claro,
0: cierto, él es el cantante, el vocalista del Canto del Loco, pero pues también tiene su lado de solista, que ya tiene muchísimos años con él, ¿no? Entonces, resulta que él estaba en pleno concierto cuando de repente había una niña, que eso es algo que suele suceder.
1: Sí.
0: Su papá la colgó en los hombros, entonces la niña tenía una pancarta y le mostró una pancarta y la pancarta decía que lo subiera al escenario. Entonces, él vio claramente, pues, ese anuncio y le empezó a decir de cosas de que, ay, oye, pues, ¿tú qué? ¿No? Y ella, no, pues, es que me quiero subir.
1: ¿Para qué?
0: ¿Pero cuándo? Pero ahorita. Oye, pero, pues, ahorita no. O sea, es hasta que yo quiera. Entonces, incluso le dijo, ¿y qué? ¿Nomás porque te subiste y porque estás llamando la atención y porque la gente te ve, te vas a subir? No, es cuando yo quiera. Estás muy mal educada. O sea, literalmente esas palabras le decía. Y suena muy feo, o sea,
1: sí,
0: si yo
1: claro.
0: hubiera sido la niña, o sea, que, ok, tú conoces el humor, a lo mejor, como dicen los fans, yo conozco el humor de Dani Martín, sí, pero esa niña no, le estás diciendo que no y le estás diciendo maleducada,
1: claro.
0: Me dan ganas de llorar. O sea, de hecho, yo estaba viendo el video y sentía mucha pena por la niña.
1: Sí, es de esa, te da cringe, como de...
0: Sí, totalmente, y dices, oye, estás yendo...
1: Es incómodo de ver.
0: Es incómodo de ver y de escuchar, o sea, porque al final es el sueño de una niña estar ahí, muy seguramente.
1: Claro.
0: Y le rompes el corazón diciéndole eso. Me pareció un poco grosero. Aunque, ¿qué pasó? Llegó a este punto en donde, aunque él no suele hacer esas declaraciones, pues fue a sus redes sociales a aclarar que, oigan, por supuesto que él no lo hizo en mala onda. Pero, pues, la verdad es que si ves el video...
1: Pero sí sonó en mala
0: sonó
1: onda.
0: Sonó terrible. O sea, sonó horrible. No digas no digas cosas que a lo mejor en tu cabecita
1: Exacto.
0: suenan bien, pero diciéndolas en voz alta, pues, a lo mejor y no.
1: Ya no suenan tan bien.
0: Sí, pero bueno, al final, pues... No sé, unos dicen, ay, típico de Dani Martín, pero otros dicen, qué grosero, pide disculpas.
1: Claro, creo que sobre todo hay que tener, pues, tacto, ¿no? Con los niños. Todavía,
0: totalmente.
1: Y tú cuando dices un adulto, dices, bueno, como tú bien comentas, ya conoce el humor de Dani Martín, pero tú lo dices perfectamente. La niña a lo mejor no, para ella le gusta su música, le latió bastante que la lleven al concierto.
0: Y no entiende de ese sarcasmo, ¿sabes?
1: Exacto.
0: Está pequeña, no entiende.
1: Tal cual a veces tú dirías, ay, era de broma, pero los niños no suelen entender siempre esas bromas.
0: Claro, no, y tampoco se me hace, no, o sea, creo que hay que saber con quién hacer las bromas.
1: Exacto.
0: Con una pobre niña que no tiene la culpa, no.
1: No estuvo chido.
0: No estuvo chido. Al final, déjenme decirles que ni siquiera la subió al escenario, o sea, no sucedió.
1: De más.
0: No, aparte no sucedió, no la subió al escenario. Lo que sí es que el equipo de Dani Martín le dio una playera, o sea... Así terminó la situación, pero antes de que se armara la polémica, o sea, y sí, no creo que, no dudo que haya sido de broma, que el chico, pues,
1: sí, lo dijo.
0: Lo haya dicho así, pero pues bueno, no sé, no sonó nada bien, y la verdad es que, pues, pobre niña, se habrá quedado con un sabor de boca bastante
1: Ahora
0: raro,
1: sí que
0: ¿no?
1: Utilizando tu meme, tu sticker favorito, funado.
0: Funado, ese es el sticker favorito que tenemos aquí. Es más, escríbame y yo le mando el sticker de funado. Me encanta
1: funado
0: ese sticker.
1: Funado para Dani Martín.
0: Funadísimo. Pues bueno, esto que sepas, este concierto fue parte de la gira de los 25 fucking años. Así se llama, ¿eh? Así se llama, de Dani Martín. Y que continúa todavía este 2026 para conmemorar sus más de 2 décadas en los escenarios. Digo, de que tiene talento este muchacho. Tiene talento, fíjate que una vez lo he visto en persona. Sí, sí, ¿ah, sí? O sea, he ido a su concierto. Y muy buenos conciertos, está loquísimo el vato. Pero bueno, ya sabemos a dónde nos vamos a llevar a nuestros hijos.
1: Exacto, para ahora no llevar con Dani Martín.
0: Sí, sí, sí. Amigo, nos vamos con música.
1: Vámonos con un estreno, amiga. Hace poquito llegó a la programación naranja. Ellos son Gera MX y Capó, con esta rola que se llama Mira Cómo Me Tienes.
0: Mira Cómo Me Tienes, camalito.
1: Ándale, hoy
0: mundialista y todo. Vámonos con música. Yo soy Lila Crown.
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2: Yo.

0: Si tienes algo que contarnos, escríbenos al WhatsApp de cabina, que estamos en vivo y queremos saber de ti.
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0: Estamos de regreso aquí en el Music on the Road 4:16. Déjenme les hago la invitación una vez más. Por si no tienen planes este fin de semana, y si sí tienen, pues cancélelos. Cancélenlos y hagan lo que les estoy platicando. 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Amigo, ¿a quién te llevarías tú? Platícanos.
1: Uy, a mis sobrinos.
0: A tus sobrinos.
1: Sí, son súper fans, sí, de los Minions. Ajá. Y la verdad es que creo que sí les gustaría. Hace rato que no vamos al cine. Es que últimamente, no sé si te ha pasado, pero últimamente, como que con tanta cosa que sucede, como que se nos olvida ir al cine.
0: Amigo, desde antes de pandemia no voy al cine. No sé cómo explicarte eso. Oye, quiero mandarle un saludo. Nos andan escribiendo, dice Farid, como siempre, todos los días nos anda escuchando. Y fíjate que te cuento, Camalito, Farid nos escucha a Chabelita, a mí, ¿no? Y siempre nos escribe. Y fíjate que la semana pasada nos dijo que si ganaba México, ajá, nos iba a regalar unos frappés. Algo sabe Farid, que nos gustan los frappés. Pero bueno, el caso que nos dice: ¿cómo están? Espero que bien. No crean que ya me olvidé de mi promesa de los frappés. Mañana llegamos a Mérida, ahí, y se los está, enviamos. Pero me cuentan, me está presumiendo que se fueron a Cozumel.
1: Uy, pero aún qué así, rico.
0: Sí, qué envidia, la verdad.
1: Con este calorcito,
0: nah. Fíjense que yo no conozco Cozumel, porque soy esa persona. No conozco Cozumel y no sé, cosas maravillas que tenemos,
1: sí,
0: tan cerquita.
1: Yo nunca he ido, pero a mi mamá sí le encanta. Entonces, sí, es como que su lugar favorito en el planeta Tierra, sí, es, sí, Cozumel. Sí. Entonces siempre habla con un amor de la isla.
0: Del azul,
1: que digo, necesitamos, del mar. Sí. Hay que ir.
0: Sí, amigo, vámonos.
1: Sí, vámonos.
0: Ya está, vámonos. Si gana México hoy,
1: nos vamos a la
0: y si empata México, nos vamos.

0: Nos y vamos. Si pierde México, nos vamos.
1: Exacto, del puro coraje nos vamos.
0: Del puro coraje, nomás vamos a aprovechar cualquier pretexto y nos vamos. Pero bueno, disfruto muchísimo, mi querido Farid, porque dice que nos anda escuchando, aunque sea en Cozumel, pero desde el celular de su papá.
1: Ay, muchas gracias.
0: Qué lindo, me encanta. Bájale todos los megas al papá, claro que sí. No es cierto. Un saludo a toda la familia, que disfruten muchísimo. Y bueno, también a toda la gente que ande por acá visitando tierras yucatecas. Sí, hace calor, pero ¿saben qué? Puede ser peor, puede ser peor. Esto no es calorcito, esto es para nosotros el día a día, ¿eh? Que sepan, si están sudando la gota gorda, esto no es nada para nosotros.
1: Es parte del encanto de Mérida.
0: Es parte del encanto. Y bueno, encanto también porque tenemos música, amigo.
1: Uf, otra rolita de las nuevas, amiga. En este caso llega Morat con uno de los artistas. Ya tenía ratito que no lo escuchábamos, pero que la neta es que sus propuestas es muy buena. También colombiano, por supuesto, cantando con Morat. Es el buen Silvestre Dangond.
0: Ah, mira.
1: Muy famoso allá en Colombia y que de a poco va cada vez sonando más por estos lares en el otro
0: y
1: lado.
0: Y Morat del también, charco. ¿No?
1: Morat, sí, súper famosos. Sí, colombianos. Sí, y Morat, tengo la sospecha de que cada tres meses canta en Mérida. Porque no sé, sí. Yo de pronto veo las redes sociales y dice, Morat en Mérida. Sí. Y yo, ¿otra vez?
0: Fíjate que hace unos años me tocó ir a un concierto de Morat trabajando. Ajá. Y me quedé ahí en el concierto y yo dije, chin, pues no me sé ninguna rola, pero al menos... Yo creo que me sabré varios, wow, exacto, wow, ¿no? Pues me supe todas porque en algún punto en cada una de las canciones dicen wow, wow.
1: Exacto.
0: Y yo dijiste, dije wow, wow, voy. Es mi momento, wow, wow,
1: exacto, wow. ¿Todos juntos?
0: Ahí todos está. Juntos, wow, wow. Oye, no, la verdad que sí, gran banda. Y me gustaron, me cayeron muy bien porque al final se acercaron al escenario, no se fueron con artistas como siempre hacen. Se acercaron al escenario, se acercaron a las fanáticas. Y las fanáticas traían, no sé, playeras, traían discos y se los estaban autografiados. Ay, y eso lo hace cualquiera.
1: Sí, no cualquiera.
0: Entonces siempre me quedé con ese buen sabor de boca de ellos.
1: Y qué bueno, de los Morat.
0: Pues, de los Morat. Pues vámonos con Morat y Silvestre.
1: Se llama Dangond.
0: Dangond.
1: Se llama Lo Poco Que Yo Quiero.
0: Por supuesto que sí. Sí. Pues vámonos con eso. Lo poco que yo quiero es que hoy gane México, amigo.
1: Exacto. Yo también.
0: Todos. <Por dos. risa> Vámonos con música. Yo soy Lila Crown.
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0: Estamos de regreso aquí en el Music on the Road. Yo soy Lila Crown, 4:36. 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Oigan, rápidamente, mi querido Camalito, justo estábamos pues pendientes ahí un poco de lo que está sucediendo en tiempo real, ¿no?
1: Un ojo al gato y otro al gato.
0: Ah, tal cual. Primero lo que deja, ¿cómo?
1: ¿Qué? Primero lo que deja y luego lo que tonta.
0: Sí, exactamente. Oye, no, pero vaya equipo de Escocia, qué guapos están.
1: Sí, lo vi, sí vi.
0: ¿Qué cosa tan bonita?
1: No, no son mi biotipo, pero sí, se nota.
0: Sí, sí.
1: Medio vikingos, nordicones, mucho personaje de Game of Thrones, ¿no?
0: Yo diré buenos genes. A mí me gusta el fútbol por la trama. La trama. O sea, de verdad, aplausos. Aplausos.
1: Y ya se repitió ese gol 14 veces. Yo volví a correr.
0: ¿Cómo? ¿Qué?
1: Ya se repitió 14 veces ese gol y lo vuelve a recorrer.
0: No me importa. Wow. Wow. Sí, como que estamos en radio en vivo. Una fácilmente se podría distraer.
1: Exacto, es cuestión de
0: concentración.
1: Las distracciones suceden. ¿Cómo distracciones las que tuvo el árbitro César Ramos Palazuelos?
0: Qué oso.
1: Que me parece que México no va a tener representante en la final. De mí se acuerdan. Sí. César Ramos estaba considerado uno de los mejores árbitros hoy por hoy del planeta, y no solo de México, del planeta. Era uno de los grandes favoritos, inclusive se hablaba para semifinales o final, pero la que acaba de cometer
0: se la comió.
1: Sí. Y lo peor es que el que está en el VAR pues tiene muchísimo menos experiencia que él. Entonces tuve que te la dejes decir, bueno, ven a verla, bueno, la voy a ver, y que todavía le compres la explicación, que no sé de dónde sacó la explicación que le dio, y César la vio 10 segundos y dijo, ah, sí, es falta. Cuando todos vimos que no era falta. Entonces, ese tipo de errores son los que le terminan costando a este tipo de árbitros la final. Porque haces esto en una semifinal, en una final, y destruyes tu carrera.
0: Totalmente, no, la verdad que qué pena. Pero justo, no les vamos a spoilear qué está sucediendo. No dijimos nada. Pero bueno, se está realizando en Miami.
1: Ándale.
0: En Miami, este encuentro deportivo.
1: Qué buen lugar, ¿eh?
0: Sí, bueno, muy frescos, ¿no?
1: Simón.
0: Traen un poco fuera de casa a los escoceses.
1: Han de sentir ahora sí que la presión del...
0: El calor, deja tú la presión, el calor, amigo, el calor.
1: Miami sí, humedad. Muy a lo Río de Janeiro, ¿no? O sea, como
0: sí,
1: que...
0: Sí, claro, es playita, tropicalón. Sí.
1: Aunque allí tienen las estaciones invertidas, entonces el río ahorita es invierno.
0: Ahora mismo es invierno, exactamente.
1: Pero el calorcito, los de Brasil lo acostumbrados, sí, claro, se lo en ese crecieron.
0: El sol, la humedad.
1: Tal cual.
0: El nivel de mar, eso.
1: Gran lugar de verdad para ese juego. En el caso de México, le queda todavía un juego a Guadalajara, fíjate. Le queda el que parece ser uno de los juegos más interesantes de la primera ronda. Uh-huh. Le queda el Uruguay contra España.
0: Ay, muy bueno.
1: Contra España, muy bueno.
0: Y en Guadalajara.
1: Es el. Ahorita te digo exactamente.
0: La sí, eso sí me gusta.
1: Eso se ve buena, ¿verdad?
0: Sí, suena muy bien, ¿eh?
1: Con eso terminaría ya la participación de Guadalajara, al menos en esta Copa del Mundo, porque. Es el viernes a las 6 de la tarde. Ay. Viernes a las 6 es el juego de España contra Uruguay.
0: Bueno, ya estuvo que no lo vi, ni modo.
1: Ahí termina la participación del estadio de Guadalajara. El estadio de Monterrey todavía no, porque si bien no tuvo a la selección mexicana en esos tres partidos de primera ronda, al estadio de Monterrey todavía le toca uno de 16avos de final, le va a tocar una eliminación directa. Ya, con
0: ya oye,
1: terminaría.
0: Y de plano ya después ya no va a haber más, o sea, ya seguro
1: en México
0: ya
1: no. Le queda...
0: Qué mala onda, nos quedamos
1: este
0: nos
1: que
0: queda
1: viene
0: mucho de ver,
1: es
0: ¿no?
1: el penúltimo, en antepenúltimo, en el estadio Ciudad de México, en el Azteca. Sí. Va a jugar México contra Chequia. Si obviamente México ya está en la siguiente ronda. Entonces el siguiente partido de 16avos sí va a ser en Ciudad de México. Y si México avanza a los octavos de final, también sería en Ciudad de México. Ya ese sí sería el último partido, al menos en el país. Y obviamente en la Ciudad de México. Uh-huh. Y ya de ahí México tendría que viajar en caso de que llegue a cuartos de final. Es decir, entre los ocho mejores ya tendría que viajar. pero muy probablemente va a viajar a Los Ángeles o lo van a poner en Dallas.
0: Algo donde hay mucho
1: mexicano. Exacto, o sea, es donde también va a ser local. Entonces,
0: claro,
1: en México tiene bastante ventaja en cuanto a la localidad. Veremos si la sabe capitalizar para ver hasta dónde puede llegar.
0: Ya sé. Oye, y está complicado, sobre todo, amigo, el día de hoy, porque se juega contra los checos.
1: Sí, la verdad es que...
0: Los puro Checo Pérez.
1: Exacto, yo descubrí mi foto de los checos.
0: Vi tu meme, por eso me acordé.
1: Y los Checo Pérez, y un momento.
0: Es un gran meme el que está rondando el día de hoy,
1: ¿Contra quién con vamos contra los checos? Un momento.
0: Un momento. Sí, pues me encanta. Oye, hablando de Checo Pérez, amigo, hay que hablar de la F1.
1: Sí, hay que platicar al ratito de cómo va. Porque alrededor de esta competencia que sucede aquí en México, Estados Unidos y Canadá, sigue habiendo otros deportes.
0: Exactamente.
1: Otros deportes.
0: Solo quedaron... que la semana pasada no hubo.
1: Exacto, carrera.
0: Y esta sí iba a haber. Entonces, pues bueno, obviamente tenemos que hablar al respecto, sobre todo pues porque somos fans y tenemos un mexicano representando, está Checo Pérez, entonces vamos a estar hablando de eso más adelantito.
1: Y luego te voy a contar igual de un misterio.
0: Un misterio.
1: Te lo platicamos más adelante. Nos lo vaticinaron, nos lo promocionaron y hasta el sol de hoy no nos lo han dado.
0: ¡Ah, caray!
1: Pues seguimos esperando, pero en las próximas intervenciones les platico de qué se trata.
0: Intrigada que dé.
1: Es de música, es del evento deportivo que sucede cada 4 años. Uh-huh. Y seguimos buscándolo desde ayer y no lo encontramos. Pero
0: intrigada estoy, amigo.
1: Ahorita te lo platico todo y perfecto, por supuesto se lo platicamos a la gente.
0: Claro que sí, pero mientras tanto, pues vámonos con música.
1: Vámonos con Belinda, te late con Los Ángeles Azules, esta rola que se llama Por Ella.
0: Por ella, por ustedes, por Camalito, todos. Por todos, por ver ganar a México.
1: Que el ambiente se sienta como un gol al minuto 90, dice
0: qué
1: Belinda.
0: Qué bonito, es que qué gran sensación.
1: Al 1000, porque al 100, cualquiera. Ven y bebé.
0: Me encanta el Camalo. Vámonos con música, yo soy Lila Crown.
1: Yo soy Lila Camal.
0: Son las 4:43.
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0: Ay, 4:55. Oigan, estamos pues de regreso ya aquí en el Music on the Road, ya a punto a nada de entrar a la última hora del programa, pero pues bueno, todavía tenemos mucho que platicar con todos ustedes. Ya saben, Camalito nos anda acompañando el día de hoy. Y algo que había que platicar, amigo, es justamente la Fórmula 1 que tenemos este fin de semana y que va a ser hogar de la bebida energética.
1: Exactamente, sí. Desde el... iba a decir la marca, pero no.
0: La bebida energética.
1: Exacto. La bebida energética Ring, desde Austria, ahí donde tiene sus bases centrales, el equipo de...
0: pues, de Max.
1: Exacto, de Max. Anda de capa caída, ¿eh? Yo no...
0: Bueno, sí.
1: No puedo imaginar cómo ha de estar él. Él que es un depredador de las carreras. Uh-huh. No sé cómo se la ha
0: estado... golpe al ego, ¿no?
1: Exacto. Cómo se las ha estado ahora sí que comiendo con agua. Se las ha tenido que estar pasando porque la verdad no le ha ido tan bien en los últimos...
0: Yo creo que el que lo está haciendo más es Norris. El que lo está pasando peor es Norris, quien el año pasado pues quedó campeón.
1: Exacto.
0: Y pues ahora anda, no sé en qué lugar anda de pilotos. En el quinto. En el quinto, sí, o sea... Uh-huh. Bastante lejos, tomando en cuenta que todavía, pues hace 7 meses se coronó campeón. Pues bueno, esa es una de las cosas que traen, las muy criticadas nuevas reglas que trae... Exacto. Este año la Fórmula 1.
1: Y los que se han de estar hipercontentos pues son todos los tifosis italianos, sí. Porque hace cuánto, sí, que no veían a un piloto italiano comandando la Fórmula 1. Y en este, sí, caso Kimi Antonelli es el líder actual con 156, uh-huh, puntos. La verdad es que una grata sorpresa, ¿eh? Desde que llegó el, sí, año pasado, sí, sí. Mostró grandes capacidades, sí. Y en este confirmando que tiene y con qué.
0: Tiene de dónde. Y fíjate que también alguien que pues tristemente ahorita no le está yendo tan bien, sin embargo yo le veo un gran futuro a este chico, es a Piastri, a Oscar Piastri, también, claro, de la escudería de McLaren. Yo creo que tiene toda la fórmula para ser un campeón. Y fíjate que también lo veo con Antonelli cuando recién entró.
1: Exacto.
0: Dije, este chico tiene todo. Y aparte tiene algo muy importante, juventud.
1: Exacto.
0: Tiene largos años de carrera.
1: Juventud, divino tesoro. Sí. Actualmente Oscar Piastri es sexto con, uh-huh, 68 puntos, 7 arriba de... No, 2-13 arriba de Max Verstappen, que marcha séptimo con 55
0: puntos. Qué locura,
1: puntos.
0: Qué locura.
1: ¿Dónde está el viejo sabroso? Es no, 21, bueno, con 0 puntos.
0: ¿21? ¿Qué? Oye,
1: pero
0: ¿se puede ser 22?
1: Pero con Hulkenberg, con Bottas, con Pérez y con Stroll, que son los que no tienen puntos.
0: Bueno, siempre podemos contar con Stroll.
1: Exacto.
0: Para el último lugar.
1: Para el último lugar. Alonso un puntito.
0: Sí, sí, sí.
1: O con 3, Albon 5. Son, uh-huh, como que la parte baja de la...
0: Oye, fíjate, hablando de Antonelli, pues él es italiano.
1: Sí,
0: lo decíamos. Entonces, en un futuro... hasta te diría más o menos cercano. Yo ponle algunos años, menos de 5 años. Yo lo veo en la escudería,
1: Sí, sería Ferrari. Pero de caballino, o sea, rampante,
0: sí. Sí,
1: para,
0: sí, sí.
1: Ferrari sería espectacular
0: como
1: poder
0: guante,
1: tener,
0: o sea,
1: claro, un piloto italiano y que además tenga las características y el talento que tiene Kimi Antonelli. Uh-huh. Sin duda alguna sería una gran apuesta. Lo intentaron en su momento con Antonio Giovinazzi, pero,
0: sí, sí, sí,
1: pero no funcionó.
0: Pero Giovinazzi se quedó muy corto.
1: Sí,
0: la
1: se
0: verdad.
1: Quedó muy corto para las, sí, expectativas. Pero sí, no dudes que, sobre todo que últimamente el equipo de Ferrari no se ha caracterizado tanto por generar sus pilotos, a, uh-huh, diferencia de otras, uh-huh, escuderías como, uh-huh, McLaren, uh-huh, o como inclusive la de la bebida energética,
0: la bebida,
1: que, uh-huh, tienen las academias, uh-huh, que le van generando. Ferrari también tiene su academia, pero no han logrado sacar estos diamantes que, uh-huh, le han aparecido, uh-huh, en la de McLaren, por ejemplo, con Ocon, no,
0: con Norris,
1: con Norris, sí, y con Piastri, uh-huh, que hicieron propiamente todo su inicio ahí. Por ejemplo,
0: casa,
1: todavía, sí, abajo de ellos está Pato O'Ward, que, uh-huh, también está en IndyCar, uh-huh, pero que también... Uh-huh. Es parte de
0: es
1: la
0: tercero,
1: estructura.
0: Es tercero.
1: Exacto,
0: también.
1: Es piloto, uh-huh, de pruebas y es parte, uh-huh, de la estructura de McLaren. Entonces, eso es lo que le ha fallado a Ferrari. No ha logrado generar esos Max Verstappen, uh-huh, esos George Russell, esos Kimi Antonelli. Entonces, se ha dedicado últimamente a fichar, a traer a lo mejor el último, si la memoria no me falla, que logró fue con Charles Leclerc, que sí, como,
0: sí,
1: que comenzó.
0: Bueno, claro. Sí, sí,
1: probablemente,
0: sí,
1: viene de su academia.
0: Aunque no es italiano.
1: Exactamente. Pero es el último que ha venido de su academia, porque de ahí, uh-huh, Sainz, ahora con Lewis Hamilton, se, sí, ha dedicado como a...
0: ¿Cómo se llamaba el anterior? Es un chico que murió justo en una carrera en el 2014, si más no me equivoco. Se murió
1: el
0: nombre.
1: ¿Anterior?
0: Que era muy muy cercano a
1: Bianchi, ¿no?
0: Bianchi.
1: Si no me
0: Charles Bianchi.
1: Sí, si no me equivoco, sí, era el que tristemente
0: muy amigo
1: falleció.
0: De, sí, muy amigo de
1: Charles
0: Leclerc.
1: Precisamente, sí, sí, sí, eran muy amigos desde niños que corrían en go-karts. Uh-huh, uh-huh. Y al final de cuentas, creo que bajo la política que hoy por hoy maneja Ferrari, que es de poder, si se alinean los astros y tienen la posibilidad económica de traerlo, lo van a hacer. Yo creo que no dudarían ni tantito en buscar a Kimi Antonelli como su piloto.
0: Qué locura, estaría padrísimo, ¿eh?
1: Sí, un italiano.
0: Jules Bianchi, dije mal. Pero sí, justamente, ay no, estaría increíble. Pues bueno, la verdad es que las prácticas van a ser un poco dolorosas, los horarios, tengo que decirlo.
1: Sí, porque es Austria, entonces sí, los horarios no ayudan.
0: Va a estar doloroso. Lo bueno que, este fin de semana hay sprint.
1: Ah, eso es bueno.
0: No es tres prácticas, es sprint. Entonces, pues, pónganse pilas porque toca madrugar el viernes a las 5:30 de la madrugada. Es la práctica 1. La clasificación de la carrera sprint es un horario decente, pero como es viernes toca trabajar, es a las 9:30 de la mañana. El sábado, práctica 2 a las 4:30 de la madrugada. Y la carrera sprint es a las 8:30 de la madrugada. Ni quería verla. Y el domingo es a las 7 de la mañana la carrera.
1: Exactamente, 7 de la mañana desde Austria. Veremos qué tal le va a los equipos.
0: Ya veremos qué tal le va a los equipos.
1: Exacto.
0: Yo no sé, ¿quién crees que ¿quién crees que va a ganar?
1: Ojalá le vaya bien a Max. No tanto porque quiera que sea campeón otra vez. Además de por la honra, porque es de esas ladillas que son muy interesantes de tener compitiendo. O sea, el hecho de que Verstappen esté entre los primeros y a lo mejor no quede campeón.
0: Y con el carro que tiene, la verdad, ¿eh?
1: Exacto, que esté empujando, que esté ahí metiendo, picando costillas, dicen en mi casa. Sería interesantísimo para ponerle más saborcito y para que nadie se quede se duerma en sus laureles y de pronto sepa que ahí andan el buen Max Verstappen picando costillas y jalando cabello.
0: Y bueno, y este fin de semana lo que decimos, pues va de local, entonces bueno, estaría padre darles el gusto a la gente de ahí, ¿no?
1: Tal cual, para que tenga, a pesar de que es neerlandés, el buen Max Verstappen, pero
0: la escudería.
1: Pues hiper mega identificado con la bebida energética.
0: Sí. Entonces, pues bueno, ya veremos. Yo quiero que le vaya bien a Russell, la verdad. Pobrecito, está quedándose un poco atrás.
1: Siempre que escucho a Russell, me imagino al de Up, el niñito explorador.
0: Yo me imagino, yo me imagino a Patricio, pero el guapo, ya sabes. Se parece muchísimo.
1: Tal cual. Se parece mucho. Yo siempre que escucho a Russell, me imagino al de Up. Ay, que le vaya bien a Russell.
0: A Russell, a ese Russell, amigo, a todos. Oye, pues bueno, así con la Fórmula 1 también hay muy pendientes.
1: Usted, enterados están ya de todo.
0: ¿Quién creen que va a ganar este domingo? Ahí nos van diciendo qué les parece. Vámonos mientras tanto con música. ¿Qué viene, amigo?
1: Sí, claro, Elena Rose con esta rola que se llama Malas Noticias.
0: Pues yo les tengo buenas noticias, todavía no nos vamos.
1: Nos queda una hora de programa.
0: Nos queda una hora más, así que quédense con nosotros. Son las 5:03, yo soy Lila Crown.
1: Yo soy David Camal.
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0: 8:29. Estamos de regreso aquí en la frecuencia naranja de Exa FM 99.3. Yo soy Lila Crown. 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Amigo, vámonos en este momento, Camalito. Vámonos en este momento a participar. 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Jalo.
1: ¿Cómo nos caería, amiga? Pero mira, ¿dónde firmo por ahí?
0: Llegaría rápido, de Humán para acá.
1: Exacto.
0: Rápido llegas.
1: Pero mira, no más hay que aprender a usarla, pero
0: así. Amigo, detallitos, a letras
1: todos,
0: chiquitas.
1: Todo aprende uno, amiga.
0: Así es, hasta entrar al aire, ¿no?
1: Exacto, pero
0: hablar al micrófono.
1: De boleto.
0: De volada. Oye, por ahí están sucediendo cosas, amigo.
1: Oye, sí, ya goleada, ¿eh? Usted ya lo puede checar ahí, vea usted los resultados, porque luego, ay, no, ¿qué están diciendo el minuto a minuto?
0: No.
1: Doña F y FA se pone medio
0: la piquiris
1: miquiris. Uh-huh. La Fafi se pone piquiris miquiris. ¿Eh? Pero Brasil cumpliendo, haciendo sí, lo que haría Brasil. Y la gran sorpresa.
0: Haití sorprendiendo.
1: Ahora sí, sí que agarró a los marroquíes y le dijo que tenga. Al final de cuentas va a ser muy poco probable que Haití logre avanzar. Escocia ganó un partido, entonces tiene 3 puntitos, pero pues Haití haciéndolo lo más digno.
0: Bueno,
1: que se
0: cerrando bien.
1: Claro, sí. Cerrando bien y demostrando que no hay rival pequeño, ¿eh? Donde te duermas en tus laureles, sí, terminas, sí, pero complicada la cosa.
0: Bueno, creo que si algo tiene este tipo de eventos, cada 4 años que sucede, cada 4 años nos vuelve a sorprender. Siempre sí, hay países, siempre hay equipos que dan la sorpresa. En este caso, han habido varios, ¿no?
1: Sí, Cabo Verde,
0: por
1: el primer punto de Curazao, el partido que está haciendo Haití, la verdad es que bastante digno. Y también como eso hay grandes decepciones. Ahorita hay que recordar igual que pasan los terceros lugares. Entonces selecciones que lo han hecho muy mal, como Uruguay, como Ecuador, todavía tienen oportunidades de pasar. En el anterior formato ya estarían prácticamente eliminados.
0: Fuera,
1: sí, sí. Así es, ya. Pero en el nuevo formato pues todavía les queda una oportunidad. Entonces es lo que platicamos. A veces ser primer lugar de grupo, te vas a enfrentar a un tercer lugar de otro grupo. Entonces dices, bueno, vas a un rival sencillo. El problema es que de pronto ese tercer lugar de grupo, imagínate, puede ser un Senegal. Podría ser un Ecuador, podría ser un Uruguay, que no digo que no sea posible ganarles, pero que en el papel sería más complicado que otro tipo de selecciones que esperaría México, que es un Irak, un Uzbekistán, grandes decepciones, por ejemplo, Turquía, sí,
0: no, bueno,
1: Turquía
0: claro,
1: completamente
0: fríos,
1: eliminado
0: fríos.
1: Entonces, siempre hay esas selecciones y hay otras que me parece que son las que están levantando la mano, que a pesar de no ser las grandes favoritas, demuestran que tienen bastante para ser el caballo negro. Por ejemplo, te pongo el ejemplo, Japón.
0: Ay, bueno, pero sí, no.
1: Exacto,
0: tampoco es
1: no está
0: sorpresa,
1: en el top 8,
0: ¿no?
1: pero sí es de los equipos que está levantando la mano. Costa de Marfil también ha mostrado cosas interesantes hacia el frente. Y hay otros equipos igual que de a poco van demostrando que tienen y con qué competen.
0: Yo sé que no es tan sorpresa que le vaya bien a Colombia personalmente.
1: Ay, Colombia,
0: sí,
1: claro,
0: me está sorprendiendo bastante también, ¿eh?
1: Sí, Colombia junto con Uruguay, junto con Ecuador eran las grandes apuestas de Sudamérica para caballo negro. Recordar que hay los favoritos, los 8 campeones,
0: siempre, sí, sí.
1: Son los grandes favoritos siempre
0: Francia,
1: a llevárselo.
0: Alemania, España.
1: Es un club de Toby, es muy difícil.
0: ya nos la sabemos.
1: Claro,
0: Argentina,
1: siempre ha habido esos irreverentes, esos valientes que intentan romper con este grupo. Caso Croacia, que logró llegar a la final pero la perdió.
0: Claro.
1: Caso Marruecos, que llegó a semifinales el torneo pasado. El último gran rebelde que se logró meter en ese grupo fue España, cuando en el 2010 ganó su primera y única Copa, trofeo, y fue el que logró ingresar. Pero España también venía de bastantes selecciones, la famosa Furia Roja, que tuvo grandes
0: buenas
1: selecciones,
0: la época
1: de Butragueño, la época de Sanchís, pero que no daban el do de pecho, pero no dejaban de ser grandes selecciones. Entonces, ahora la gran situación es ver cómo estas selecciones tienen que ver el cambio generacional y seguirse manteniendo para ser candidatas. Caso Croacia, que ha sido campeona del mundo, subcampeona del mundo, semifinalista, uh-huh, que ha intentado que no se quede en una generación dorada, sino que uh-huh sean generaciones que conforme va pasando los tiempos se vayan pues continuando, porque esa es la gran situación. Sí es cierto, uh-huh, la del 2010 en España fue una gran selección. Xavi, Iniesta, bueno, es que Piqué, sí, Ramos, sí, Puyol, Iker Casillas, el Guaje Villa. Claro, Fernando Torres. Pero hoy está intentando crear esa nueva generación y hoy de pronto ves a Lamine Yamal, ves a Gavi, a Pedri, a las nuevas generaciones que están intentando emular. Entonces dices, a pesar de que han pasado 16 años de esa final, tiene una selección muy competitiva ahora para hacerlo. Inglaterra también tiene una gran selección de jugadores. Sí, sí, sí. Alemania todavía está precisamente en esta evolución de pasar de todas esas grandes figuras. Ya los últimos que quedan son Neuer, la gran figura de Alemania, sí, pero hoy tiene que confiar en lo que puede hacer Kai Havertz, en lo que puede hacer Florian Wirtz, las nuevas figuras que tiene y que tiene que de a poco ir pues fogueando. Pero eso es lo que tiene estas selecciones en donde están, que no importa cuándo terminan, que a la siguiente generación siguen saliendo y saliendo jugadores. Hubo selecciones hace muchos años que eran grandísimas, por ejemplo Hungría, inclusive subcampeona del mundo, pero que se perdió, que no hubo manera a finales de los 80s, ya no lograron generar buenos equipos y ya no lograron clasificar. Y ojalá no le pase eso a Italia, por ejemplo, cuatro veces campeona del mundo, sí, que son tres mundiales consecutivos a los que no asiste.
0: Que no llega.
1: Entonces tú dices, bueno, un mundial a cualquiera se le puede escapar.
0: Pero tres.
1: Ya tres te habla de una crisis. Si no, es ser un cuarto, un quinto, o a lo mejor va a la siguiente y se avienta otros tres sin clasificar. Y eso es lo que termina generando inconsistencias en los grandes equipos.
0: Oye, pero bueno, México, ahí estamos.
1: Sí,
0: nos está
1: México
0: yendo
1: consistente.
0: Medianamente bien, exactamente. Sí, nos está yendo bien. Hoy vamos a ganar.
1: Hoy yo creo que igual México va a ganar, va a tener los 9 puntos.
0: Y yo tengo una pregunta, mi querido Camalito. ¿Hasta dónde crees que lleguemos?
1: Depende mucho de los cruces.
0: Depende mucho de qué nos toque.
1: Exacto.
0: Para la siguiente, ¿no?
1: Porque a diferencia de otros años en donde ya había como que un camino muy bien trazado, que decías, es el primero del A contra el segundo del B y el primero del B contra el segundo del A, y si aquí ganan se van a enfrentar al que gane de los duelos de, entonces tú ya podías hacer tus combinaciones y cómo creías y alcanzabas a ver el mapa no completo, pero sí alcanzabas
0: pero
1: a ver
0: un poquito lejos,
1: claro,
0: ¿no?
1: Veías, si todo se cumple, se va a encontrar Francia con Inglaterra aquí, y del otro lado se van a encontrar Argentina
0: y ahora
1: Brasil.
0: No tienes ni la más remota idea
1: por la cuestión de los terceros lugares, porque no clasifican los 12 terceros lugares, clasifican los 8 mejores. Entonces, te puede tocar contra alguien del grupo A, del grupo B, porque tú eres grupo A, pero te puede tocar en el grupo D. Entonces, hay muchas posibilidades. Actualmente, para México se barajean dos, que según son las que son más probables de ser, que son Cabo Verde y Escocia. Son los que se hablan Escocia, que por ejemplo está haciendo goleada.
0: Pues sería padre que nos tocara Escocia.
1: Exacto,
0: fíjate.
1: Cabo Verde, la verdad es que aguantando bastante bien en
0: su
1: grupo.
0: Con ese porterazo.
1: Exactamente, con Bocinha. Serían las dos principales. Si logra avanzar, según algunos modelos, dicen que es muy probable un enfrentamiento en octavos de final contra Inglaterra. Entonces ahí o es en octavos o es en cuartos. Es decir, si por ahí logras sortear esta parte, muy probablemente en tu camino hacia una hipotética semifinal, ya te encontrarías en Inglaterra.
0: Y es normal, no se está poniendo más fácil. Al final los que están quedando, pues son los que les está yendo mejor.
1: Tal
0: Entonces,
1: cual, ya hasta que estén todos los equipos y se haga el draw, que son estas llaves se van armando, ya vamos a poder ver bien el camino. Porque entonces dices, bueno, si ganamos aquí, el otro enfrentamiento es entre este equipo y este equipo. Ah, no, aquí muy probablemente va a pasar este equipo y aquí sí nos damos un quien vive y alcanzamos a pasar a la siguiente ronda. Pero si pasamos contra quién, y ya vas tú siguiendo las llaves y puedes ir haciendo tu propia quiniela. Ahorita sí es muy complicado porque son algoritmos, porque creo que ni doña Fafi sabe exactamente qué va a hacer para organizar.
0: No sé cómo le vamos a hacer, pero va a quedar perfecto.
1: Ustedes confíen en el proceso.
0: Ustedes confíen, exactamente. Y si algo tenemos los mexicanos 100% es confianza.
1: Exacto.
0: Es confianza, nunca perdemos la fe, la verdad. No sé por qué, pero nunca perdemos la fe.
1: Pero ahí estamos.
0: Pero me encanta que seamos así. Entonces, pero no me dijiste, ¿tú crees que llega a octavos, a cuartos?
1: Yo creo que llega hasta el quinto partido.
0: Hasta el quinto partido.
1: Que ya no es el
0: ya
1: quinto
0: no
1: de
0: sexto.
1: Antes. Es, ¿no? Yo creo que depende mucho quién le toque.
0: Bueno, ok.
1: La ventaja que tiene es que va a jugar en México. O sea, la siguiente ronda ya está clasificado. Sí. La ronda de 16avos, es decir, los 32 mejores, va a jugar en Ciudad de México. Sí. Si pasa a la ronda de octavos, donde ya están los 16 mejores, va a volver a jugar en Ciudad de México. Sí. Entonces, yo no pido a alguien que, al más fuerte, si lo quieres ver así, alguien que esté a su nivel, uh-huh. yo creo que el envío anímico, el saberse en su mundial, apoyado por su gente, le puede dar ese empujoncito para pasar entre los 8 mejores. Ya llegando al sexto partido, yo creo que ya sería un gran resultado para ellos estar entre los 8 mejores del campeonato. Sí. Yo creo que se darían por bien servido. Y lo platicamos en la mañana con Tony y le digo, ¿dónde lleguen a llegar a una semifinal?
0: No, hombre.
1: Va a ser una locura.
0: No, hombre.
1: Porque ya quedando cuatro, dices, de estos cuatro sale el campeón. O sea, no va a haber otro.
0: ¿Cómo es posible que estemos aquí?
1: De estos cuatro, uno de estos cuatro va a terminar como campeón del mundo. Y ahí es donde surge el... ¿Y si sí?
0: ¿Y si sí?
1: ¿Y si ya estando aquí?
0: No, bueno, armamos una revolución acá.
1: Y recuerda que los semifinalistas se conocen domingo y la semifinal casi siempre son miércoles y jueves. Uh-huh, entonces te van a quedar 2-3 días sabiéndote semifinalista, no, un paso de una final.
0: Que no sabes qué va a pasar.
1: No, sí. La locura. O sea, esos dos días son lunes y martes, van a ser inhábiles porque todo el mundo, lo único que se va a hablar es de esa semifinal.
0: Y los jugadores así de, tal vez no sepa lo que hago, pero lo escogen genial haciéndolo. Tal cual. Eso estaría increíble. Fíjate, exacto, que es algo que me gustaría mucho ver. Pues porque,
1: igual a mí.
0: Porque ¿y si sí?
1: Exacto, ¿y si sí?
0: Ay,
1: todos
0: sí queremos.
1: Los grandes equipos comenzaron con un ¿y si sí?
0: Sí.
1: Y terminaron todos. Me encantó una frase que escuché hace poco que decía, todos los actuales campeones del mundo tuvieron una primera vez.
0: Amén.
1: A algunos hace 100 años y a algunos hace 16 años, pero uh-huh. todos tuvieron ese momento en que dijeron, ¿y si esta es la buena?
0: Uh-huh.
1: Y pasaron a cuartos uh-huh. y pasaron a semis y dijeron, y de un pronto se vieron en la final y dijeron, imagínate que perdamos, estuvimos tan cerca, pero imagínate que ganemos la primera, y todos los campeones del mundo tuvieron su primera vez en la que dijeron, ¿y si esta es la buena?
0: Claro.
1: Y la consiguieron.
0: Y fue entonces, la buena, claro.
1: Al final de...
0: La ley de la manifestación,
1: exactamente,
0: amigo.
1: Al final de cuentas, fuerte. Yo creo que sí se puede. Uh-huh. Va a ser complicado, como todo en la vida, pero mientras haya vida, hay oportunidad.
0: ¿Qué es lo que decimos? Al final, oye, es algo que tenemos los mexicanos: confianza. Vamos a confiar. Porque
1: exactamente.
0: Cosas pueden pasar.
1: Cosas
0: pueden pasar en este jueguito deportivo que sucede cada 4 años.
1: Sí,
0: me encanta. Sí. Oye, pues amigo, nos vamos con música para disfrutar.
1: Así es.
0: Oye, ¿cómo decía la frase de la canción que nos gusta, la de Chévere? Si el pan está caliente,
1: ¿Para qué va a comerlo
0: va
1: frío?
0: Va a comerlo frío.
1: Exacto, ¿ah? Si esta cosa está caliente, ¿para qué va a comerla frío?
0: Qué gran frase, me encanta.
1: Gran
0: esta frase. Oye, pues vámonos con música.
1: Escápate conmigo, Siddhartha.
0: Ay, me encanta, vamos a escuchar a Siddhartha. Yo soy Lila Crown.
1: Yo soy David Camara.
0: Son las 5:42.

0: Si tienes algo que contarnos, escríbenos al WhatsApp de cabina, que estamos en vivo y queremos saber de ti.
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0: Estamos de regreso aquí en el Music on the Road. Yo soy Lila Crown, 5:55. Mi combo favorito, David Kamal, José Aparicio, aquí juntos, todos, qué bonito, qué bellos, qué gran momento. Mi vista en este momento está maravillada. Oigan, ya nos vamos a casita, la vida adulta ha terminado por el día de hoy. Ay, amigo, un gusto venir, un gusto que estés aquí conmigo.
1: Exacto, bien, amigo, es igual para mí estar compartiendo, ojalá se repita pronto.
0: Pues Chabelita, ¿qué?
1: Ya sabes, Chávez.
0: No, es cierto, queremos mucho a Chávez. Chabelita, que fíjate que también ya está entrando al aire conmigo.
1: Sí me platicaste, qué padre.
0: Nos encanta, todavía se pone nerviosa.
1: Pero entonces, poco a poquito.
0: Sí, yo hago el dueto con ella, así como lo hago con ustedes a la salida, de que yo soy Lila Crown, yo soy David Kamal, y esto fue el Music on the Road, y no sabe decir el nombre de mi programa. O sea, se le olvida el nombre de mi programa. Música, y yo, Chabelita, el Music on the Road.
1: Música en el camino.
0: Música en el camino, le voy a decir que lo diga así. Oye, pues bueno, ¿cómo te sigue la gente en redes sociales, Kamalito?
1: David Kamal MX en el Chiqui Talkie, ahí andamos platicando. Taki, taki. Sí, yo lo sé, no hemos subido video, pero pronto.
0: Amigo, ya no te creo.
1: Pero sí, le prometo que sí.
0: Te creo.
1: Y también en una página donde se restauran fotos, no sé por qué, es mi nuevo hobby.
0: ¿Restauras fotos?
1: No, o sea, la gente pone y utiliza la inteligencia artificial para restaurar la foto y se lo compartes así de, así quedó.
0: ¡Ay, mil gracias! ¿Tú lo haces?
1: Sí, con la inteligencia artificial. Ah, pero bueno, ¿y qué? Es gente que tiene en el grupo que a lo mejor no sabe cómo hacerlo. Ajá. Y te dice, o sea, lo pone ahí.
0: ¿Y eso en dónde está?
1: En el Facebook. Oh. Es mi nuevo hobby.
0: Muy bien.
1: Restaura fotos.
0: Pues ahí te pido unas. Buenísimo. Oye, ponme una junto con Memo Ochoa.
1: Ándale.
0: Una con el Checo Pérez.
1: Conste. Con el Checo Pérez. Ay, con todos los checos.
0: Hay que poner una de Checo Pérez y en medio de nosotros dos.
1: Exacto. Me encanta.
0: Y nosotros abrazándola. Hay que hacerlo.
1: Sí.
0: Ay, pues muchas gracias por sintonizar. Mañana regresamos. Ya sabe, de lunes a viernes estamos de 3 a 6 aquí en el 99.3 de FM. Y nos vamos a despedir, pues por supuesto, con música. Así que, ¿qué viene a continuación?
1: Lady Gaga y Doechii. Wrong Way.
0: Nos vamos muy.
1: Muy gaga.
0: Muy gagas, muy Vogue, etéreas. Exacto. Muy Vogue, muy todo.
1: Reina Leona, Felino, Felina Pelarrosa.
0: Amo. Amo, sí, amén. A todo. Vámonos entonces. A mí me sigues en redes sociales, @LilaCrown. Así estoy en todas partes. Y pues nos escuchamos mañana. Esto fue el Music on the Road. ¡Vámonos! 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

0: tarde oficialmente ha terminado y también nuestro programa. Lila Crown te espera mañana en punto de las 3 de la tarde para más dosis exacta de Music on the Road.
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